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1: Me siento emocionado por lo que estoy a punto de comunicarles hoy, porque considero que si me prestan atención y aplican lo que van a escuchar, muchos de ustedes que son salvos desde hace tiempo, pero que nunca han estado cerca de alcanzar el gozo en su vida cristiana, creo que entenderán que este pasaje de las Sagradas Escrituras es la solución y la respuesta para comenzar a disfrutar la vida cristiana. Y quisiera alentarles a ustedes, padres, a que presten mucha atención para beneficio suyo, pero no solo suyo, sino también de sus hijos. Hoy es una especie de preparación para el resto de los mensajes. Y si se pierde el último, se perderá el cómo, pues el título de esta serie es «Cómo la verdad nos hace libres». Usted dirá, ¿por qué no nos enseña eso desde el primer mensaje? No le tomó solo un año llegar a donde está hoy, pues yo no puedo sacarle de ahí con un solo mensaje. ¿Le parece justo? Entonces me tomará un tiempo llegar a lo que me gustaría decirle, porque si no escucha la primera parte y la segunda y la última, una sola parte no será suficiente. Así que quisiera decirle, amable oyente, que lo que me gustaría compartir con usted dará resultado en su vida si le da a Dios la oportunidad de trabajar en ella. Entonces, comencemos leyendo Juan capítulo 8, versículo 28. Jesucristo perdonó a la mujer sorprendida en adulterio, y luego él y los fariseos entablaron una conversación, y esto es parte de esa conversación. En el versículo 28 de Juan, capítulo 8, dice así: «Les dijo pues Jesús, cuando hayáis levantado al Hijo del Hombre, entonces conoceréis que yo soy, y que nada hago por mí mismo, sino que según me enseñó el Padre, así hablo». Ahora escuche el siguiente versículo: «Porque el que me envió conmigo está, no me ha dejado solo el Padre». ¿No desearía poder decir esto siempre? Porque yo hago siempre lo que le agrada. ¿No desearía poder decirle esto a las personas sobre usted con relación a Dios? Yo siempre hago lo que le agrada. Continuemos leyendo. Hablando él estas cosas, muchos creyeron en él. Dijo entonces Jesús a los judíos que habían creído en él: «Si vosotros permaneciereis en mi palabra, seréis verdaderamente mis discípulos, y conoceréis la verdad, y la verdad os hará libres». Le respondieron: «Linaje de Abraham somos y jamás hemos sido esclavos de nadie. ¿Cómo dices tú seréis libres?». Jesús les respondió: de cierto os digo, que todo aquel que hace pecado, esclavo es del pecado. Y el esclavo no queda en la casa para siempre, el hijo sí queda para siempre. Así que, si el hijo os libertare, seréis verdaderamente libres». Ahora, cuando el pasaje bíblico habla de conocer al Señor Jesucristo y conocer la verdad y, por ende, volvernos libres, ¿a qué se refiere aquí con libertad? Está hablando de la libertad de alcanzar nuestro potencial, la libertad para disfrutar al máximo de todo lo que es nuestro debido a nuestra posición y nuestras posesiones en Jesucristo. Entonces piense en su vida. No piense en nadie más por un rato. Piense en su vida solo un momento, porque hay algo aquí que considero que es eficaz si podemos captarlo y si esto puede controlar y apoderarse de nuestra vida. Lo primero de lo que quisiera que nos demos cuenta aquí es de esto: el reconocimiento de nuestra necesidad de libertad en nuestra vida. Ahora bien, nosotros entendemos cómo una persona que está sin Dios puede estar en esclavitud, pero ¿qué hay de los creyentes? Y quisiera decirle, amable oyente, que muchos del pueblo de Dios están en esclavitud. No son libres, pero se trata de una clase sutil de esclavitud que está debajo de la superficie y ni siquiera se dan cuenta de eso. Permítame darle dos o tres ejemplos para mostrarle esto. En primer lugar, está la actitud o el sentimiento que se apodera de mucha gente de sentirse inferiores a otras personas. Eso es esclavitud. ¿No cree que es esclavitud? Si tiene un complejo de inferioridad o si se siente inferior, eso es esclavitud. No hay forma de tener paz y gozo cuando se siente inseguro o inferior. No hay forma de tener la paz que sobrepasa todo entendimiento mientras estamos bajo la esclavitud de la preocupación, del miedo o de la ansiedad de no saber qué pasará a continuación. Muchas personas del pueblo de Dios van caminando y tirando de la vieja cadena de hierro de la preocupación y la ansiedad debido a la inferioridad, la inseguridad o un sentimiento de insuficiencia y de inutilidad que dice no valgo nada, que es un sentimiento de rechazo. Todas estas son formas de esclavitud para los hijos de Dios, y Él no quiere que vivamos en esclavitud, sino que caminemos en libertad. Ahora, lo que debemos preguntarnos es esto: ¿cuál es el fundamento de todo eso? ¿De dónde vino todo eso? Bueno, si me acompaña al mismo capítulo 8 de Juan, versículo 44, encontrará la causa fundamental de estas actitudes. El versículo 44 dice: vosotros sois de vuestro padre el diablo, hablándoles a los fariseos, y los deseos de vuestro padre queréis hacer. Él ha sido homicida desde el principio y no ha permanecido en la verdad, porque no hay verdad en él. Cuando habla, de suyo habla, porque es mentiroso y padre de mentira. ¿Qué hace Satanás? Satanás le dice a usted: ¿quién crees que eres? No puedes hacer eso. Míralos, no eres tan bueno como ellos. No puedes hacer lo que ellos hacen. ¿Quién crees que eres? Tú eres un don nadie, no vales nada. Y entonces, ¿qué hace Satanás? Nos miente. Nos da razones para preocuparnos, razones para estar ansiosos, razones para tener miedo. Ninguna tiene ni un ápice de validez o fundamento. Es la mentira del diablo. No puedo, no pasará, sencillamente eso nunca me pasa a mí. Nunca me he sentido apto para eso. Y seguimos y seguimos y seguimos con estos sentimientos y actitudes que son devastadores para la vida del pueblo de Dios. ¿Y entonces qué pasa? Vivimos en esclavitud y la esclavitud ha sido programada. Y para ser liberados de eso hay ciertas cosas que deben ocurrir. Y quisiera decirles a ustedes, padres, con todo mi corazón, que me escuchen. Tengan cuidado con lo que les dicen a sus hijos. Tengan cuidado de cómo se lo dicen. Tengan cuidado con lo que dejan de decir. Y tengan cuidado con la expresión en su rostro, cualquiera que ésta sea, porque, amables oyentes, ustedes están programando éxito o fracaso en el subconsciente de sus hijos cada día. Quizás usted no diga una sola palabra. Se trata de lo que no hace, de lo que deja de hacer, de no abrazarlos, de no tomarlos en sus brazos, de no sujetarlos con fuerza, de no orar por ellos, de no permitirles que escuchen sus nombres en oración. ¿Y sabe por qué es tan bueno que los padres y los hijos oren juntos? Porque cuando un niño oye a su padre o a su madre pronunciar su nombre ante Dios y suplicar con su nombre ante el Señor y clamar pidiendo por ese niño ante Dios, ¿sabe lo que dice eso? Eso le dice a ese niño: soy alguien súper especial para mi papá y para mi Dios. Lo que está mal en este mundo loco, confuso, herido, desesperado y diabólico es esto: no dedicamos tiempo a reconocer lo que nos hacemos unos a otros. Y entonces tenemos grupos enteros de personas que crecen sintiéndose rechazadas y luego nos preguntamos por qué se enojan y se vuelven violentas, porque están lastimadas en su interior y quieren aceptación. Todos necesitamos aceptación, un sentido de pertenencia, la sensación de que somos dignos y de que somos competentes. Cuando hemos tenido ese tipo de cosas programadas en nuestra forma de pensar en nuestra vida, tenemos que vivir con eso. Y si no aprendemos a superarlo, cada vez que querramos levantarnos, la presión estará ahí. Y si no somos cuidadosos, la presión será más y más intensa, hasta que finalmente pensaremos: no soy digno de nada. ¿Y sabe qué pasará? Nos rendiremos ante un estilo de vida conformista que nunca alcanzará la capacidad para la que hemos sido divinamente equipados, como Dios Todopoderoso lo ha dispuesto. Usted dirá: me identifico con eso porque me siento inferior a algunas personas, a veces me siento inseguro y con frecuencia me siento sumamente insuficiente. Pues veamos lo que el Señor Jesús dijo al respecto de eso, porque dijo algo muy simple y muy claro. Y quisiera que vea un segundo aspecto aquí, que es el reconocimiento del camino a la libertad que les mostró a esos fariseos. Escuché lo que les dijo en el versículo 36 de Juan capítulo 8. Así que si el Hijo os libertare, seréis verdaderamente libres. Y ahora vayamos por favor al versículo 31. Dice: dijo entonces Jesús a los judíos que habían creído en él. Ahora, escuché esto con atención: si vosotros permaneciereis en mi palabra, seréis verdaderamente mis discípulos, y conoceréis la verdad, y la verdad os hará libres. ¿Qué nos hace libres? Él dijo: conoceréis la verdad, y la verdad os hará libres. ¿Cuál verdad? La verdad que hace libres a los hombres y mujeres y jóvenes es la verdad que viene de la siguiente manera. Primero que nada, la verdad de mi posición en Cristo. No se distraiga. La verdad de mi posición en Cristo, que estoy en Él y Él está en mí. La segunda verdad, mi persona, es decir, lo que soy en Jesucristo, lo que soy en Él. Y la tercera, mis posesiones en Cristo. ¿Y qué tengo en Él? Cuando entiendo mi posición en Él, cuando entiendo mi persona, lo que soy como persona en Él, y cuando entiendo mis posesiones, lo que tengo en Cristo, cuando entiendo y aplico esas tres verdades esenciales en mi vida, estoy en camino de ser libre. Ahora quisiera que vea algo más. Hay tres actitudes que cada uno de nosotros necesita. En primer lugar, necesitamos un sentido de pertenencia, ya sea a una familia o a un grupo, un sentido de pertenencia. Segundo, un sentido de dignidad. Y tercero, un sentido de competencia. Todos necesitamos eso. ¿Cómo concuerdan la pertenencia, la dignidad y la competencia con la posición, la persona y las posesiones? Escuche esto: cuando conozco mi posición en Cristo, ¿y cuál es mi posición? Que yo le pertenezco. Quizás no pertenezca a nadie, pero amable oyente, si pertenezco al Hijo de Dios, eso me cambia. Segundo, mi persona. ¿Qué hay de eso? Cuando descubro quién soy, ¿qué hace eso? Consolida mi dignidad. ¿Quién soy? Soy hijo de Dios. Soy hijo de un rey. Soy un santo camino a la gloria. Eso le hace algo a mi autoestima. Quizás no le caiga bien a usted, pero amable oyente, a Dios sí, y eso anula el desagrado suyo. Y cuando descubro quién soy en Él, eso cambia mi sentido de dignidad. Y el tercer aspecto es mi posesión. Cuando descubro lo que tengo en Él, lo que es mío debido a mi relación con Él, ¿qué hace eso? Me da un gran sentido de competencia, porque sé que en Cristo tengo el poder de Dios Todopoderoso, quien vive, reina y permanece en mi vida para equiparme y capacitarme para hacer cualquier cosa que Dios requiera de mí. Así que no tengo por qué preocuparme de sentirme incompetente nunca más. Pero hay otras tres verdades. Escuche. Mi posición en Cristo me da mi sentido de pertenencia. Por ende, ¿qué hace eso? Elimina una de las tres cosas de las que les hablaba: inseguridad, inferioridad, incompetencia. Escucha, mi posición en Cristo me asegura mi sentido de pertenencia, y cuando sé a quién pertenezco, no me siento inseguro. Escuche, Dios es nuestra seguridad. Y la verdad es, amable oyente, que es la única seguridad que tenemos. Todo lo demás que tenemos pasará, ya sea nuestra reputación, nuestras finanzas, nuestra posición, lo que sea, todo pasará. La única seguridad que tenemos, es decir, lo único inamovible, inmutable, inalterable y eterno que tenemos, es Jesucristo, quien vive en nuestro corazón. Nuestra posición es que estamos en Él. Por lo tanto, tenemos un sentido de pertenencia. Y si tenemos un sentido de pertenencia, entonces estamos seguros, la inseguridad se anula. En segundo lugar, ¿qué hay de mi persona? Mi persona dice que soy digno. Tengo tanta valía que Dios el Padre envió a su Hijo unigénito al mundo, quien habría muerto por mí aun si yo hubiera sido el único pecador en el mundo. Eso dice algo de mi valía. Jesucristo vino a dar su vida en rescate por muchos, y eso significa que Dios me amó tanto que dio a su Hijo unigénito por mí. Amable oyente, eso lo hace digno a los ojos de Dios. Y si soy digno, ¿qué hace eso? Le diré lo que hace: anula mi sentimiento de inferioridad. ¿Cómo puedo ser inferior cuando Dios Todopoderoso me ama tanto que envió a su Hijo unigénito? Escuche, no solo a morir por mí, sino a vivir en mí al regresar el día de Pentecostés mediante el Espíritu Santo. ¿Inferior a quién en el nombre de Dios? Solo hay alguien como usted. Así que la verdad es que no tiene derecho a compararse con alguien más, a menos que haya un molde idéntico a usted, y eso no existe. Dios lo hizo así como usted es, y si se lo permite, lo hará así como es Él. Así que, ¿inferior a qué? Si sé quién soy y mi dignidad está en Él, eso anula mi actitud de inferioridad. La tercera verdad entonces es mi posesión, es decir, ¿qué poseo en Él? Si lee las promesas de la palabra de Dios, ahí están sus posesiones. Mis posesiones eliminan el problema ¿de qué? De la incompetencia. Porque cuando tengo a Jesucristo, en Colosenses dice que tengo ¿qué? Lo tengo todo. Así que cuando comenzamos a comprender la verdad nos hace libres ¿de qué? De la sensación de inseguridad, inferioridad e incompetencia. Y amable oyente, cuando Dios saca esas cosas de su vida y usted comienza a ver su posición, su persona y sus posesiones en Él, entonces, ¿qué pasa? Es como si le quitara los grilletes. Mire, los quita todos y usted comienza a entender quién es, qué tiene, hacia dónde se dirige y lo que este maravilloso Dios nuestro está tratando de hacer en su vida. Ahora usted dirá, ¿cómo lo hago? El primer paso hacia la libertad es que deje de leer la Biblia como la ha estado leyendo. El primer paso es abrir este libro. Y quisiera invitarle a que comience en Juan capítulo 8. Algunos lo harán y algunos no, pero por favor escúchenme. Es por su bien que les digo esto. Quisiera motivarles a meditar sobre el capítulo 8 de Juan durante una semana completa. Consigan una libreta y un lápiz y lean Juan capítulo 8. Y no lo lean 5 minutos antes de acostarse. Léanlo porque recuerden lo que él dijo: la verdad os hará libre. Pero es la verdad que viene de permanecer en ella, continuar en ella, enfocarse en ella, concentrarse en ella, aferrarse a ella, procurando experimentar los hechos de la palabra de Dios. Y Él dice que de cualquier cosa que esté en nuestra vida que no deba estar ahí, nos hará libres. Oremos. Padre, te damos gracias y te alabamos, porque toda la verdad comienza por conocer a Jesucristo y saber que solo Él es suficiente para perdonar nuestros pecados y que su muerte expiatoria en la cruz cumplió con la exigencia de nuestro castigo, y por tanto podemos ser libres de las consecuencias de nuestro pecado para convertirnos en hijos de Dios al recibir a Jesucristo como nuestro Salvador, y que luego nos enseñes a vivir esa vida de libertad. Quisiera pedirte, Padre, por alguien que pueda estar escuchándome, Alguien que se identifica tanto con lo que hemos dicho hoy y que está obsesionado, aprisionado por tantas cosas como actitudes, resentimiento, amargura y todo lo demás, cosas que han acontecido en su pasado, muéstrale hoy que lo más sensato que podría hacer ahora mismo, cuando termine esta oración, es ponerse de rodillas, confesar sus pecados, cualquiera que estos sean, y decirte por fe que te recibe como su Salvador y su Señor, y que quiere comenzar a experimentar la verdad, y comenzar a experimentar la libertad, y comenzar a conocer la libertad que es nuestra, que es suya en Cristo Jesús. Y esto lo pedimos en el nombre de Cristo. Amén.
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1: ¿Qué hay de la obra del Espíritu Santo en la vida del creyente? Bueno, la Biblia ciertamente dice sobre su participación en nosotros, en nuestra redención, que nos sella como hijos de Dios. Ahora bien, ¿qué hace en nuestro caminar cristiano? El Espíritu Santo es nuestro maestro. No pudiéramos entender ninguna parte de las Sagradas Escrituras sin la ayuda del Espíritu Santo. Él es quien nos revela la verdad, quien nos da entendimiento. Cristo dice que es quien nos recuerda las cosas que quiere que recordemos. Él es quien nos consuela, quien nos da seguridad y guía. El Espíritu Santo es quien nos llena, nos unge, nos fortalece. Y así pudiéramos seguir y seguir. Quisiera que notara cuidadosamente todas las obras del Espíritu Santo en la vida del creyente. Cada una de ellas es algo que nosotros no podríamos hacer sin su ayuda. Pero no podemos consolarnos en una gran confusión y lucha sin la ayuda de Dios Todopoderoso. No podemos enseñarnos a nosotros mismos. Y aquí estamos hablando de verdades celestiales. Estamos hablando de verdades divinas. Estamos hablando de verdades que están más allá de la comprensión del ser humano. Mire, amable oyente, separados del Espíritu Santo, usted y yo no podríamos.
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4: Hola, bienvenido al programa de hoy de Enfoque a la Familia. Soy Sixto Porras. En este programa quiero compartirle la conferencia titulada El propósito de su vida. Esta conferencia fue impartida por mi buen amigo Edwin Castro. Edwin es autor de extraordinarios libros y conferencista internacional. Hace algún tiempo tuve el honor de escucharle en un congreso que organizamos y dije: esto tienen que escucharlo todas las personas que siguen nuestro programa. Por eso hoy quiero dejarle con esta conferencia.
5: El primer día más importante de la vida de un ser humano, ¿cuál piensa usted que es? El día en que uno nace, ¿verdad? Años atrás tuve que abrazar una definición de humildad. Muchos de nosotros, cuando nos preguntan qué es humildad, usualmente vamos a decir no creerse más de lo que uno verdaderamente es. Pero ¿qué le parece si abrazamos esta definición? Ponernos de acuerdo con lo que Dios dice de nosotros. Y si Dios dice que yo soy una creación maravillosa, lo soy. Primer día más importante de la vida, el día en el que tú naciste. ¿Por qué razón? Porque naces como una respuesta de Dios para esta generación, para el planeta Tierra. Número dos, el segundo día más importante de la vida de un ser humano, ¿cuál piensa que es? El día en el que nacemos de nuevo. Número uno, el día en el que nacemos. Número dos, el día en el que nacemos de nuevo. Pero la pregunta es respecto al tercer día más importante en la vida. ¿Sabe cuál es? El día en el que descubres para qué naciste. No sé si a usted le ha sucedido, pero no son pocas las personas que no han podido contestar esa pregunta. Permítame plantearle una frase que es el fundamento de este libro. Tu propósito precede tu existencia. ¿Qué significa preceder? Que existió antes. Pero muchas personas me dicen, ¿pero cómo así que mi propósito existió antes de que yo existiera? El punto no es que esa frase sea algo controversial, que sea algo loca, sino el punto es que sea bíblica. Eso es lo importante. ¿Qué le parece si vamos por un instante a Jeremías 1.5? ¿Qué dice Jeremías 1.5? Antes de formarte en el vientre de tu madre, te había conocido y te había consagrado como profeta a las naciones. La pregunta entonces, ¿la asignación de Jeremías entonces cuándo empezó? ¿Empezó cuando él nació? No, empezó antes. Y entonces el Espíritu Santo me llevó allí en un proceso de plantear preguntas y ver si este era un patrón bíblico. El punto cuál es, Señor, ¿en qué problema estabas pensando cuando decidiste que yo viniera a existencia? ¿Me hago entender? ¿Por qué razón? Porque tú estás llamado a sanarlo. Porque tú estás llamado a acabar algo, a hacer nacer algo, a interrumpir algo. Eres la respuesta de Dios a una situación en el planeta Tierra. Vienes como una respuesta de Dios a esta generación. El tema del propósito es muy trascendente. Y un día el Espíritu Santo me lleva a Hechos 13:36, de donde nace todo este libro, y dice lo siguiente: David, después de haber cumplido el propósito de Dios para su generación, murió y fue reunido con sus padres. Y allí empezaron a surgir estas preguntas. Señor, ¿tendré un propósito yo también? ¿Sabe algo? Dios tuvo desde siempre anhelos y propósitos. Tú no naciste ni hace 50 años ni en 100 años, naciste para servir a esta generación. Dios sabía que iba a existir el internet, los retos, la ideología de género, absolutamente todas las cosas. Y dentro de ti están las respuestas. ¿Recuerdan la historia de Moisés en Egipto? Es criado como un príncipe y en determinado momento sale algún día y ¿qué encuentra? A un egipcio que está oprimiendo a un hebreo. Él toma por su fuerza la justicia y ¿qué hace? Mata a este egipcio. Creo que ustedes conocen la historia. Al día siguiente entonces encuentra a dos israelitas peleando y uno de ellos le dice, ¿qué vas a hacer? ¿Me vas a matar como mataste al egipcio ayer? De allí entonces él huye por 40 años hasta que algún día, Éxodo capítulo 3, se encuentra haciendo lo que siempre estaba haciendo por los últimos 40 años, pastoreando ovejas. Tiene un encuentro con Dios y allí Dios le dice algo. He escuchado el clamor de mi pueblo y he visto la opresión con la que los egipcios los están oprimiendo. Ahora ve tú y libértalos. Te hago una pregunta. ¿Desde cuándo estuvo esa asignación en la vida de Moisés? Desde siempre. ¿El problema cuál fue? Que él trató de llevarla en el tiempo incorrecto y de la manera incorrecta. Por eso te digo, aquello que Dios te llamó a sanar, a hacer nacer, a matar. ¿Por qué digo matar? Particularmente pienso que una de las cosas que Dios me mandó matar en esta generación es la deuda. Desde siempre estuvo en Moisés, pero se requiere descubrirlo. ¿Qué quiere decir eso? Que ya dentro de ti está la asignación. En los Estados Unidos, hace 2 semanas, la deuda de créditos estudiantiles llegó a la cifra de 1.5 trillones de dólares. Esa es la deuda de créditos estudiantiles. Ya superó la de tarjeta de crédito, que está en 1.2 billones de dólares. ¿Qué es lo interesante de esto o lo triste de esto? Que el 70% de las personas graduadas en los Estados Unidos están trabajando en algo que no tiene nada que ver con lo que estudiaron. ¿Qué significa esto? Que 1 trillón de dólares se fue a la caneca de la basura. ¿Por qué razón? Porque quizás escucharon a papá que dijo, yo fui médico, tú tendrás que ser médico. Mira el imperio que levanté, tú tienes que seguir con él. Años atrás estaba aconsejando a una chiquilla, quizás 17 años, que me decía, es que yo amo los animales. Me mueven los animales. En el momento en el que veo algún animal en alguna situación, yo quiero hacer algo, quiero estudiar veterinaria, pero mi mamá me dice que de eso me voy a morir de hambre.
4: 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Continuemos con el programa.
5: ¿Cómo podemos encontrar nuestro propósito? ¿Qué le parece si le planteo algunas preguntas que son 12 en total, pero que planteo en el libro? Por ejemplo, si el dinero no existiera, ¿a qué te dedicarías? ¿Haciendo qué cosas tienes celebración constante de parte de las personas y eres una bendición a las personas a tu alrededor? ¿De qué área Dios te habla constantemente? ¿Tienes conversaciones constantes con Dios? Y no estoy hablando de las conversaciones de papá a hijo, sino estoy hablando de las conversaciones de Señor a un ministro que le está mandando a hacer algo. Yo puedo leer Génesis y veo finanzas, veo propósito. Puedo leer Cantares y leo finanzas. Una última pregunta. ¿Haciendo qué cosas, con qué grupo de gente tienes poder de resurrección? ¿Qué significa eso? Que aquello que está muerto, tú te expones y la vida de Dios viene y lo resucita. Yo particularmente no soy el mejor dando consejerías familiares. El otro día estaba, me invitaron a un congreso de CEPA y bueno, ya estaban un montón de personas y viene una persona y me dice, voy a hacer un congreso de familia, quisiera invitarlo. Yo digo, no. Ay, pero usted habla muy bien. Le digo, sí, pues si quiere le digo a mi hermano que vaya. ¿Y por qué no va a ir? Porque yo puedo hablar, pero ¿sabe algo? Conozco los principios bíblicos, amo las familias, pero si usted quiere tener a alguien que traiga poder de resurrección, traiga a alguien que tiene esa asignación. Sé que no es muy popular, pero tú deberías dedicarte a hacer lo que Dios te mandó a hacer. Un amigo mío dice una frase muy interesante: no hay peor cosa que ser exitoso en algo que Dios no te mandó a hacer. La década de los 40, el lugar Colombia y una población llamada Campo Hermoso. Seguramente en algunos países de ustedes, como en el mío, sucedía lo que les voy a narrar a continuación. En esa época llegaron un par de misioneros a este pueblito. Empezaron a hablar del evangelio y el sacerdote, que en ese tiempo era la autoridad verdaderamente del pueblo, no el alcalde, no el general de la policía o la persona encargada de la policía, el sacerdote verdaderamente era el que mandaba, dio una orden muy particular los domingos. A estos cristianos comunistas, como lo llamaban, los vamos a matar. Si pueden, véndales comida envenenada porque han venido a dañar el pueblo. En medio de estas circunstancias, una pequeña niña, 9 añitos quizás tenía, pues le causó curiosidad este tema de los comunistas cristianos que habían llegado. Y entonces, algún domingo fue a visitar la casa de estas personas. En el primer piso habían algunas, vivían ellos, en el segundo piso se reunían los domingos. Y encontré un relato donde ella plasmó esto. Dice que al empezar a subir las escaleras, empezó a escuchar cánticos a Dios y desde ahí en adelante su vida quedó atrapada hacia Dios y fue el inicio de su vida espiritual. Con el tiempo, estos misioneros salieron expulsados de este pueblo. Y yo pensaba por mucho tiempo, ¿qué pensarían estos misioneros respecto a ese viaje? No hicimos nada, no pudimos plantar una iglesia. Quizás lo único que pasó fue que esta muchachita conoció algo de Dios. Ella se encargaba por las noches de llevarles comida de contrabando. La tapaba allí con un poncho, en algunos lados dicen, en Colombia le dicen una ruana, y le llevaba huevos, le llevaba pan. Pero pensaba en estos misioneros respecto a qué pensarían ellos sobre ese viaje. Esta muchachita salió de ese pueblo, se casó, tuvo 5 hijos, estoy tratando de resumir toda esta historia, tuvo 5 hijos, y esta historia es muy cercana a mi vida porque es la historia de mamá. El punto es el siguiente: el 25 de agosto del año 2016, mamá murió, mamá fue al cielo. Uno de mis mentores, el pastor José Silva, un hombre que tiene 91 años, va a cumplir ahora 91 años, ese día celebró la vida, presidió ese momento en el que estuvimos allí celebrando la vida de mamá. Y él decía, Carlina, ayer entró con honores, se graduó, entró al cielo. 2 o 3 días después, fui con mis hermanos a la casa de mamá y empezamos a encontrar un montón de recuerdos, un montón de cosas, pero me encontré un manuscrito de donde les cuento esta historia. Lo interesante que es, dice lo siguiente el manuscrito, que cuando llegó finalmente a Bogotá, conoció a quien sería el amor de su vida, para años más adelante casarse y tener lo que ella decía, 5 hermosos hijos. Desde que los tuve, mi única encomienda, yo le pongo ahí entre paréntesis, propósito, fue levantar hombres que sirvieran y temieran a Dios. Mamá conoció cuál era el propósito de su vida. Mamá solo asistió a 1 año y medio de colegio. Nunca tuvo la universidad, obviamente. Mamá no construyó grandes edificios, no hizo grandes ministerios. Su encargo tenía que ver con levantar a 5 hombres que sirvieran, amaran y estuvieran siempre a los pies de Dios. ¿Sabe algo? Esos misioneros quizás pensaron, este viaje fue un fracaso, pero si ellos supieran, ¿a cuántos millones de personas han tocado estos muchachos? Con los programas de televisión, con los libros, con las entrevistas, con los seminarios. Tú no sabes a quién le estás hablando. Nunca demerites esas pequeñas conversaciones porque no sabes en dónde van a concluir. Mamá, creo que pude entrar al cielo diciéndole al Señor, al Padre Celestial, lo mismo que el apóstol Pablo. He terminado la carrera. Cumplí con lo que me dijiste que tenía que hacer. ¿Qué te parece si te esfuerzas por descubrir tu propósito y vivirlo hasta el último suspiro?
4: 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Gracias por habernos acompañado el día de hoy. Soy Sixto Porras, de Enfoque a la Familia.

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2: Los dolores de cabeza le comenzaron 10 años atrás. Primero pensó que era exceso de trabajo. Después le dijeron que podría ser migraña. Un médico le diagnosticó sinusitis, pero Bruce Levon no hallaba alivio de ninguna manera y por fin le sacaron una radiografía. El resultado fue interesante. Bruce tenía una bala incrustada en la base del cráneo. 10 años atrás, en un baile, alguien había disparado al azar. Bruce recibió el plomo en la cabeza, aunque solo sintió un rasguño. Más temprano, en esa misma tarde, en camino al baile, Bruce había tenido un accidente de automóvil. Y él siempre pensó que el rasguño había sido el resultado de algún vidrio del parabrisas. No es cosa común vivir 10 años con una bala en la cabeza, aunque es cierto que casos así han quedado en los archivos médicos. El cuerpo es un mecanismo maravilloso que se adapta a muchas interferencias. Pero vivir 10 años con una bala en la cabeza no es nada común. Y sin embargo, mi amigo, hay miles de personas que sí llevan algo en la cabeza y en el corazón. Algo que daña y hiere y agravia y deteriora. Me refiero a ofensas, ofensas no perdonadas. Nada produce más daño en el corazón que cargar una injuria, un daño, una ofensa no perdonada. Yo conozco muy bien la reacción normal. Fue él quien me hizo el mal, decimos. Que venga él a mí y me pida perdón. Amigo Jesús, en su Sermón del Monte, dijo algo muy interesante, y aquí lo voy a leer. Dice el Señor: si traes tu ofrenda al altar y allí te acuerdas de que tu hermano tiene algo contra ti, deja allí tu ofrenda delante del altar y anda, reconcíliate primero con tu hermano y entonces ven y presenta tu ofrenda. Note, mi amigo, esta frase importantísima. Y allí te acuerdas de que tu hermano tiene algo contra ti. O sea, es el ofendido quien debe buscar la paz con aquel que lo ofendió. De no ser así, si no nos busca el que ofendió, nunca estaremos en paz. E importa mucho, mi amigo, que no carguemos toda la vida un resentimiento no perdonado. Repito, nada produce más daño personal que cargar en la mente y en el corazón una ofensa no perdonada. Amigo, solo usted puede quitar esa bala de su corazón. Busque al que lo ofendió y reconcíliese con él. Si no lo hace, usted llevará esa carga hasta la muerte. Jesucristo en su corazón le dará gracia para hacerlo. Su propia tranquilidad depende de eso, mi amigo. No pierda más tiempo. Busque la ayuda de Dios.
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1: Y el título es, no es cuánto vivimos, sino cómo vivimos. Algunos andan diciendo y cuidando y que la obra social y que esto y que aquello. Y no estoy en contra de todo esto, pero es tan importante la calidad de vida que usted realmente está dando. Si realmente no, lo está haciendo un 30, un 60 o 100%. Aleluya. Y si Cristo vive en usted, mire, usted es algo que es bueno, es saludable tener al lado, mire. Y si tiene que ver con esta vida y esta vida de abundancia, gloria a Dios, aleluya. Hágase amigo mío, mire. Yo quiero gente así. Amén. Señor amado. Segunda Timoteo capítulo 4, allí, versículo 6 al 8. Pablo está despidiéndose. Está dando a entender que ya me quedan pocos días. La cosa que se viene parece que no. Tiene que ver con final aquí de mi trabajo, fin de mi batalla, y ahí pone en movimiento estas palabras diciendo, porque yo ya estoy para ser sacrificado. O sea, mi vida, todo esto que he puesto, he dado, se está terminando. Van a hacer algo conmigo, así que estoy dispuesto. Y el tiempo de mi partida está cercano. He peleado, dice la buena batalla, he acabado la carrera. He guardado la fe. Por lo demás, me está guardada la corona de justicia, la cual me dará el Señor juez justo en aquel día. Y no solo a mí, y no solo a mí, sino también a todos los que aman su venida. A todos esos que están preparados, a todos esos que están alerta ante, ¿no?, estos acontecimientos. Amén. ¿Sabes? Se dice algo sobre el cisne, ¿vio? Ese animalito tan precioso, tan lindo, con sus más de 1000 plumas. Y dice que cuando el cisne está detectando su muerte, dice que canta más que en ningún otro momento. Y canta, y canta, y canta, hasta morir. O sea, el cisne se va con victoria, con una actitud allí diciendo, lo he hecho bien. Y si usted se fija, Pablo, esas palabras de despedida, no suenan a Requiem, ¿vio? Requiem, cuando uno está diciendo, bueno, muchachos, la verdad, ¿qué vamos a hacer? La vida es así. Uno se tiene que ir. De algo tenemos que morir. Vio que gente que languidece cuando está en sus últimos momentos, en sus últimos... Sí. Y no estoy haciendo gracia con esto, sino estoy diciéndole la verdad. Hay gente que se va mal, como, ¿no?, con una actitud así de, ¿no?, de lamento completo y total, ¿no? Y es algo, parece natural en nuestro mundo natural. Pero si usted se fija, las palabras de Pablo son tan distintas. Lo que quiero decir es que algunos se van sin gloria. mientras que otros se van con toda la gloria, diciendo: ya lo he hecho, he peleado la buena batalla, he alcanzado, he guardado la fe. Amén. Por lo demás, por lo tanto, hermanos míos, me espera galardón, me espera corona. ¿Me está entendiendo lo que yo estoy hablando? Amén. Yo me quiero despedir de esta manera, mire. Yo quiero esto. Pero para esto, mire, tiene que ver con nuestro pasado, nuestro presente y también nuestro futuro. Esos pensamientos que estamos hilvanando constantemente. El apóstol Pablo se habla más o menos que su muerte fue a los 55, 56, 57 años aproximadamente. O sea, para este tiempo diríamos se fue joven, ¿no? Por lo menos yo, mire, que llegué a los 60 que es joven. Es joven la cosa, ¿no? Pero allí está, él podría decir, no, pero me faltan unos 30, unos 40, pará, che, ¿no? Pero lo que él estaba evaluando su pasado, diciendo, he peleado la buena batalla. La vida de todo cristiano, mire, es una batalla. Desde el mismo instante de su conversión, comienza a ser una batalla. Contra toda fuerza del mal, yo estoy en guerra. No voy a permitir que el enemigo trastoque los fundamentos de mi vida, que son Cristo en mí. No voy a permitir que trastoque mi familia, mis hijos, que se pierdan allí. Él ha venido a matar, hurtar y destruir, pero yo vengo para tener vida y vida en abundante, dice el Señor, y yo estoy de ese lado. Y voy a ir contra toda la fuerza del mal. Amén. No voy a permitir que esto tan precioso que es esta vida que Dios me ha dado, Él la limite. La voy a vivir con toda la dinámica, con toda la gracia, con todo el poder, con toda la autoridad que Él me ha dado. Aleluya. Amén. De eso se trata ser un cristiano. Amén. Ahora observe lo que dice acerca de su pasado. He peleado la buena batalla. Ahora, si usted chequea un poquito, ¿usted lo ve como arrepentido? ¿Lo ve como diciendo la verdad? ¿Cómo me equivoqué? Si no hubiese ese... ¡Ay! ¿Por qué? Vio que hay gente que no se está excusando todo el tiempo. Si hubiese ido al colegio, si no hubiese ido al colegio, si hubiese nacido allá, si hubiese nacido acá, si el presidente este no estuviese, si estuviese el otro, si hubiese nacido uruguayo, ¿por qué nací uruguayo? Tengo para todos hoy. Pero gente quejosa, que la cara que tiene, que la estatura, que los rulos, sin rulo, con pelo, sin pelo. Gordo, flaco, redondo, mullido. Pero este hombre no está arrepentido en absoluto. Amén. Y allí yo me imagino viendo el pasado, su historial en Derbe, donde conoció a Timoteo, y allí ese Timoteo pasó a ser uno de sus discípulos, y Aquila y Priscila, ese matrimonio tan precioso que dice que allí en Corinto se encuentra con esas personas y trabajan en Corinto un año y medio, sembrando palabra y yendo para acá y abriendo un lugar y buscando abrir otro lugar y tocando vida. Escuche, Corinto era un lugar terrible. Se dice la Biblia, como para que usted entienda, que una prostituta, en vez de decirle prostituta, le decían una corinta. O sea, ¿no? Era lo mismo. A esa mujer que le ponían esa palabra, quería decir que no, una de la calle. Y así se movía, un lugar muy pagano. Estaba metido con sexo y orgías y un montón de cosas raras dando vueltas, y allí se mete Pablo. Podría venir a Catedral Cristiano, son todos santos, toda gente buena, pero allí se mete en medio de todo ese grupo de personas. ¿Para qué? Para trastocar sus cimientos y transformarlos a través de la gracia en hombres y mujeres que reconocen a Cristo como su Salvador también. Ay, pastor, qué difícil que es eso. Yo no lo logro en casa y este se mete, mire, allí en el extremo de querer ganar toda esa ciudad. Amén. Y si usted lee, después va a encontrar las cartas y todo esto. ¿Por qué? Porque algo pasó. Ese Pablo. Y de ahí dice, no, ahora tengo que irme. Y se va a Éfeso. Y allí en Éfeso, 2 años y medio, revolucionando. Mire, le alquila ahí un lugar. Ese lugar, ese templo de donde se hacían clases de cosas allí que nada tenían que ver con los cristianos. Y allí le alquila, así que por las tardes tenía su grupo evangelístico donde él daba talleres de discipulado en ese lugar. Y dice la palabra que los orfebres y toda esta gente que se dedicaba a esculpir con plata y con oro, y estos hombres que en ese entonces no había fotos, así que allí se dedicaban, ¿no? Y le hacían, ¿no?, los monumentos y todas esas cosas para que alguien pudiese identificarlo a usted o aquel mañana, gente de mucha plata. Y dice que de pronto estas personas se enojan con Pablo. ¿Por qué? Porque se les viene la industria abajo. Ya no había casi personas que si quisieran hacer esas cosas con la mujer esta que estaba allí en ese entonces siendo la famosa del lugar, la reina del sexo, la muchacha esta que habían allí como puesto como a la quien la adoraban, ¿no? Y buscaban de alguna manera de hacer esos orfebres, los toques esos para que esas personas que venían de otras ciudades se llevaran eso a sus casas y las tuvieran y adoraran todos esos ídolos. ¡No! ¡Bancarrota! Así que dice la palabra que le hicieron como un piquete a Pablo, diciendo, este tipo se tiene que mandar a mudar, que se calle, que no hable más, nos ha arruinado el negocio. ¿Amén? ¿Cómo anda usted, soldado? ¿Le arruina a alguien el negocio? ¡Ay, pastor! Estoy hablándole el negocio a el enemigo de su alma, que Satanás. Mire, cuando alguien conoce a Cristo, usted le está arruinando el negocio a él. ¿Amén? ¿Por qué? Porque lo está sacando de tinieblas y está poniéndolo en luz. ¡Aleluya! Está usando esa autoridad maravillosa que Dios le ha dado, que es conquista para su gloria. ¡Amén! Puede comenzar con sus hijos, puede tocar allí parientes suyos, hay amigos que necesitan, hay personas en esta sociedad que están esperando, dice la palabra, que languidecen, esperando que esos justos resplandezcan. Amén. Tóquelo al lado y eso. Está hablando de vos, justo. Dígale, porque no se dio cuenta, vio. Él mismo no se reconoce por ahí justo, pero no entiende que él lo justifica. Amén. Otro día le hablo de eso, pero mire, me gusta seguir. Estamos hablando del pasado de Pablo. Tesalónica, Tesalónica. Otro momento allí donde Pablo... Es interesante cuando se despide allí de Éfeso, dice que los hermanos que habían quedado allí... Dice que con lloro en su rostro lo despiden sabiendo que no lo volverían a ver más. O sea, el efecto tan precioso, tan poderoso que había dejado sobre esos corazones, antes perdidos, ahora salvos, lloraban despidiéndolo a Pablo. Entendiendo que no lo volverían a ver más. pero a través de él la esperanza había llegado a sus vidas. Y allí, Tesalónica, otro momento, yo me imagino él pensando en la iglesia en Atenas. Y él como que podía escuchar la marcha triunfal, no la nupcial, sino la triunfal, ¿vio? Esa marcha de triunfo. Dice una vieja canción, cuando las trompetas suenen en aquel día final y que el alba eterna rompa en claridad, cuando los llamados entren, parece que voy a ser el único yo. Cuando los llamados entren a su celestial hogar y que sea pasada en lista, allí yo he de estar. Oh, cuando allá se pase lista, cuando allá se pase lista, cuando allá se pase lista, a mi nombre yo. Aleluya. Aleluya. Los jóvenes nos miran y dicen que están cantando estos viejos poncos acá. Van a tener que aprenderse la letra, muchachos, porque creo que seguro se lo vamos a cantar en gloria. Amén. Una vez más, con la abuela Rosa, mi mamá, la Dorita preciosa, doña Conce, que solía sentarse por allí, don Francisco, tremendo evangelista para su gloria. Y tal vez usted esté recordando alguno de los suyos también. Amén. Aquí Pablo está hablando. En cada sitio, corazones esclavos del pecado, el enemigo había, ¿no?, ha hecho estragos con sus vidas. Pero de pronto, Pablo allí, gran conquistador, de parte del Rey de Reyes y Señor de Señores, tocando corazones, tocando vida. Aleluya. Amén. Tengo que apurarme, mire, porque algunos están agitando el coso ese muy rápido. Pregunto, ¿hay en nuestro pasado victoria de tal género? ¿Tenemos algunas conquistas por ahí? Ah, mi hijo, pastor. Mi nuera, pastor. Ese yerno duro que tengo, pastor, gloria a Dios, aleluya. Está siendo santificado, pastor. Amén. ¿Tiene algunas conquistas por allí? Mire, los aménes no son tan rotundos. Amén. Cristo nos ha llamado a un conflicto feroz con los poderes del mal. Amén. Los cuales han venido, ¿qué? Matar, hurtar y destruir. Tarde o temprano, nuestra sociedad van a sufrir todos estos efectos. Aleluya. Pero usted allí, como yo, estamos frente a toda fuerza del mal. Aleluya. Conquistando corazones para su gloria. Aleluya, esa vida y vida en abundancia, que puedan disfrutarla, aleluya, y si no lo pueden hacer, trabajar para que esos corazones salgan de esclavitud a luz, a vida eterna, amén. Señor amado, es interesante, Guillermo Booth, un hombre el cual no, fue el que capitaneó por primera vez a este equipo maravilloso que es el Ejército de Salvación. Y justamente él le dio origen a esta institución admirable para mí. Está por todos lados, en todo el mundo. Y le puso el título de la Iglesia. Y dice, la Iglesia es un ejército de salvación. Y allí le puso origen a su movimiento, a este movimiento tan reconocido, que usted lo habrá visto con algún escudito por allí, un color rojo, que se detecta trabajando y tratando con corazones todo el tiempo, asistiéndolos de una manera o de otra. Andan allí recaudando sillas, vasos, mesas, cubiertos, lo que venga para ayudar a toda esa gente. Amén. Y este hombre ha sido también uno de esos estrategas maravillosos para estos siglos pasados en los cuales nos hemos involucrado tantos. Amén. Y mi pregunta es, ¿usted es uno de esos activos soldados de la cruz? ¿Dedicado? ¿Un conquistador? Amén. Ay, pastor, acá en la iglesia. No, mire, esto se trata de allí, en su casa, allí, en la panadería, en la verdulería, en la carnicería. ¿Sabe? Escuche, mi abuela Rosa, todos en la carnicería, empezando por carniceros, sabían que era cristiana. Amén. La abuela Rosa, y no porque andaba con la Biblia, mire su comportamiento, sus actitudes, esas palabras que salían de su boca, era una edificadora de corazones. Amén. Y usted iba a la verdulería y se encontraba que en la verdulería también lo sabían. Lo que pasa es que yo voy al supermercado, pastor. Y hoy hay un montón de cajeras. ¿Sabe una cosa? Yo también voy al supermercado, pero ya me reconocen algunos. Algunos hasta me paran en el camino. Amén. Si no, pregúntele a mi esposa allí. ¿Eh? Amén. El otro día estábamos comprando, ¿qué estábamos comprando, Dori? Para la ensalada de fruta, ¿no? Fiesta. Y allí después, ¡ay, qué tal, cómo le va a pastora! Y mi señora mirando diciendo, ¿quién es esta persona? Y después se dio cuenta y mandó el nombre. ¡Ay! Se abrazaron, se besuquearon entre las papas y la remolacha. ¡No me! Y de, ¡ay! El pastor también está. Y ahí parecíamos, ¿no? Estamos haciendo un culto ahí en medio de la verdulería. ¡Amén! ¿Lo reconocen? O anda como espía secreto, agente secreto. Que nadie sepa. Avergonzado. No, mire, usted es un soldado de la cruz. Amén. Ahí lo tengo a Flor y su esposa, ellos tienen una pizzería. Mire, vaya, se va a dar cuenta que son cristianos. Amén. Aleluya. Hasta me he enterado que andan dando algunos folletos y algunas formas como para qué. Que sepan que allí hay un puerto seguro. Aleluya. Hay alguien que conoce de la palabra. Amén. ¡Aleluya! ¿Cómo anda usted? Porque sabe que hay otra categoría también de cristianos. Quiero hablarle un segundo sobre esto. Hay cristianos que no sé si decírselo, mire, porque alguno se va a ofender. Siempre hay uno que se ofende, ¿vio? Pero se ubican como eternos enfermos. Ay, pastor. Sí, enfermos espirituales, los cuales quieren ser mimados y atendidos todo el tiempo. ¿Conoce alguno de ellos? Hoy no vinieron, por eso podemos hablar un poco de eso, ¿vieron? ¿Eh? Ay, el pastor no me saludó, no me tienen en cuenta en esa iglesia. Me enfermé y no vino nadie a visitar. ¿Conoce gente así? No sé si voy a seguir siendo esta iglesia, porque la verdad que me miran con desprecio algunos. Y ahí andan, hay que andar haciéndole mimo todo el día. Mi amor, qué bueno que viniste. Hace 3 meses que no venís, pero lindo verte de nuevo. Ayer justamente estuvimos despidiendo a uno de nuestros soldados allí de Villa Adelina, un muchachito llamado Lucas. Partió a la presencia del Señor y cuando dejamos en ese lugar su cuerpo, ya estaba en gloria. Nos despedimos honrando su memoria y allí empezamos a caminar por la puerta del cementerio, por la por las calles. Pero sabe, ya papá, mamá, la hermana y otros tantos cristianos ya nos estábamos yendo y miré hacia atrás y vi unos muchachos allí todavía frente a esa situación sollozando con exclamaciones y tal vez algunos enojados. Son los que no entienden, son los que no saben. Son los que no tienen esperanza. Para ellos es jamás. Para mí es hasta pronto. ¿Amén? ¿Me está entendiendo lo que yo estoy hablando? Amén. O sea, son corazones que tenemos que ayudarlos, tenemos que bendecirlos, tenemos que... Pero hay algunos, mire, que les gusta que sigan con todo esto, ¿no? Una cosa es que usted no entienda y otra cosa es que usted se haga el que no entiende. Él lo ha llamado a ser un soldado de la cruz. No que ande con curitas todo el tiempo allí y que mentiolate, por favor. Mientras estamos en guerra, miren, allí ponemos toda la gracia, la gloria, aleluya, autoridad y en su nombre batallamos contra toda fuerza del mal, amén. Y somos un equipo unido para su gloria, amén. No importa si usted está en la China y el otro en la Quiaca, hay un solo espíritu moviéndose, amén. Y es de soldado de la cruz, amén. Ay, y Pablo está hablando un poco de, ¿no?, todas estas cosas. ¿Cómo anda usted? Yo me acuerdo cuando a mí me gustaba a mí que me mimen un poquito. Hasta que me di cuenta que he sido escogido, he sido llamado. Él pagó alto precio por mi vida, aleluya. Y Él ha dicho que valgo más que todo el oro de este mundo. Amén. Soy esa obra de arte maravillosa creada con propósito divino. Y en esta tierra con esa actitud me muevo. Aleluya, amén. No estoy para que me anden haciendo mimos. Si me hacen, bueno, bienvenidos sean, ¿no? Pero si no, yo sigo adelante. Porque Él es el que me ha llamado. Él es mi todo en todo. Aleluya, amén. Y luego Pablo dice: he terminado la carrera. ¿Sabe? Cualquier carrera no terminada, escuche bien, es un gran fracaso, es una gran pérdida. O sea, toda cosa que emprendemos pero no la terminamos, pasa a ser fracaso, pasa a ser pérdida. Muchos corazones han frecuentado este lugar, han llegado a sentarse en esa misma silla. Pero muchos han dejado de correr esa carrera. Allí se han desarmado. Es como cuando vio, usted decide, voy a estudiar computación, o voy a estudiar de chef, o voy a, no sé, ir al instituto bíblico. Pero no termina todo eso. Fracaso, pérdida. Pero Pablo está diciendo: he terminado la carrera. Mire, yo anhelo eso. He terminado la carrera. Aleluya. No sé si yo dónde lo encuentro. Tal vez usted está empezando. Tal vez ya hace unos años que está allí. Tal vez viene medio arrastrando los pies a la iglesia. Otro domingo más. O lo traen, Dios. Ni vamos a la iglesia, che. Ahí te van a hacer más bueno. Amén. Aleluya. ¿Cómo lo encuentro hoy? ¿Lo encuentro así? Realmente estoy peleando la batalla. Estoy metido en la situación, aleluya. No tengo tal vez, no, formas que, espada ni armas, pero tengo ese Espíritu, su Espíritu Santo. Y con eso lo tengo todo, aleluya. Amén. Él me lo ha dejado como amigo, Él me lo ha dejado como compañero. Aleluya. Amén. Por eso podemos ver aquí esto era el anhelo del gran apóstol. Solamente que acabe mi carrera con gozo, con gozo. ¿Cómo la terminaremos nosotros? Mire, si somos fieles, ¿no? Habrá un doble motivo de gozo, dice su palabra. Por un lado, la satisfacción por todos los hechos nobles que hemos realizado, porque de eso se trata los cristianos, ¿no? Amén. Trabajamos en esa actitud, en esa forma. Aleluya. Amén. Durante toda nuestra vida, no importa si estoy acá en la iglesia o en casa o en el trabajo, donde quiera que me encuentre, hay una nobleza allí, hay una actitud fresca, preciosa, que tiene que ver con sus principios. Pero también hay una esperanza gloriosa. Aleluya. Amén. En ese porvenir. Es interesante, pero se habla tanto de los mártires que morían con Cristo en el corazón, allí en la hoguera, eso. Era muy fácil encontrar que se despedían en medio de todo ese dolor, cantando. Usted lo va a ver, lo va a escuchar a través de esta palabra, esos relatos. Y aquí Pablo está diciendo, he guardado la fe, aleluya. ¿Cuál? La fe que se le ha dado a esos santos. Amén. Usted guarda su fe. Guarda su fe. Sus hijos lo notan y dicen, ah, papá, cómo amo al Señor. Haga frío, haga calor, llueva o truene. Él está allí con la actitud correcta. Amén. No va a escuchar nunca él hablar una palabra contraria a la palabra de Dios. Él tiene allí, a veces hay dolor, a veces hay situaciones tormentosas, a veces parece como que el sol no va a brillar más, pero aún Él sigue confiando, Él sigue allí puesto, dispuesto su corazón. Hay una actitud, Él no se maneja por emociones o sentimientos, hay una voluntad que lo mueve. ¡Aleluya! ¡Amén! ¿Se imagina si usted fuese al trabajo por sentimientos o emociones? No trabajaría nadie aquí. Hoy no siento. Mañana tampoco. Pero cuando hay voluntad, ¿no, muchachos? Y señoritas, tengo que ir. Tengo que alimentar a mis hijos, tengo que construir esa casa, tengo que salir adelante con esa deuda, tengo que... ¿Amén? ¿Sí o no? Voluntad. Ay, pero está lloviendo, no voy a ir igual. ¿Amén? Me voy a mojar, no importa. ¿Amén? Pablo está diciéndonos esto a través de su mensaje. No me muevo por emociones, no me muevo así, por sensaciones térmicas. Aleluya. He guardado la fe. Si usted se fija en la vida de Pablo, nunca se desvió de los fundamentos. Una vez que los conoció, es como la estampilla, se pegó a ese sobre. Y hasta que no llegó a gloria, no se despegó jamás. una actitud. Es por eso que vemos ese Nuevo Testamento por todos lados, palabras allí, instruidas por el Espíritu Santo, iluminadas por ese Espíritu Divino, pero de la mano de Pablo escrita. ¡Amén! ¿Y qué hablar de su presente? El final de una vida. ¿Sabe? El final de una vida sin Cristo. Escuche esto porque es tan importante. Es siempre, escuche, es siempre miserable y triste. Sea en una cárcel o en un palacio, en una mansión, millonario o multimillonario. Siempre usted va a ver esta característica. El final es triste, miserable. Es lo que yo notaba con estos muchachos que se quedaron ante ese cuerpo de su compañero de trabajo, capaz amigo así del barrio, pero al no conocer esta gracia, al no saber esta verdad, solo había lágrimas, no había consuelo. Y lo miraban como un pobre. Nosotros lo miramos como que había peleado la batalla, había guardado su fe. Este muchachito, una semana atrás, allí estaba con los hombres, celebrando su cumpleaños en el equipo de los hombres. Y el día sábado había estado con los jóvenes haciendo pizzas, amasando pizzas para servirle a todos esos corazones, cristianos o no, que iban a llegar ese día a la iglesia. ¿Amén? Pero ellos que no entienden, ellos que no saben, lo ven y dicen, pobrecito, mira a Pablo. El apóstol Pablo, usted sabe que lo decapitaron. A Jesús, allí lo crucificaron. Sin embargo, en los dos podemos ver este gozo maravilloso. Es más, las Escrituras dicen que con gozo fue a la cruz. Amén. Amén. Amén. He guardado la fe. En su presente podemos ver una diferencia. Y esta diferencia, ¿sabe qué? No tiene que ver con lo externo, que es lo que mucho movemos nosotros, sino con lo interno. ¿Qué hay dentro de ese corazón? ¿Qué hay dentro de esa vida? Es tan preciosa la palabra porque él dice que mira nuestro corazón. A veces lo que exteriorizamos, mire, es tan distinto con lo que hay por dentro. Algunos de ustedes le hablan de la muerte y se derriten al instante. Se quiebran. Es más, algunos dicen, ay, si van a hablar de esto, mejor no, me voy. ¿Los ha escuchado? ¿Los ha visto? Tienen un interrogante tan triste dentro de sus corazones. Pero aquí vemos un Pablo tan distinto. Tan distinto. Mire, es para compararse. El estado de ánimo del gran apóstol con el de cientos de miles de millones de impíos. Y yo aquí ya cerrando esta palabra en esta mañana, tengo la vida de Voltaire, un francés muy conocido, de esos inteligentísimos, había estado allí hablando con Newton y otros conocidos, famosos científicos. Sin embargo, los comentarios de Voltaire se dice que mayormente eran contra la Iglesia Católica. Usted sabe que venimos de allí, ¿no? Ay, pastor. Nada más que lo de Romanos no va con nosotros. Ay, ay, ay. Un día voy a hablar un poco más de esto, pero... Y resulta que Voltaire le molestaba mucho el trabajo, lo que hacía la iglesia con respecto a lo que la palabra de Dios decía. Así que él se revelaba mucho y mayormente lo tenían en la comunidad como un ateo. Ahora yo leyendo un poco sus memorias me doy cuenta que no era tan ateo. Él creía en Dios. Una cosa es creer y otra cosa es aceptarlo. Amén. Tenemos muchos simpatizantes en este mundo, pero hay una diferencia entre ser una criatura de Dios a ser un hijo de Dios. Amén. Amén. No, porque alguno se me va a ir por la rama y no tengo tiempo para ayudar más, pero es tan importante que entienda esto antes que hable. Pero dice que él escribió más de 200 publicaciones en contra de la Iglesia Católica, ¿no? Atacándolos a uno, al otro y al otro. Y el tema es que cuando llegó el tiempo de su muerte, allí la cosa cambió. Se dice que él gritaba y lloraba y languidecía en ese lecho de muerte, de una forma que ni el médico ni la enfermera lo aguantaban. Así que cuando veían que era necesario entraban, pero después cerraban la puerta porque no querían escuchar sus lamentaciones. Y una de esas palabras que él ponía allí en movimiento era buscar el perdón de Dios por su vida, por sus pecados.

pedir directamente perdón y Él nos va a perdonar, amén. Y si a alguien se lo confesamos es para que nos ayude, nada más. Pero ya el hecho de haberle dicho, Señor, perdóname por esto, por aquello y por lo otro, Él está dispuesto a perdonarnos, amén. Y después, bueno, usted sabe que todo eso tiene que ver también con arrepentimiento, porque algunos se la pasan pidiendo perdón, mira, pero necesitamos arrepentirnos también, amén. Ah, usted tiene que ver todo el escenario, ya están empezando a cuchichear algunos, ¿vio? Así que voy a seguir con el tema, así cierro esta noche, esta mañana, perdón. Y lo había dejado allí con la enfermera y el médico, dicen que no querían saber nada, pero escuchaban que él gritaba, oh Cristo, oh Jesucristo. Fueron varios días con este lamento, hasta que sucumbió. Estoy hablando de uno de los tantos que tal vez vamos a escuchar. Estoy hablando de su momento allí de irse. Pero también él estaba hablando de futuro a través de esta palabra allí en 2 Timoteo. Dice, me está guardada la corona de justicia. O sea, estaba hablando sobre su futuro, diciendo, yo sé que lo sé, que hay una corona de justicia para mí. Ah, no me tienen que venir a decirlo, no me lo tienen que mandar por un email, yo sé que lo sé, amén. Y usted tiene esa seguridad allí dentro suyo. La pregunta es, ¿de dónde recibe esto, pastor? Mire, esto tiene que ver con una verdadera revelación. A veces nos encontramos con algunos timoratos y yo no sé si soy salvo. Se andan condenando todo el tiempo, ¿vio? Aleluya. Este hombre, este Pablo, tenía una segura esperanza. Mire que Pablo venía de ser un antiguo enemigo. Era uno que andaba crucificando cristianos, apedreando. Lea un poco allí el pasado de Pablo. Tal vez usted viene de condiciones parecidas. Ay, pastor, yo nunca apedreé a un cristiano, pastor. Pero tal vez tiró alguna piedra, algún templo por allí. O pasó por una de estas iglesias y le gritó algo. O tal vez cuando usted escuchaba el nombre de Cristo, tiraba algunas blasfemias, ¿no? Vamos, no se me haga el santo de golpe ahora. O sea, Pablo tenía un pasado. Pero a pesar de todo se pasa. Escuche, Pablo estuvo cuando mataron a Esteban. Él fue uno de los que dio la orden para que lo asesinaran a cascotazos. ¿Me está escuchando? Amén. Pero este poder, esta gracia es tan grande que puede transformar hasta el más vil pecador. Aleluya. Hay esperanza para mí. Hay esperanza para mí. Aleluya. Oh, sí, mire, hay esperanza para su vida. Y es por eso allí en Filipenses 3:12 que Pablo dice, me esfuerzo para ver si alcanzo aquello por lo cual fui alcanzado por Cristo Jesús. O sea, estaba diciéndome, esfuerzo más. No me conformo con venir a la iglesia y sentarme en una banca. Ah, yo quiero más y más de Cristo. Yo quiero ir a niveles mayores aún. Amén. Ah, no puede haber corona sin entrada en palacio. Y el apóstol tenía ambas cosas allí corriendo por su

buena. Yo sé que lo sé, que he peleado la batalla, he guardado la fe. Oh, hay victorias maravillosas, aleluya. Me aguarda la corona de justicia. Ahora escuche, hay una generosa advertencia en esta palabra, en la palabra de Timoteo allí, porque dice, y no solo a mí hay corona, sino para todos los que aman su venida. Le está hablando a usted ahora. Aleluya. Me está hablando a mí. Él está diciendo, no es solo para mí todo esto, sino para todos los que aman su venida. Qué hermosa seguridad y qué dulce actitud cerrando su vida. Allí en sus últimos suspiros diciendo, no es solo para mí, sino también es para vos. Es para todos aquellos que están esperando su llegada, están esperando su venida. Aleluya. ¿Sabe? Pronto nos encontraremos para disfrutar juntos de este mismo bien que la gracia abundante del Señor nos otorgará. Amén. A todos los que aman su venida. Aleluya, aleluya, aleluya. Y sabe, hablé de Voltaire, pero quería cerrar con Moody, alguien que vivió siglo anterior, no hace tanto tiempo. Este hombre evangelista tremendo, viajando fuera de su país, tocando corazones, campañas, ganando cantidades de vidas. Pero lo que dicen aquellos que escribieron sus últimos días de vida de Moody es que él murió como había vivido. No lo deformó todo esto. Y él solía decir palabras con respecto a su futuro. Él decía, algún día van a leer en los periódicos, en los diarios, que Moody ha muerto. No lo crean, no lo crean. Cuando digan que estoy muerto, estaré más vivo que nunca. Amén. Saben, estas cosas son lindas cuando las decimos y gozamos de buena salud, como la mayoría está gozando en esta mañana. Pero él lo estaba diciendo allí en sus últimos momentos. Él dice, los que estuvieron allí frente a su cama, que miraba la muerte cara a cara, sin temor alguno, sin temor alguno. En su último día en la tierra, por la mañana, muy temprana, abrió los ojos y dijo, ¿es esto la muerte? Esto no es malo, no hay tal valle sombrío. Esto es las bienaventuranzas, esto es dulce, esto es la gloria. Con el corazón quebrantado, su hija le dijo, papá, papá, no nos dejes, papá. Él dijo, Emilia, yo no me rehúso a vivir. Si Dios quiere que vive, viviré. Pero si Dios me llama, es preciso que me levante y vaya. Un poco más tarde, alguien procuró despertarlo. Pero él respondió con voz muy baja, casi balbuceando, estas últimas palabras. Dios me está llamando. Este es el día de mi coronación. Hace tiempo que lo esperaba. Y así
voló su espíritu a la presencia de Dios para recibir la corona de la gloria.

0: Aleluya, aleluya. Todos vamos a pasar si Él no viene antes por esta situación. Qué importante, ¿no? Haber hecho los deberes, haber tomado la actitud. ¿Sabe una cosa? Yo tengo hijos, nietos que están observándome, amigos, parientes, hermanos de la fe. Para muchos soy una Biblia abierta. Ellos están observándome a mí y están queriendo ver a este Cristo en mi vida, manifestándose, moviéndose. Aleluya. Amén. Y sabe una cosa, no es conmigo, también es con usted. Hay allí observadores, hay corazones que están latiendo pausadamente, observando la escena. Ah, mi mamá era una madre de fe, dicen. Ah, tenés que verlo, mi papá. Cuando las situaciones se vuelven adversas, es cuando esa oración se eleva, aleluya, por todas esas situaciones. Aleluya. Ayer cuando despedíamos a ese cuerpo de ese muchacho, ese papá, esa mamá, se acercaron a esa tierra, le tocaron con su palma y le dijeron: hijo, nos vemos en gloria. Con lágrimas comenzaron a caminar. Todavía tengo dos hijos, pastor, a los cuales tengo que ayudar, bendecir, transmitir esta gracia. Allí se podía ver esa actitud a través de su caminar. Aleluya. Los que no entendían se quedaron llenos de desesperanza. Pero los que entendían, los que sabían, los que creen, sí, nos duele. Sí, van a caer lágrimas. Dice su palabra: no se angustien vuestros corazones, sino tengan paz, crean. Amén. A veces nos pueden sofocar las angustias y hacer tan limitada nuestra vida. Aleluya. Pero la palabra nos provoca a que sigamos caminando, como viendo al invisible, entendiendo y sabiendo. Aleluya. Oh, sí, Señor. Sí, Señor. Sí, Señor. Con esta actitud camino. En Él he creído. Él es mi todo en todo. Ya no vivo yo, decía Pablo. Él está viviendo en mí, aleluya. Las cosas viejas ya pasaron. Me muevo ante lo nuevo, todo eso precioso, todo eso glorioso, todo eso que tiene que ver. Hoy con esperanza, mañana con gloria. Aleluya, aleluya.
1: No me gustaría cerrar este tiempo de estar con usted sin haberle dado una oportunidad de hacer que el Señor Jesús sea también el Señor de su vida. ¿Se anima a orar conmigo y aceptarlo hoy mismo? Es muy sencillo, simplemente repita: Señor Jesús, me arrepiento de mis pecados. Ven a mi corazón. Quiero que seas el Señor y Salvador de mi vida. Amigos, Si hicieron esta simple oración, creemos, como dice su palabra, que usted ha nacido de nuevo. Busque una iglesia donde la palabra de Dios sea honrada, mantenga a Dios siempre en primer lugar en su vida y le doy garantía que su vida llegará a lugares que usted ni ha soñado. Dios le bendiga.
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0: La amargura nace cuando hemos dejado que una herida sangre más de lo necesario y dejamos al rencor gobernar en nuestro corazón. La amargura crece cuando no expresamos lo que nos molesta y esto nos hace reaccionar con resentimiento, utilizando palabras que hieren y dejan profundas heridas en quienes amamos. La Biblia nos llama a no dejar crecer la raíz de amargura en nuestro corazón y a buscar la paz con todos. Sanar el alma ayuda a no ser consumido por el dolor. Es una oportunidad para crecer y facilita la reconciliación. La decisión es suya. No permita que el rencor se acumule por largo tiempo y termine por apagar su felicidad. Busque la paz con sus seres queridos antes de terminar el día. Le habla Sixto Porras de Enfoque a la Familia.
1: Visite enfoquealafamilia.com.
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1: 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Cuando una persona se compromete a hacer la voluntad del Señor, cada situación y cada decisión es filtrada por el estándar de Dios lo dijo, así que voy a hacerlo y punto. El creyente podrá quejarse, llorar o intentar discutir, pero será obediente pase lo que pase. Nuestra vida es para cumplir el propósito del Padre Celestial. Muchas personas se pierden de su bondad porque eligen seguir sus preferencias personales, creyendo que sus decisiones son mejores. La obediencia puede ser difícil, pero la lucha y el sacrificio valen la pena. Los caminos y los preceptos del Señor llevan a los creyentes al gozo y a la paz.
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Yo no sé hoy cómo hayas venido aquí a este lugar, pero hoy yo declaro en el nombre de Jesús que por la fe hoy se rompen las cadenas. Hoy yo declaro que por la fe se va la enfermedad. Hoy yo declaro que por la fe se levantan verdaderos adoradores.

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1: Alemán de nacimiento. Desde muy temprana edad, Beethoven reveló ser un genio de la música. Su padre le enseñó piano y violín y a la edad de 7 años ofreció una serie de conciertos en la ciudad de Colonia. Cuando cumplió los 14, dirigió la orquesta de una ópera y a los 17 fue a Viena, donde dejó maravillado al maestro Mozart. Beethoven compuso música admirable que a todos nos gusta escuchar. ¿Quién no se deleita oyendo su Claro de Luna? Sus obras están llenas de sentimiento y de una fuerza de expresión extraordinaria. Pero Beethoven vivió una vida difícil. La tragedia fue una sombra que le acompañó. Lenta, pero irremediablemente, fue perdiendo el oído. Consultó a varios médicos, se hizo construir aparatos con que creía que oiría mejor, pero nada le dio resultado. Cuando cumplió los 30 años de edad, estaba completamente sordo. Se dice que los vecinos, al pasar frente a la casa del famoso genio, le miraban reclinado sobre el piano, tratando de oír su propia música. Cuando estaba para morir, a la edad de 57 años, se le oyó exclamar con indescriptible grandeza: «Señor, oiré nuevamente en el reino de los cielos». Quiere decir que murió con una esperanza en el alma. La fe que tenía le hizo ver la realidad gloriosa de que en el cielo no sufriría de ninguna sordera y que allí escucharía una música aún mucho mejor que la que sus dedos de artista habían producido en la tierra. ¿Sabes una cosa, mi amiga, mi amigo? Es realmente hermoso y reconfortador el poder mirar más allá de nuestras limitaciones e impedimentos. Esta fe nos hace fuertes en la adversidad, firmes en la turbulencia, vencedores en el combate. Juan, el visionario de Patmos, cuando vio los cielos abiertos, según leemos en Apocalipsis, dice que las multitudes del cielo cantaban un nuevo cántico diciendo: «Digno eres de tomar el libro y de abrir los sellos, porque tú fuiste inmolado y con tu sangre nos has redimido para Dios de todo linaje y lengua y pueblo y nación, y nos has hecho para nuestro Dios reyes y sacerdotes, y reinaremos sobre la tierra». Ahora, mi amiga, mi amigo, permíteme preguntarte: ¿irás tú al cielo? ¿Vives ya en esta bendita esperanza? No solo Beethoven, sino también tú y yo necesitamos tener esta seguridad. No puedes dejarlo al azar, porque no hay azar. La Biblia dice que hoy es el día aceptable, ahora es el día de salvación. Es en extremo peligroso postergar la decisión más importante de tu vida. Al pensar en tu día final y cuando tengas que comparecer delante del trono de Dios, ¿estás listo, mi amiga, mi amigo, para decir: «Señor, oiré nuevamente en el cielo»? No importa tus limitaciones aquí, físicas, económicas o de cualquier naturaleza, en Cristo siempre hay un más allá, un nuevo amanecer y una nueva vida de esperanza.
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3: Hemos estado estudiando una serie sobre cómo la verdad nos hace libres, y me gustaría que me acompañe al capítulo primero de Efesios. Pero antes repasaremos juntos los versículos de las Sagradas Escrituras que hemos estado leyendo. Busque por favor en Juan capítulo 8, los versículos 31 y 32, donde dice: «Si vosotros permaneciereis en mi palabra, seréis verdaderamente mis discípulos». Y conoceréis la verdad, y la verdad os hará libres. Hemos hablado que Satanás nos ata y encadena con sentimientos, emociones y actitudes, con muchos de los cuales fuimos programados desde la infancia con el fin de evitar que lleguemos a ser la persona que Dios quiere que seamos y que logremos lo que Él quiere para nuestra vida. Un creyente puede leer la Biblia todos los días y aún así ir por la vida encadenado por las mentiras de Satanás, creyendo, por aceptar sus propios sentimientos, que es inepto y deficiente para hacer frente a las situaciones de la vida. Se siente indigno debido a lo que la gente le ha dicho, debido a la forma en que su mente fue programada con anterioridad. Entonces se siente insuficiente e indigno. Por lo tanto, su vida se llena de culpa, de miedo, de falta de valía, de ansiedad, preocupación, apuros, intranquilidad. Quizás muchas personas le dirán, si son sinceras, sé que soy salvo, pero decir que soy feliz viviendo como cristiano, no soy feliz. Y cuando les pregunta por qué, si acaso llega usted a la raíz de lo que la otra persona está diciendo, la mayoría habla de inseguridad, sentimientos de inferioridad e insuficiencia para enfrentar las situaciones de la vida. Ahora bien, Dios dice: si permanecen en mi palabra, si continúan en mi palabra, la verdad los hará libres. Los sentimientos le esclavizan, los sentimientos le encadenan, los sentimientos le atrasan, los sentimientos le colocan en un estilo de vida complaciente a un nivel menor al que usted podría alcanzar y lograr. Pero el estilo de Dios es romper los grilletes, librarnos para llegar a ser las personas que quiere que seamos y para lograr lo que quiere que logremos. Entonces, dijimos que hay tres verdades principales. La primera es nuestra posición en Cristo, es decir, hemos sido bautizados en Él por el poder del Espíritu Santo y hemos hablado varios mensajes acerca de la posición. En segundo lugar, la persona, es decir, quiénes somos en Cristo, empezando por el hecho de que el Dios Todopoderoso nos ha declarado sus santos, santificados y separados para Él, y también predicamos sobre eso. Hoy quiero empezar con la tercera verdad, y esa verdad es cuáles son nuestras posesiones en Cristo Jesús, es decir, con base en nuestra relación con Él. ¿Cuáles son nuestras posesiones de vida disponibles y prácticas como hijos de Dios? Y quisiera que vayamos al capítulo primero de Efesios. Hay varias cosas ahí, pero para empezar quisiera que veamos el capítulo primero, versículo 7, dice así: en quien tenemos tiempo presente redención. Es decir, Cristo pagó en la cruz el precio para redimirnos, para sacarnos de una vida de pecado y ponernos en un nuevo camino, dándonos una nueva vida. Redención por su sangre, el perdón de pecados. Es decir, todos nuestros pecados fueron expiados, pagados con un sacrificio hace más de 2000 años. Así que fuimos totalmente perdonados en tiempo pasado. Hace más de 2000 años, Dios tomó la decisión, es decir, liquidó la deuda, porque la decisión fue tomada antes del principio del mundo. Él liquidó la cuenta de nuestro perdón hace más de 2000 años. Toda confesión suya puede estar en tiempo presente, pero todo el perdón hacia usted ya fue provisto en la cruz hace más de 2000 años. Cuando usted se aleja un paso de la cruz, se encuentra en problemas. Todo asunto teológico entra inmediatamente en problemas al alejarse un paso de la cruz. Todo se centra alrededor de la cruz, todo está ligado a ella. Toda nuestra esperanza y toda nuestra ayuda vienen de la cruz. Así que Él dice, somos los poseedores vivos de la redención y el perdón para enfrentar las situaciones de la vida. Escuche lo que dice en Efesios 1:3. Bendito sea el Dios y Padre de nuestro Señor Jesucristo, que nos bendijo con toda bendición espiritual en los lugares celestiales en Cristo. ¿Qué quiere decir eso? Estamos hablando de nuestras posesiones con base en nuestra relación con Jesucristo establecida por Él en la cruz y nuestra realidad en su vida al momento de aceptar a Jesucristo como su Salvador. Entonces, ¿qué quiere decir con nos bendijo? Nos bendijo en tiempo pasado una vez. Nos bendijo en el Señor Jesucristo. Significa simplemente esto, que antes de que usted naciera, Dios Todopoderoso depositó en la cuenta suya en el cielo toda bendición que el amor permitirá y que la omnipotencia de Dios puede proveer. O sea, antes de que usted naciera, Dios depositó en su cuenta a su nombre, bendito sea el Dios y Padre de nuestro Señor Jesucristo que nos bendijo. Él realizó un acto sobrenatural, tiempo pasado, que nos bendijo. Depositó en nuestra cuenta en los lugares celestiales cada una de las bendiciones que habríamos de necesitar, es decir, cada bendición que el amor de Dios permitirá y que su omnipotencia puede proveer. ¿Puede usted nombrar una sola cosa, una al menos, que cualquier creyente del mundo, en cualquier época, bajo cualquier condición, podría necesitar y que el amor de Dios no quisiera y su poder sobrenatural no pueda proveer? No puede nombrar ni una sola cosa. Ahora usted dirá, bueno, pero ahí dice bendición espiritual. Yo necesito dinero. O necesito volver a reunir a mi familia. O necesito esto, eso o aquello. Mire, la razón de que diga espiritual no es para distinguir entre lo material y lo que pueda ser celestial en nuestra mente, sino que está hablando acerca de la obra del Espíritu Santo. Es el Espíritu de Dios quien lo hace una realidad viva en nuestra vida cuando dependemos de Él. Y esto es lo que quisiera que viera. Mire, cuando dice toda bendición espiritual en los lugares celestiales en Cristo, alguien dirá, a ver, espera un minuto, ¿por qué la estoy pasando tan mal? La Biblia dice que Él provee en todas nuestras necesidades, pero a veces necesitamos entrar al valle. A veces Dios necesita hacer ¿qué? Podarnos, lijarnos, zarandearnos y cortarnos ¿para hacer qué? Mire, todo agricultor sabe que si quiere obtener mejores frutos el año siguiente, debe cortar los brotes y ramas secas que empezaron a absorber la savia. Así que debe podar las ramas. Y cuando Dios empieza a podar su vida, usted dice, bueno, ¿dónde está la bendición de Dios ahora? ¿Qué está haciendo Dios en mi vida? Creí que tenía toda bendición espiritual en los lugares celestiales en Cristo. La tiene. Pero recuerde esto, que Él, que es su guardián, que es su Dios, Él, cuyo amor ha permitido y cuyo poder ha provisto, sabe exactamente lo que necesitamos y cuándo exactamente lo necesitamos. Así que, como ve, usted debe mantenerlo en equilibrio. Todo es bendición espiritual en los lugares celestiales en Cristo y Dios es quien da la bendición. Amable oyente, no hay espacio para los sentimientos, los abrumadores sentimientos de ineptitud, inferioridad e inseguridad cuando tenemos a un Dios que se ha comprometido como lo ha hecho en el versículo 3 del capítulo 1 de Efesios. Ahora bien, esa es solo una parte. Por favor, vayamos ahora al mismo capítulo y avance hasta el versículo 11. Dice así, en Él, Cristo Jesús, asimismo tuvimos, escuche, tiempo pasado, tuvimos herencia, habiendo sido predestinados conforme al propósito del que hace todas las cosas según el designio de la voluntad de ¿quién? Su voluntad. Estamos hablando de lo que ha sido la voluntad de Dios, no de la que merecemos. Y mire, esto es lo que hacemos. Lo decimos, lo pensamos, pero en el fondo Satanás se entromete y dice, pero eso no es para ti, eso no es lo que significa, eso no es lo que dice. Ese es Satanás, pero el apóstol Pablo dice que lo que Dios ha hecho, lo ha hecho según el designio de su propia voluntad. Dice que recibimos, tiempo pasado, una herencia. Vayamos, por favor, al capítulo 8 de Romanos por un momento. Romanos 8, versículos 16 y 17, dice así. El Espíritu mismo da testimonio a nuestro espíritu de que somos hijos de Dios. Ahora escuche el versículo 17. Y si hijos, también herederos. Herederos de Dios y coherederos con Cristo, si es que padecemos juntamente con Él, para que juntamente con Él seamos glorificados. Ahora bien, por un lado, somos parte de Dios, parte de la herencia de Jesucristo. Dios Padre nos dio a Él. Por otro lado, Él dice que nos hemos convertido en coherederos con Jesucristo de todo lo que Dios Padre ha provisto y todo lo que Cristo está proveyendo aún ahora. Somos coherederos, es decir, somos partícipes, somos parte de los beneficiarios. Así que regresemos al versículo 3 del capítulo 1 de Efesios. Él dice, bendito sea el Dios y Padre de nuestro Señor Jesucristo que nos bendijo con toda bendición espiritual. Esa es nuestra herencia. Él dice que ya está ahí. Nuestra herencia ya ha sido calculada y está siendo escriturada a nuestro nombre. Ya estamos siendo capaces de compartir y participar esa herencia si, por supuesto, cumplimos su condición. Él dice que hemos recibido, tiempo pasado, una herencia. Ahora, esto es lo que hacemos. Leemos ese versículo y esto es lo que pensamos. Cuando llegue al cielo, cuando muera, cuando resucite. Eso no es lo que Él dice. Dice que ya la hemos recibido y ahora estamos en el proceso de aprender a disfrutarla y compartirla. Somos los beneficiarios actuales. Y mire, dice, mi Dios suplirá todas mis necesidades. ¿Va Dios a escatimar con nosotros en esta tierra durante 30, 40, 50, 60, 75 o 100 años? ¿Va a ser tacaño aquí abajo? Y luego, uno de estos días, ¿va a volcarlo todo sobre nosotros cuando lleguemos al cielo? Dios Padre no es así. Él es un Padre amoroso que ya ha provisto y dice, eres coheredero con Cristo. Ahora, por favor, leamos los versículos 13 y 14 de este capítulo primero de Efesios. Dice así, fuisteis sellados con el Espíritu Santo de la promesa, que es las arras de nuestra herencia. Ahora permítame hacerle una pregunta. ¿Cómo podemos sentirnos tan insuficientes, tan inseguros, tan inferiores, siendo que nuestro nombre está en el mejor título de propiedad jamás escrito? Y Dios Todopoderoso lo escribió y lo firmó con la sangre de Jesucristo y le selló a usted mediante el Espíritu Santo. ¿Por qué agachar la cabeza, amable oyente? ¿Por qué doblar el cuello? ¿Por qué agacharse ante la riqueza, ante la prominencia y ante el prestigio, siendo que no hay nadie en el mundo que pueda ser más importante que un hijo de Dios y que entienda cuáles son sus posesiones en Cristo Jesús? Mire, yo me encuentro con mucha gente que dice, pues sabe, simplemente no tengo suficiente, no sé por qué Dios no hace algo. Voy a decirle por qué no lo hace. Porque su opinión de usted mismo está arruinada. Y porque su actitud hacia Dios está desequilibrada. Porque usted no entiende lo que Dios ve en usted y lo que ha provisto para usted, ya que le ama con un amor absolutamente ilimitado en todas las direcciones. Él dice que ha provisto eso para nosotros, pero ahora ve el siguiente versículo. Avancemos hasta el capítulo 2 de Efesios, versículo 18. Empecemos con el 17. Él dice que, y vino y anunció las buenas nuevas de paz a vosotros que estabais lejos y a los que estaban cerca. Porque por medio de él, es decir, por medio de Cristo, los unos y los otros tenemos entrada por un mismo Espíritu al Padre. Ahora bien, él dice, no solo que se ha hecho un depósito, sino que nuestro nombre está escrito en el título de propiedad donde dice que tenemos derecho a él. Y no solo dice eso, sino que tenemos acceso a él. Ahora, una cosa es que Dios Todopoderoso y toda su omnipotencia, amor y generosidad nos provee toda bendición espiritual en los lugares celestiales en Cristo Jesús. Eso es una cosa. Pero ¿cómo obtengo lo que Dios tiene aquí abajo en mi vida para cubrir mis necesidades diarias? Escuche lo que dice, por quien también tenemos entrada por la fe a esta gracia. Los recursos de Dios son resultados de su gracia. Esa es la gracia de Dios en vivo y a todo color. Cada cosa que necesitemos, Dios ya la ha provisto. Y lo que está diciendo en este pasaje es lo siguiente, que mediante el derramamiento de la sangre de Jesucristo en la cruz y su respuesta de aceptarlo como su Salvador, el Espíritu Santo vino a su vida. Ahora él dice, tenemos entrada libre y sin obstáculos a Dios Padre. No tenemos que orar a ningún hombre en la faz de la tierra. Vamos directamente a Dios Padre mediante la sangre derramada del Señor Jesucristo. Por ejemplo, si usted ha estado en un transatlántico, cuando usted está en alta mar y antes de llegar al muelle salen los remolcadores, tiran las cuerdas, las amarran, luego llevan a ese gran buque al muelle. El Espíritu Santo es como esos remolcadores. El Espíritu Santo que trabaja en nuestra vida hace ¿qué? El Espíritu Santo nos guía. Dice, el Espíritu mismo intercede por nosotros con gemidos indecibles. Nos guía a la mismísima presencia de Dios Padre Todopoderoso, a la presencia de Dios Padre Todopoderoso que nos bendijo con toda bendición espiritual. Amable oyente, dígame, ¿con base en qué se levantó esta mañana por el lado equivocado de la cama? No con base en algo que Dios haya dicho, sino con base en sus sentimientos. Simplemente no me siento capaz para la reunión de mañana. Temo que no voy a tener suficiente dinero para pagar esta cuenta. Eso es lo que me siento inadecuado para tratar con mi familia. Simplemente no sé qué hacer con mi negocio. Mire, no es que Dios no esté dispuesto a proporcionarle una guía inquebrantable, incuestionable, divina, exacta y precisa en cada área de su vida. Si no quisiera y no pudiera, entonces no sería el Dios que testifica ser en la Biblia. Él dice que nosotros tenemos acceso a la entrada del trono. Amable oyente, Él está buscando personas dispuestas a arriesgarse, a creerle a Dios Todopoderoso. Escúcheme, amable oyente, escúcheme con atención. Algunos de ustedes, en sus hogares o en sus automóviles, o en un cuarto de hotel, donde quiera que estén, escúchenme con todo el corazón. Dios Todopoderoso quiere bendecirles, pero no quiere forzar su bendición en ustedes. Están escuchando las voces equivocadas, están escuchando sus sentimientos, están tomando en cuenta lo que no deberían tomar en cuenta. Concentren su fe en Dios. Dios quiere bendecirles, Dios quiere edificarles, Dios quiere fortalecerles y que no anden a tientas por la vida de forma conformada. No hay gloria para Dios en una vida conformada. Ninguna en absoluto. Él quiere demostrar a este mundo incrédulo que es el Dios omnipotente, amoroso, todo proveedor que dice ser. Solo quisiera hacerle una pregunta sencilla. Permítame preguntarle, ¿es Dios la clase de Dios que tiene horas de visita? ¿De 9 a 5? ¿En algún momento descansa para comer? No. ¿Para tomar café? No. Él nunca duerme. Entonces, ¿no es verdad que el amoroso Padre Celestial, a quien declaramos creer en cada segundo de su vida, Él, su Padre, está disponible para usted? Amable oyente, dejemos de dudar de Él mientras nos arrastramos de aquí para allá, acomodados a la vida, y levantémonos como hombres y mujeres de Dios, reclamando por fe lo que es nuestro, y liberándonos de esos sentimientos de inseguridad, inferioridad e insuficiencia. Afirmemos por fe nuestra legítima posesión en Jesucristo. Oremos. Padre, cuán grande, cuán glorioso, cuán generoso eres. Gracias, gracias, gracias por tu paciencia, tu largo sufrimiento por nosotros, tus desconfiados hijos. Has llegado a extremos omnipotentes para proveernos generosamente en cada necesidad de nuestra vida. Por otro lado, Satanás ha llegado a los extremos más diabólicos para destruirnos, arruinarnos y avergonzarte. Y aquí estamos a la mitad, teniendo que tomar decisiones. Y sabemos en nuestro corazón que la única decisión sabia es elegirte a ti. Y sabemos que hay un desastre inminente en nuestro camino si elegimos escucharle a Él. Padre Celestial, en el nombre del Señor Jesús, ¿llevarías esta verdad a todos los corazones que nos escuchan? ¿La sellarías fuertemente hasta la eternidad? ¿La resucitarías cada vez que una necesidad surja en uno de tus hijos? Es mi oración en el nombre de Cristo. Amén.
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5: El Espíritu Santo condenará rápidamente a los creyentes que no sean sinceros, pero estamos prestando atención. A continuación, la visión para hoy de Un Momento con Charles Stanley.
3: Cuando usted es creyente y no dice la verdad y es deshonesto, o no dijo lo que debía haber dicho, ¿qué es lo que pasa? Va a sentirlo en su interior porque el Espíritu Santo vive en el interior de todo creyente. Y cuando hacemos lo que está mal, cuando mentimos o no decimos la verdad o manipulamos las circunstancias, el Espíritu de Dios nos condenará. Quizás usted diga, bueno, sé que he sido salvo, pero a decir verdad, he estado mintiendo mucho tiempo en mi vida y no siento ningún problema. Si es así, amable oyente, realmente está en peligro, porque lo que ha hecho es que ha silenciado a su conciencia. Lo que empezó como una fuerte campana que sonaba, ahora apenas hace un susurro, porque nadie se dio cuenta hasta este punto de lo que usted hacía. Mire, lo que quisiera que entienda es esto: se encuentra en una confusión. Y el Espíritu Santo le recordará lo que es verdad pero ha tratado tantos asuntos en su vida diciendo lo que es falso, que ahora es difícil para usted tratar el asunto con veracidad porque ha pasado mucho tiempo. Y ahora es incapaz de hacer lo que sabe que es lo correcto. ¿Por qué? Porque ha desintegrado parte del núcleo de su vida, el valor dentro de usted de lo que es una persona de notable excelencia.
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4: Al confiar en Dios por la fe, podemos experimentar en nuestras vidas lo que Él ha provisto para nosotros. 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
1: ¿Qué tal, querido amigo o amiga del programa Cruzada con Luis Palau? De esta forma damos comienzo a una nueva presentación de este nuestro espacio y punto de encuentro en la radio, en donde estudiamos diariamente la Biblia, la Palabra de Dios, de la mano, como siempre, del conferencista internacional Luis Palau. Mi nombre es Jorge Escopazo y en este día quiero presentarle la primera parte del mensaje que lleva por título Plan para los Solitarios. Sin más entonces, con nosotros Luis Palau.
2: Cada año recibimos miles de cartas y en el año pasado especialmente. Y en algunas de esas cartas nuestros oyentes nos piden consejos, nos piden sugerencias, nos piden pues literatura y otros asuntos. Pero lo que queremos sugerir a nuestros oyentes es que vamos a contestar muchas de sus preguntas aquí en el mismo programa, porque la verdad es que el tiempo a veces no nos permite sentarnos a contestar carta tras carta. Por ejemplo, aquí tengo delante dos cartas. Una de ellas viene de Colombia y dice estas palabras. Les participo, dice este señor de Colombia, que casi con frecuencia escucho sus programas, los cuales son de grande ayuda y dan nuevos alientos a seguir al Señor. Les digo, sigue diciendo este escritor de Colombia, que vivimos en un lugar donde no hay capilla cristiana evangélica, y por lo tanto, es que más procuramos sintonizar los programas de ustedes. Tenemos un hogar, somos 7 en la familia, 5 niños, 3 varones y 2 niñas. Por medio de estas líneas les solicito la literatura que ofrecieron. Este señor de Colombia nos dice que está solo en esta población con su familia y que no hay otros que aman y siguen a Jesucristo. Luego, aquí tengo otra carta, esta viene del Perú y me parece muy, muy interesante. Dice este señor, yo entregué mi vida a Cristo hace 6 meses en una cruzada efectuada por algunos predicadores. Y desde ese tiempo no han tenido la oportunidad de visitarme, ni tampoco hay una iglesia en este pueblo. De no tener quien me ayude a proseguir mi vida cristiana, he vuelto al mundo. De oír este mensaje que habló usted esta mañana, Cristo tocó mi corazón y me hizo sentir que debo seguirlo, pero no sé cómo hacerlo. Es la razón por la cual busco su ayuda. Y continúa concluyendo su carta a este señor del Perú. Explíqueme, ¿cómo puedo ser útil a Dios? ¿Cómo puedo seguirlo sin tener el apoyo de nadie aquí en esta población? Agradezco de antemano su ayuda, etcétera, etcétera. Pues para estos dos escritores y muchos más que nos han escrito diciendo que se encuentran solos en su ciudad, o mejor dicho, generalmente en algún pueblo solitario, donde no hay otros que aman a Jesucristo como ellos ahora lo aman, yo tengo un plan. Lo he llamado el plan para los solitarios. Y para ustedes, nuestros escritores de Colombia, de Perú, de México, de tantos otros países, aquí va un plan en 5 partes. En primer lugar, para usted que se encuentra solo en alguna población donde no hay otros que conocen y aman a Jesucristo, tengo que sugerirle lo más lógico, lo más obvio. Primero, consiga no una Biblia, sino 10 Biblias, o sino el Nuevo Testamento, que es la segunda parte de la Biblia. Usted dice, bueno, ¿por qué 10 Biblias? ¿Acaso con una no basta? Sí, tiene razón, con una basta para usted. Pero ya va a ver que en este plan usted necesita obtener una Biblia. Usted me dice, ¿dónde consigo una Biblia? Pues, en la capital de su país, si es que no conoce otra librería cristiana, en la capital de su país hay librerías que se llaman la Sociedad Bíblica. Sociedad Bíblica de su país. Vaya a la Sociedad Bíblica Unida de su país y consiga ejemplares de la Biblia. Hoy en día, gracias a Dios, la Biblia se consigue a un precio muy reducido y cualquier persona, no importa su medio económico, su capacidad económica, puede obtener un ejemplar de la Biblia. La Biblia es la posesión más valiosa de su biblioteca. La Biblia es el libro que merece estar en su biblioteca, pero más que en su biblioteca, en su mesa, al lado de su cama, en todo lugar que esté a disposición su Biblia para que usted la lea. Ahora, con la Biblia tiene que hacer lo siguiente. Primero, lea la Biblia disciplinadamente. O sea, lea la Biblia día tras día. Tenga un tiempo apartado y separado para leer la Biblia. Jesús dijo, escudriñad las Escrituras, porque vosotros creéis que en ella hallaréis la vida eterna, y ellas son las que dan testimonio de mí. Para usted, que está solo y solitario, leer la Biblia le va a poner en contacto con Dios. En segundo lugar, en este asunto de la Biblia, aprenda ciertos versículos de memoria. Por ejemplo, comience leyendo el Nuevo Testamento y cuando lo lee, usted va a encontrar que ciertos versículos de la Biblia son sobresalientes. Ciertos versículos de la Biblia van a hacer un impacto en su corazón. Entonces, subráyelos con un lápiz rojo y comience a aprender de memoria esos versículos. Anótelos en una tarjetita, lleve la tarjeta en su bolsillo, al trabajo, a la oficina, en sus viajes, aún en el campo, para los que viven en el campo, y de vez en cuando, cuando tiene un momento libre, saque la tarjetita con el versículo escrito de la Biblia y repítalo hasta que se haga carne y hueso suyo. En tercer lugar, no solo lea disciplinadamente la Biblia y apréndala de memoria, sino que practique y obedezca lo que la Biblia manda. Si usted empieza a leer y a practicar este asunto de la lectura de la Biblia y a obedecer lo que Dios dice, usted se va a encontrar que va a crecer y va a madurar y va a desarrollarse y va a ser un hombre y una mujer cristianos maravillosos. En segundo lugar, no solamente obtenga una Biblia, sino que, escúcheme bien, reúna a su familia diariamente. Reúna a su familia diariamente para leerles algún pasaje de la Biblia que a usted le ha interesado. Reúna a su familia diariamente para que oren juntos. Orar es hablar con Dios, como ya hemos dicho en este programa muchas veces. Y luego, reúna a su familia dando particular atención a los hijos que Dios le ha dado. Si Dios le ha dado hijos, reúnalos. Si Dios le ha dado hijos, enséñeles a amar la Biblia, que es la palabra de Dios. La Biblia dice, toda escritura es inspirada divinamente y útil para enseñar, para redarguir, para instruir en justicia. Y sabe lo que agrega, para que el hombre de Dios sea perfecto, enteramente instruido y capacitado para toda buena obra. Eso se encuentra en la Biblia en 1 Timoteo capítulo 4. Ahora bien, estamos hablando a los solitarios. Hoy solamente hemos tocado dos de los aspectos que usted debe practicar si, en lugar de sentirse solo y solitario y abandonado y sin amigos en la fe del Señor Jesucristo, usted quiere sentirse cerca de Dios. Primero, pues, consiga un ejemplar de la Biblia, léala disciplinadamente, apréndala de memoria, practique y obedezca lo que lee. En segundo lugar, reúna a su familia diariamente. Esa reunión diaria con su familia, en la lectura de la Biblia, en la oración y en aconsejar a su familia, a sus hijos, basado en lo que acaban de leer en la Biblia, va a ser el secreto de una gran bendición para su familia. Mi estimado amigo oyente, si en su población no hay otros cristianos que aman a Jesucristo según la Biblia, comience obedeciendo estas dos reglas. Y si Dios quiere, en el programa que sigue, seguiremos dándoles un plan para los solitarios.
1: 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Llegamos de esta forma al segmento de la música. Hoy nos va a acompañar Danilo Montero con la canción Te Alabo.

De esta forma estamos llegando al final, pero no quería despedirme sin antes recordarle que si usted conoció al Señor Jesucristo como su Salvador personal a través de alguno de los ministerios de la Asociación Luis Palau, yo le invito a que nos escriba, nos cuente de su decisión, escribiéndonos a la dirección de correo electrónico testimonios@luispalau.net. testimonios@luispalau.net. Para Luis va a ser de mucha alegría saber de su decisión y poder estar en contacto con usted, así que yo le invito a que nos escriba. Mi nombre es Jorge Escopazo, fue un placer acompañarle en este día. Si el Señor lo permite, nos vamos a reencontrar en nuestra próxima presentación. Recuerde visitarnos en nuestro sitio en internet, luispalau.net.

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1: Si tú pensabas que lo que sentías, porque de repente te estás acordando de los tacos favoritos tuyos, no es tanto que tengas hambre, es un antojo. Aparte de los antojos, conocemos los berrinches que nos hace nuestro cuerpo cuando no le hemos dado lo que le gusta, ¿sí? De repente, si dejaste de comer chocolate por un par de semanas, tienes dolor de cabeza o tienes el estómago que no lo sientes muy bien, eso tampoco es hambre, es un berrinche que te está haciendo tu cuerpo. Repito, el hambre, la mayoría de nosotros no la conocemos, realmente no sabemos lo que es, porque el hambre verdadera duele, duele en el vientre, duele en el estómago. ¿Por qué? Porque después de que tu cuerpo consumió todas las reservas que tenías en tu estómago, en ese alimento que acababas de tomar y dejaste de comer por algunas semanas, lo que sucede es que tu mismo cuerpo empieza a consumirse a sí mismo. Tu cuerpo empieza a quemar, tu músculo empieza a quemar tus células para poder mantenerse con vida. Y ese realmente es el hambre verdadera que nosotros no conocemos. ¿Pero qué tiene esto que ver con la plática del día de hoy? Bueno, estamos continuando el día de hoy con el tema de disciplinas espirituales, que lo empezamos la semana pasada y empezamos hablando acerca de la confesión. Y hablábamos acerca de que nosotros como creyentes tenemos caminos que hemos abandonado, prácticas que nosotros teníamos en el pasado, o por lo menos la iglesia los tenía en el pasado, y los hemos dejado de practicar, entre ellos la confesión y el tema de hoy. El día de hoy vamos a hablar acerca del ayuno. No es un tema favorito de la mayoría de nosotros, ¿verdad? Pero vamos a hablar del ayuno. Y cuando hablamos del ayuno, pues tenemos que hablar un poco de comida. Hablando de comer, ¿cuántos les gusta comer? Dale al que no levantó la mano a tu lado así con el codo. ¿Sabes que el comer es uno de los tantos placeres que Dios nos ha dado? De la misma manera que el sexo no es solamente para la procreación, es también para el placer. El alimento no es solamente para el sustento, es también para el deleite, para el placer. Dios nos diseñó para que nosotros disfrutáramos la comida. Y yo soy el primero en levantar la mano y decirte que a mí me encanta la comida. Yo disfruto mucho el comer. Y como he tenido el privilegio de viajar por toda Latinoamérica, pues te puedo hablar de la comida de casi todos los países que están aquí. Si hay gente del Salvador aquí, las pupusas del Salvador, ¿sí? De chicharrón o de frijoles con queso o revueltas. No sé si hay gente de Venezuela, pero las arepas de Venezuela, las mechudas, creo que les dicen, que son con carne deshebrada, que son muy, muy ricas. ¿Qué más? Podemos hablar un poco de la comida de Puerto Rico. Tenemos gente de Puerto Rico aquí, ¿sí? El mofongo, para que les dé un poquito de hambre. El arroz con pollo, cuando tiene un poquito de pegado que se le queda ahí abajo. ¿Qué más de Colombia? La primera vez que yo comí el ajiaco, la sopa de pollo, se me hizo la sopa más deliciosa que había comido en el mundo. Y luego, bueno, podemos hablar de los asados argentinos, que cada vez que hacemos una gira por Argentina nos hacen los asados argentinos. Pero también la comida mexicana, ¿verdad? Un rico menudo después de una cruda. No. No es cierto. O unos tacos, ¿verdad? Tortillas de harina, con repollo, guacamole, salsa de chiltepín, limón. Si sigo hablando les va a dar más hambre. Pero el placer fue dado por Dios, el que tú y yo disfrutemos la comida. Pero déjame darte una advertencia en relación al placer. El placer sin control tiene el poder de destruirnos. Cuando nosotros no controlamos este deleite, este placer por la comida, tiene el poder de destruirnos. Literalmente, el placer está destruyendo a nuestra sociedad. Si hablamos un poco acerca de las enfermedades provocadas por la gordura, tenemos la hipertensión, la diabetes, enfermedades del corazón, arterias tapadas, osteoartritis, problemas de los cartílagos, cáncer por el exceso de hormonas en la comida, la apnea del sueño, hernias abdominales, venas varicosas, problemas de la vejiga, problemas respiratorios, cansancio, y la lista continúa. Porque el placer por comer lo hemos exagerado, lo hemos llevado a un extremo. El hambre está fuera de control, o el hambre entre comillas está fuera de control. Solamente tienes que pensar por un momento en las porciones de comida que nosotros nos servimos o tenemos ahora. De hecho, dicen que podemos sobrevivir muy bien comiendo la mitad de lo que comemos en este momento. Yo te puedo decir que es cierto, porque me acuerdo una vez que estaba en un internado en una escuela, empecé a verme en el espejo y me vi así como que una pancita que me estaba saliendo, y dije, pero pues ¿qué está pasando, verdad? ¿Por qué estoy engordando? Yo siempre he corrido, y pues era la comida que nos estaban dando en la escuela. Y yo decidí que cada vez que iba a desayunar, a comer y a cenar, cuando ponía mi charola ahí en la cafetería para que me sirvieran, pedía solamente la mitad de lo que servían. Quedaba totalmente satisfecho y se me acabó el problema que tenía de la gordura o la panza que me estaba saliendo. Pero hablando de porciones, miren, esta era la hamburguesa de hace 20 años. 290 calorías. Ahora es de 600 calorías y de ese tamaño. Yo no sé quién se la puede poner en la boca así. Pero no solamente la sirven con dos trozos de carne, la sirven con tres trozos de carne. Y entiendo que hay una hamburguesa que se llama la 4x4, ¿verdad? 4x4, que te la puedes comer en In-N-Out. Una hamburguesa de ese tamaño con cuatro pedazos de carne. Cuando yo vine por primera vez a Estados Unidos, fui a Los Ángeles y una persona me llevó a un restaurante y había ahí burritos. Y yo soy de Sonora y los burritos de Sonora pues son chiquitos, así de este tamaño, ¿verdad? Y me dice, ¿qué quieres? Digo, yo quiero cuatro burritos, ¿verdad? Pensando en el tamaño de los burritos de Sonora. Y me dice, ¿estás seguro? Digo, yo me como hasta seis, siete burritos. Dice, ¿seguro que quieres cuatro burritos? Te digo que me como hasta, mira, dice, te voy a pedir uno. Si te lo acabas, entonces puedes pedir los otros tres. Bueno, esos son los burritos de acá de Estados Unidos, ¿verdad? De este tamaño. Esos no vienen de México. Allá no los hacen de ese tamaño. Es una inversión, una invención de aquí de los Estados Unidos. Pero no solamente las porciones de comida, los refrescos. En el año 1950, el tamaño de una Coca-Cola era de 6.5 onzas. 6.5 onzas era lo que la gente tomaba en una Coca-Cola. Después esto subió a 10 onzas, luego a 12 onzas. Ahora las botellas normales de soda en cualquier tienda son de 20 onzas. Y en el cine te sirven, y esta es la soda mediana, de 32 onzas. 32 onzas, que vienen siendo 26 cucharadas de azúcar. Y cuando pides la soda mediana, te dicen por 25 centavos más le podemos dar la de 44 onzas. De 6 onzas y media a 44 onzas. Esto habla de una exageración total en nuestra manera de comer. Digo, lo mismo se aplica a las palomitas. Esas eran las palomitas que se vendían antes en el cine. Cuando yo iba al cine de niño, esas eran las palomitas y las compartíamos entre tres, porque no teníamos dinero, ¿eh? No porque estábamos cuidando de esa forma de comer. Pero ahora vas al cine y te dan unos baldes de palomitas y te insisten. Cuando Pecos íbamos al cine, pedimos unas palomitas chicas, o si de veras tenemos mucha hambre, pedimos una mediana para los dos. Y te insisten, por 25 centavos más le podemos dar la tina esa, ¿verdad?, que te dan ahí de palomitas. Y no gracias, ¿verdad? Insisten porque la gente está acostumbrada a comer así. Pero ¿sabes qué? A pesar de esta exageración en nuestra manera de comer, hay una contradicción en nuestra cultura, y déjame te explico. Cuando vas al supermercado y estás en la caja para salir y empiezas a ver lo que hay a tu alrededor, hay revistas, ¿sí? Revistas donde te encuentras a hombres y mujeres, ¿verdad?, delgados, con unos músculos brillantes, impresionantes, y ahí estás tú con tu comida, ¿verdad?, viendo las revistas ahí. Pero enseguida de las revistas encuentras una hilera de chocolates y papitas, ¿verdad?, que puedes comprar antes de terminar tus compras. Y luego, después de la hilera de papitas y chocolates, te encuentras con otro estante, ¿verdad?, donde está otra revista de una actriz que perdió 80 libras, y viene un artículo ahí que dice cómo perder 4 medidas para que te puedas poner tu traje de baño este próximo verano. Una contradicción total en nuestra manera de vivir y de comer. Ahora, el exceso de comida, como dije, el placer sin control nos aturde, aturde tus sentidos. Es decir, la forma en la que nosotros estamos disfrutando la comida ahora no es el deleite que Dios diseñó, no es el verdadero deleite. Y realmente nunca podremos experimentar el verdadero deleite de la comida si no nos detenemos y comemos menos. Si no nos detenemos y dejamos de comer. Si estamos comiendo indiscriminadamente y en cantidades absurdas, nunca podrás realmente disfrutar la comida tal como Dios lo diseñó para que tú lo disfrutes. Cuando no ayunas, es muy difícil disfrutar un banquete. Un banquete. El llegar a una mesa y sentarte y tener delante de ti diferentes tipos de comida excelentes, a lo mejor como sucede el Día de Acción de Gracias, o Navidad, o Año Nuevo, ¿verdad?, cuando se pone delante de ti todo tipo de comida para que la disfrutes. Pero hay gente que come así todo el año, ¿sí? Hay gente que come como el Día de Acción de Gracias y come Navidad todo el año. Entonces no hay ninguna diferencia entre comer normal y comer en una fecha especial. Debería de ser la excepción, los banquetes, ese tipo de comida. Y le estoy diciendo todo esto porque el tema de hoy es el ayuno. El ayuno es una práctica totalmente bíblica y es uno de los caminos poco recorridos. Si yo les preguntara a ustedes cuántos ayunaron esta semana, no lo quiero hacer, ¿verdad?, para no poner en vergüenza a nadie, pero la mayoría no ayunan. Cuando el ayuno es una práctica totalmente bíblica, fue practicada en el Antiguo Testamento y en el Nuevo Testamento también. Miren lo que dijo Jesús acerca del ayuno. Dijo: cuando ayunen, no pongan cara triste como lo hacen los hipócritas. Nota que el pasaje no dice si ayunas. El pasaje dice cuando ayunes, como diciendo que el ayuno debe de ser una práctica regular en la vida de todo creyente. Y déjame decirte rápidamente algunos ejemplos bíblicos del ayuno. El ayuno de Moisés cuando estaba en el monte Sinaí, el ayuno de Esdras, el ayuno de Esther, el ayuno de Saulo, que vino a ser Pablo después de que él tiene ese encuentro con Jesús. Naciones enteras ayunaron, como Nínive. Jesús mismo, antes de empezar su ministerio terrenal, ayunó por 40 días. Los discípulos ayunaban. De hecho, todo judío ayunaba dos veces a la semana en los tiempos de Jesús. Ahora, ¿por qué se hacían estos ayunos? ¿Cuál era la razón por la que la gente dejaba de comer? Rápidamente también te digo, ayunaban en tiempos de crisis. Si había una crisis en el país, se proponían al ayuno. Ayunaban por purificación. Cuando necesitaban limpiarse ellos mismos, cuando sentían que estaban en pecado o estaban inmundos, entraban al ayuno. Y lo interesante del ayuno es que cuando tú ayunas, tú te limpias, tú te desintoxicas de lo que has comido en las últimas semanas o los últimos meses. Bueno, se hacía con el propósito de limpiarse espiritualmente, y el ayuno físico era el simbolismo de lo que estaba pasando en lo espiritual. Se ayunaba para tomar dirección. Si alguien estaba a punto de tomar una decisión y no sabía para qué lado ir o cómo tomar aquella decisión, ayunaban para tomar esa decisión. También la Biblia nos habla de ayunar para tener poder espiritual. Para poder tener poder espiritual. Es decir, si tú no puedes controlar tu apetito, ¿cómo vas a controlar un demonio, verdad? Si tú no puedes controlar tu apetito, ¿cómo vas a poder controlar una crisis en tu vida? El apetito es lo más elemental, lo más básico. Y para nosotros poder controlar problemas más grandes, tenemos que controlar lo que es la comida. Pero también se ayunaba por la presencia de Dios. Jesús dijo, cuando los discípulos de Juan el Bautista vinieron con él y le preguntaron, ¿por qué tus discípulos no ayunan cuando nosotros, o sea, hablando de los discípulos de Juan, sí ayunamos? Y Jesús les dijo que no podían los amigos del novio ayunar cuando el novio estaba presente. Pero él dijo, cuando el novio les sea quitado, entonces van a ayunar. Hablando acerca de la presencia de Dios, como cuando sentimos que Dios no está cerca por alguna razón, entramos en un ayuno buscando la presencia de Dios. Ahora, otro tipo de ayuno que la Biblia no habla de él es el ayuno por salud. Y muchos ayunamos por salud. Pero no viene en la Biblia el ayuno por salud por la plática que dimos hace un par de meses, de que no hay una separación de la vida espiritual en la Biblia con la vida física. Es lo mismo, todo es un conjunto. Y cuando tú ayunas, te estás también ayudando físicamente. Ahora, ¿pero por qué el ayuno? ¿Por qué Dios no nos lleva a buscar éxito en estas cosas que he mencionado, como enfermedad, como crisis, como acercarnos a Él, como sentir su presencia, como tomar decisión? ¿Por qué es que Dios escoge el ayuno para que nosotros tengamos respuesta a estas situaciones? ¿Por qué es que Dios quiere que tú y yo de vez en cuando sintamos hambre? ¿Por qué es que Dios quiere que nosotros ayunemos? Mira lo que dice Deuteronomio capítulo 8, versículo 2 y 3. Dice, y te acordarás de todo el camino por donde te ha traído el Señor estos 40 años por el desierto, para afligirte, para probarte, para saber lo que había en tu corazón, si habías de guardar o no sus mandamientos. Y te afligió, ¿y qué? Te hizo tener hambre, y te sustentó con maná, comida que no conocías tú, para hacerte saber, a saber que no solo de pan vivirá el hombre, mas de todo lo que sale de la boca de Dios. Vamos a ver este pasaje un poco más en detalle, pero un poquito más adelante en este pasaje nos dice Dios que la razón que Él nos pone el hambre como prueba es para hacernos bien, para beneficiarnos. El mismo pasaje en Deuteronomio 8, pero el versículo 11 y 16 dice, cuídate de no olvidarte del Señor tu Dios, que te sustentó con maná en el desierto, comida que tus padres no habían conocido, afligiéndote y probándote, para a la postre hacerte bien. No con el postre hacerte bien, para a la postre hacerte bien. ¿Cómo nos hace bien el ayuno? ¿Qué es lo que provoca el ayuno en nosotros? Número uno, basado en el pasaje, revela lo que hay en nuestro corazón. Cuando tú y yo dejamos de comer, cuando tú y yo empezamos a sentir hambre en nuestro cuerpo, se empieza a revelar lo que hay en nuestro corazón. Es lo que dice el pasaje, que Dios afligió al pueblo, lo probó, lo hizo pasar hambre para saber lo que había en su corazón. Si tú estás batallando en tu vida con áreas en las que no sabes por qué actúas de la manera en la que actúas, por qué tienes ese comportamiento, por qué haces las cosas que haces, el ayuno revela lo que hay en nuestro corazón, nos da claridad. Como cuando dejamos de comer, el ayuno nos revela las cosas que estaban mal en nosotros físicamente. Por ejemplo, ¿qué te pasa cuando dejas de tomar café? Si tú eres cafetero, ¿verdad? ¿Qué te pasa? Un dolor de cabeza horrible, ¿verdad? ¿Qué te pasa si dejas de tomar chocolate? Igual, ¿verdad? Dolor de cabeza por haber dejado de comer el chocolate. ¿Por qué? Porque cuando tú dejas de comer esas cosas, dejas de tomar esas cosas, empieza una desintoxicación de tu cuerpo. Y te empieza a revelar tu cuerpo cuáles son los problemas que tú tienes. Tu cuerpo te está diciendo, estás comiendo mucho chocolate. Por eso es que tienes tanto dolor de cabeza. Es una señal de que debes de comer menos chocolate. O estás tomando demasiado café. Estás entrando en lo que le llaman la malilla, ¿verdad? Cold turkey, que le dicen en inglés. Te estás desintoxicando. Bueno, lo mismo sucede en lo espiritual. Cuando tú ayunas, como que se empieza a aclarar el aire enfrente de ti. Y empiezas a ver, ahora entiendo por qué he estado teniendo esos problemas. Ahora entiendo por qué yo he tenido esta actitud. Ahora entiendo mis problemas con mi esposa. Ahora entiendo mis problemas con mi familia. Porque cuando tú ayunas, se revela lo que hay en nuestro corazón. Otra cosa, el ayuno es para traer balance a nuestro deleite. El ayuno es para traer balance, equilibrio al deleite. Porque decíamos hace un momento que el deleite fuera de control nos enferma, nos mata. Bueno, Dios quiere traer balance a tu deleite. ¿Por qué? Porque aparte del deleite con la comida, hay otros deleites. ¿Sí sabías eso? Es un chiste, ¿Sí sabías que hay otros deleites aparte de la comida, verdad? Porque hay gente que vive como que si el único deleite que hay es el de comer, ¿verdad? Es todo lo que hacen o encuentran placer, pero hay otros deleites. Y Dios quiere llevarte a encontrar esos otros deleites. Yo les decía hace un par de meses que a los niños hebreos en el pasado, cuando ellos iban a estudiar el Torah, cuando ellos iban a estudiar la palabra de Dios, antes de sentarse a ellos leer la palabra de Dios, se tomaba un poco de miel de abeja y se ponía en el dedo de cada niño que iba a estudiar el Torah. Y antes de entrar a estudiar el Torah, los hacían probar la miel y les decían, así debe de ser el estudio de la palabra para ti. Como miel, te debe de traer ese deleite a tu vida cuando lees la palabra, cuando estudias la palabra, te debes de deleitar en ella. Entonces Dios quiere traer balance y cuando nosotros ayunamos, empezamos a descubrir los otros deleites, las otras cosas que Dios tiene para nosotros. Hay gente que vive con su manera de comer fuera de control porque no han encontrado esos otros deleites espirituales. Número 3, el ayuno nos ayuda a tener control. Nos ayuda a tener control. ¿Por qué? Porque la comida es nuestra primera conexión con la carne, con el deleite, con el placer. Y si tú fallas en esta área, será muy fácil que tú falles en otras áreas de tu vida. Pero cuando tú aprendes a controlar el área de la comida, el área del deleite, del placer en la comida, y sabes decir no, eso trae control, no solamente en el área de la comida, trae control en otras áreas de tu vida, te haces más fuerte para vencer otras cosas y otras cosas y otras cosas más adelante. Mira lo que dice el apóstol Pablo acerca de este control. Dice, así que yo de esta manera peleo. No como quien golpea el aire, sino que golpeo mi cuerpo y lo pongo en servidumbre, No sea que habiendo yo sido heraldo para otros, yo mismo venga a ser eliminado. Fíjate qué pasaje tan interesante. Está hablando de golpear su cuerpo, ponerlo en servidumbre. Es decir, lo que está diciendo el apóstol Pablo: yo no soy esclavo de mi cuerpo, yo no soy siervo de mi cuerpo. Es decir, mi cuerpo y sus antojos no me maneja. Yo golpeo mi cuerpo y lo pongo en servidumbre. Es decir, mi cuerpo me sirve a mí, sirve mis propósitos o los propósitos de Dios en mi vida. El cuerpo que yo tengo es con ese fin. Pero dice que lo hace, no sea que habiendo sido heraldo para otros, yo mismo venga a ser eliminado. Ser eliminado. Por no tener control de su cuerpo, dice el apóstol Pablo, yo puedo llegar a ser eliminado. No del cielo, porque al cielo entraremos gorditos y flaquitos y de todos. Entonces no vamos a ser eliminados del cielo. ¿Pero qué? ¿De qué puedes ser eliminado cuando no tienes control tú? De lo que Dios tiene para ti, de los propósitos que Dios tiene para ti, puedes ser eliminado porque no ejerciste la disciplina de controlar tu cuerpo. Es muy interesante este dato. Solo el 10% de los ejecutivos de alto nivel en las compañías en Estados Unidos, solamente el 10% de los ejecutivos de alto nivel tienen problemas de sobrepeso. Esto parece indicar que son pocos los hombres y las mujeres que llegan al éxito cuando no controlan su manera de comer. Ahora, nuestra restricción en la manera de comer es la manera más básica para llegar al éxito. En el Antiguo Testamento encontramos que antes de ir a la guerra, imagínate, los hombres ayunaban a veces como una forma de ejercer control, una forma de desarrollar carácter. Ellos ayunaban porque para una guerra es necesario la disciplina. Mateo 17:21, Jesús está hablando y dice: este género no sale sino con oración y ayuno. ¿De qué está hablando Jesús? Jesús y tres de sus discípulos, los más cercanos a él, Pedro, Juan y Santiago, habían ido al monte a un tiempo de retiro, si lo quieres ver de esa manera. Y en ese retiro tuvieron un tiempo extraordinario en la presencia de Dios, porque la Biblia dice que Jesús, delante de sus discípulos, se transfigura, se transforma de tal manera que sus ropas estaban blancas y resplandecientes. O sea, la gloria de Dios estaba en ese lugar. Aparte, dice que cuando estaban en ese monte, el monte de la transfiguración, también vino Moisés y vino Elías a hablar con Jesús. Estamos hablando de un retiro espiritual sin precedentes. Aparte de eso, en ese retiro se escucha la voz de Dios de una manera audible. Y la voz de Dios se oye diciendo: este es mi hijo amado, en el cual yo encuentro deleite. Pero después de esta experiencia extraordinaria espiritual de la gloria de Dios en ese lugar, Jesús y sus discípulos bajan del monte a la vida de todos los días, a los problemas de todos los días. ¿Y qué es lo que pasa cuando bajan? Un hombre trae a un muchacho endemoniado a los discípulos para que oren por él y para que echen fuera ese demonio. Y los discípulos, especialmente Juan, Pedro y Santiago, tú pensarías: híjole, pues acaban de bajar del monte la transfiguración, llenos de la gloria, llenos de la presencia de Dios, tienen que tener poder para echar fuera ese demonio en este muchacho. Pero tratan de echar fuera el demonio y no pueden. No pueden. Yo imagino que trataron todo tipo de conjuros, ¿verdad?, para echar fuera aquel demonio. Tal vez se acordaban de la manera en la que Jesús lo hacía, imitan sus gesticulaciones, su volumen de voz, y quieren echar fuera aquel demonio y no pueden echarlo. Entonces llega Jesús al escenario, a lo que está pasando, Y cuando pregunta qué es lo que está pasando ahí, el hombre dice: bueno, pues le pedí a tus discípulos que echaran fuera el demonio y no pudieron. Entonces Jesús dice: tráigame el muchacho para acá. El muchacho viene y le ordena: demonio, sal fuera de él. Sal, el demonio sale. Y luego los discípulos se quedan como asombrados, ¿verdad? ¿Qué es lo que ha pasado? Y luego agarran a Jesús y se lo llevan aparte y le dicen la pregunta de los 64,000, ¿verdad? ¿Por qué nosotros no pudimos? ¿Por qué nosotros no pudimos? Y es cuando Jesús responde con este pasaje. Él dice: este género no sale más que con ayuno y oración. Y lo que está diciendo no es que los discípulos tenían que haber dicho ese momento: espérenme, vamos a ir a ayunar y el día de mañana regresamos y vamos a echar fuera el demonio. No es lo que Jesús está diciendo. Jesús está diciendo que el ayuno y la oración debe de ser una práctica constante en la vida del creyente para cuando se enfrenten con este tipo de situaciones o demonios puedan echar fuera un demonio. ¿Sí me explico? Reinaldo III era un duque de Bélgica por allá en el siglo XIV. Pero no era conocido por el nombre Reinaldo, era conocido por un apodo, y el apodo era Grassus, en latín, que quiere decir gordo, porque era un duque enorme, gordísimo. Y su hermano menor, que se llamaba Eduardo, empezó una rebelión en su contra, una revuelta entre su gente, entre los soldados, al punto de que lo destronó, lo quitó del trono y puso a Reinaldo en una prisión. Pero la prisión en la que lo puso no era una prisión común, era un castillo con muchas comodidades. Y en ese castillo, la celda donde él estaba tenía puerta, pero no tenía candado. Y Eduardo dijo, su hermano menor: cuando quieras recuperar el reino y todos tus bienes, lo único que tienes que hacer es salir de esa celda y el reino te pertenece otra vez. ¿Pues saben cuál era el problema? La puerta para salir de esa celda era un poco más chica que las puertas normales. Y Reinaldo era muy gordo. Ahora, cuando te ponen en la prisión, ¿verdad? Estás en esta situación, dices: pues en un par de meses pierdo peso porque aquí me va a dar pan y agua nada más, ¿verdad? Lo que te dan en la prisión. Pero ese no era el caso de Reinaldo. Su hermano Eduardo se había ingeniado un plan macabro disfrazado de mucha bondad, porque diariamente hacía que le trajeran a Reinaldo las comidas más deliciosas que había en el castillo. Los postres, las comidas con grasas, bastante vino y bastante cerveza para que él comiera. Y Reinaldo comía y comía, bebía y bebía, engordaba y engordaba. Después de 10 años de estar en esa prisión, y obviamente sin poder salir porque no cabía por esa puerta, después de 10 años lo dejaron en libertad porque su hermano Eduardo murió. Y él sale de la prisión. Y cuando él sale de la prisión, poco tiempo después, él muere por los efectos de la gordura. Pero dice Mark Buchanan, un autor que me gusta mucho, dice: para recuperar el reino solo tenía que mantenerse con hambre. Yo no lo puedo hacer. para recuperar el reino, para lograr lo que quería, para alcanzar sus propósitos, solo tenía que mantenerse con hambre un poco. Y para recuperar tu reino, y para que yo recupere mi reino, y para que cada uno de nosotros alcancemos las cosas que Dios tiene para nosotros, es necesario que de vez en cuando sintamos hambre. Sintamos un poco de hambre. ¿Qué representa la comida en la Biblia? Representa dos cosas. Número uno, la manera en la que Dios nos nutre, cómo nos hace crecer, hace nuestros huesos sanos, nuestro cuerpo sano a través de la comida. Pero también la comida es una representación de algo más. La comida en la Biblia representa también la manera en la que Dios nos quiere nutrir a nosotros espiritualmente. Esto lo representa la comida. ¿Encuentras analogías de la comida y la bendición? Por ejemplo, la Biblia dice que la bendición de Dios es como pan. La palabra es también como pan, es como miel, es como leche, es como carne. Mira las analogías que Dios nos da. De las bendiciones espirituales, Él las compara con carne, con pan, con leche, con miel. Todo lo que Él nos quiere dar, lo compara con la comida. Y Dios compara su presencia con la grosura. Sí, lo gordo de la carne cuando... ¿verdad? A nadie le gusta comer carne que no tiene grasa, ¿verdad? Porque es desabrida y es dura, ¿verdad? Pero cuando te dan un trozo de carne, ¿verdad? Como un ribeye que tiene bastante grasa, pues es muy delicioso. Bueno, Dios compara su presencia con la grosura de la carne. Y Él dice que Él quiere alimentar nuestro corazón con la grosura de su presencia. Ahora, ¿qué es lo que quiere decir esto? Que Dios nos está hablando de otro tipo de comida, de otro tipo de pan. ¿Qué es lo que dice el pasaje que leímos al principio, verdad? Que lo que Dios estaba tratando de hacer es enseñarnos que no solo de pan vivirá el hombre, sino de toda palabra que sale de la boca de Dios. Pero hablando de esta otra comida, Jesús iba de Judea a Galilea y la Biblia dice que pasó por Samaria. Y cuando pasan por Samaria, Jesús llega con sus discípulos a un pozo, al pozo de Jacob. Y Jesús se sienta a descansar y los discípulos se van al pueblo a comprar comida. Tenían hambre. Jesús también tenía hambre. Cuando regresan del pueblo y traen la comida, vienen con Jesús y miren lo que dice el pasaje. Los discípulos le rogaban diciendo: Rabí, come. Él les dijo: yo tengo una comida que comer que vosotros no sabéis. Los discípulos decían unos a otros: ¿le habrá traído a alguien algo de comer? Jesús les dijo: mi comida es que haga la voluntad del que me envió y acabe su obra. Eso es muy interesante porque en ese momento Jesús no tenía hambre. Aunque antes había tenido hambre, pero ahora no tiene hambre. Y los discípulos están tan convencidos de que Jesús no tiene hambre que preguntan: ¿alguien le debe haber traído comida? Algo ha de haber pasado, ya comió, por eso es que no quiere comer. Pero Él dice: yo tengo otra comida que ustedes no conocen. Y mi comida es hacer la voluntad del que me envió. Dios quiere que tú encuentres satisfacción en otras cosas. Me acuerdo una vez que andábamos en la Sierra de Sonora, un muchacho y yo compartiendo acerca de Jesús. Nos fuimos con guitarras y nuestras mochilas y llegábamos a las plazas de la Sierra de Sonora y sacábamos la guitarra y cantábamos y luego compartíamos acerca de Jesús. Pero se nos acabó el dinero y era un viaje de una semana. Nos quedamos sin dinero. Entonces, de todos modos, seguíamos viajando entre los pueblos, pero sin comer. Y llegamos a un rancho y tocamos la puerta porque estaba saliendo humo de arriba de la chimenea o de la estufa. Y entramos, y era la cocina donde entramos, y estaban dos señoras haciendo tortillas. Y encima de la estufa había frijoles, carne con chile colorado, que es una de mis comidas favoritas. Y llegamos mi amigo y yo y empezamos a hablar con ellos, a compartirles acerca, con las señoras, compartirles acerca de Jesús. Pero viendo la comida, porque teníamos un par de días sin comer, con un hambre, ¿verdad? Yo hablaba de Jesús, pero realmente estaba pensando en un taco de frijoles con tortillas de harina. Y sigo compartiendo acerca de Jesús. Y luego, al final, les digo que si les gustaría que hiciéramos una oración por ellos. Y me dicen las señoras que sí. Empiezo a orar por ellas. Pero cuando estamos orando, llega un señor de esos rancheros del norte, así grandote de este tamaño, y entra a la cocina y se para, ¿verdad? Y yo dije, híjole, pues ya nos fue mal aquí, ¿verdad? Nos va a correr, algo va a pasar, se va a enojar este señor. Y se para, ¿verdad? Y está uno de la estufa, él así, parado. Y seguimos orando nosotros, y empezamos a escuchar a alguien sollozando, alguien que está llorando. Y yo abro un ojo, ¿verdad?, con el otro cerrado, y volteo y veo a este señor grandote, ranchero, ¿verdad?, que está llorando, está quebrantado, está tocado por la oración. No escuchó nada que le compartimos a las señoras, pero él está llorando. Terminamos la oración y les damos muchas gracias por haber aceptado en nuestro tiempo compartir con ellos, esperando, ¿verdad?, que nos dijeran, ¿quieren comer algo? Y nada, ¿verdad?, como que no hubo mucha hospitalidad ese día. Entonces, bueno, muchas gracias, con permiso, y salimos, ¿verdad? Y vamos caminando. Yo era muy nuevo en mi relación con Dios, yo no entendía esto. Pero vamos caminando del rancho, ¿verdad?, por el camino de terracería para ir a otro rancho. Y cuando voy caminando, de repente me llega ese entendimiento, ese sentir de que no tenía hambre ya más. Y me acuerdo que le dije a mi compañero, le digo, yo no sé tú, pero me siento lleno, como que si hubiera comido mucho. Yo, ¿cómo te sientes tú? Yo no sé si él, verdad, quiso ser solidario conmigo. Me dice, yo también. Dice, no tengo nada de hambre. Años después o meses después, yo leí el pasaje de que había otra comida. Pero cuando yo salí de ese rancho, literalmente yo iba lleno. Yo iba satisfecho. Yo iba sin hambre en ese momento. Ahora, obviamente no estamos hablando de que cuando tú lees la palabra y tienes una relación con Dios, nunca vas a tener hambre. Claro que no, ¿verdad? Dios quiere alimentarte en lo físico, quiere alimentarte en lo espiritual, y quiere traer un equilibrio a tu vida, quiere traer un balance. Pero déjame hacerte esta pregunta para terminar. ¿Qué es lo que a ti te satisface? ¿Qué es lo que a ti te llena? ¿Qué es lo que a ti te hace sentirte que eres una persona de propósito y de destino? Porque hay personas que no han encontrado esto y tienen un vacío en su corazón. Dicen los psicólogos, ¿verdad?, que la gente que come mucho es porque está tratando de llenar un vacío. Y ese no es el tema de que si tú comes mucho o no. El tema es el que tú descubras que hay otro tipo de comida para ti. Que tú descubras lo que Dios quiere darte. Que encuentres esa comida. Algo que te hace sentir vivo, algo que te hace sentir emocionado, algo que te hace sentir completo. Todos lo debemos de encontrar. Tú no puedes vivir tu vida, ¿verdad?, de lunes a viernes trabajando y saliendo del trabajo y llegar a tu casa y ponerte a ver televisión por 6 horas y dedicar nada más el domingo un par de horas a la reunión o para Dios. Tú no puedes vivir de esa manera. Tiene que haber algo más allá, aparte de tu trabajo, aparte de una reunión el domingo en la tarde. Tiene que haber algo que te llena, algo que te satisface, algo que te completa. Y el ayuno te ayuda a encontrar ese propósito, encontrar ese destino.

cansancio alguno. Y déjame decirte que Dios te quiere llevar a ti a ese tipo de vida, a ese propósito. Empieza ayunando. ¿Cómo empezamos el ayuno? Ayuna un día a la semana. Si te hace mucho, un día cada dos semanas. Empieza sin comer nada en la mañana, bebiendo agua, y en la noche puedes comer una cena ligera y empieza a practicar eso. A medida que pasa el tiempo y tu cuerpo se acostumbra, puedes hacer ayunos un poco más prolongados, de dos días, bebiendo agua, o de tres días. Y cuando encuentras esa fortaleza y eres una persona sana, puedes extender eso a una semana. Y aquí es donde tú ya debes de ser sabio y ver si Dios te está dirigiendo a hacer este tipo de ayunos, y también hablar con tu médico, ¿verdad? A ver si eres la persona que lo puede hacer. Pero el ayuno en lo espiritual hará maravillas para ti, pero en lo físico hará maravillas para ti. Cuando haces un ayuno y empiezas a comer otra vez, no quieres probar comida chatarra. No quieres probar grasa, ¿verdad? No quieres probar azúcar, no quieres probar harinas. Tu cuerpo lo rechaza completamente. Trae muchos beneficios a tu cuerpo, y estoy consciente de que no es para todos los ayunos prolongados, pero se puede hacer bajo la supervisión de un médico ayunos prolongados. Yo empecé a hacer ayunos así, de un día, de tres días, una semana, 21 días y hasta 30 días de ayuno, bajo supervisión médica, viendo al médico que me estuviera checando, que me estuviera viendo. Eso no es para todos. Yo no recomiendo que las personas hagan ayunos de tanto tiempo así, pero que sí lo hagas una práctica regular en tu vida, y que con el tiempo se convierta en un ayuno a lo mejor cada semana, que tú estás ayunando cada semana, tomas un día y tomas un fin de semana al mes para ayunar. Pero Jesús dijo: yo soy el pan que descendió del cielo. Él está diciendo: yo soy el que puedo llenar la necesidad más básica en ti, más elemental, y es la necesidad de alimento, de nutrición. Lo hay en lo físico y lo hay en lo espiritual. Si tú no conoces a Jesús, si tú no has tenido un encuentro con Él, tú estás en desnutrición espiritual. Tú necesitas el pan de vida en tu vida. Tú necesitas comer de ese pan. Jesús dijo que nosotros tenemos que comer ese pan. Y en el sacramento de la comunión, cuando nosotros partimos el pan y lo comemos, estamos simbolizando ese pan que descendió del cielo y que fue partido por nosotros.

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0: Bienvenidos al programa de Enfoque a la Familia, en donde ayudamos a las familias a mejorar a través de capacitación y educación en línea. Les saluda Esteban Porras, su coanfitrión. Permanezca conectado con nosotros para escuchar consejos que le permitirán desarrollar un hogar saludable. Bienvenidos al programa de Enfoque a la Familia, en donde ayudamos a las familias a mejorar a través de capacitación y educación en línea. Yo soy su coanfitrión, Esteban Porras, y está con nosotros mi papá, director de Enfoque a la Familia para Iberoamérica, Sixto Porras. ¿Cómo estás?
1: Muy bien, gracias a Dios.
0: Y bueno, el programa de hoy queremos que usted comparta esto con alguien más. Lo que nosotros hacemos es elegir un artículo que está en enfoquealafamilia.com y lo discutimos como papá e hijo. Y usted lo puede hacer en casa, como esposos, con sus hijos, y tener un tiempo de crecer en familia. Y bueno, ¿cuál es el artículo que escogimos hoy?
1: El artículo que escogimos hoy se llama Un hombre contra cultura. Este artículo lo escribí en función de un libro que se escribió para hombres, que estamos publicando en Enfoque a la Familia, y tiene como meta el artículo hacer una reflexión sobre la importancia del hombre en la familia.
0: ¿Qué nos pasó a los hombres? Porque hoy surge un movimiento tan fuerte para apoyar a la mujer. ¿Y dónde quedó el hombre?
1: El hombre se fue debilitando porque en lugar de buscar superarse, trabajar duro, muchas veces vendió sus valores por el placer, por la irresponsabilidad, abandonó la familia en un alto porcentaje. Eso debilitó la imagen del hombre en la familia. Comienzo el artículo con una pregunta importante. ¿Cómo ser el líder que mi familia necesita? Y lo que pretende el artículo es volver a posicionar el hombre en la responsabilidad que Dios le dio. Es decir, que es irrenunciable, no se puede renunciar. Lo podemos ver en el jardín del Edén. ¿Quién pecó primero, Adán o Eva?
0: La persona normal diría Eva.
1: Ella fue.
0: ¿A quién le pidió? También de Adán. Ajá. Porque Adán tuvo que estar pendiente de velar cómo está su familia.
1: Exactamente. Entonces, muy bien el enfoque que estás haciendo. Los dos pecaron primero. Eva, porque comió, porque escuchó el mensaje equivocado, porque se dejó engañar. Y el hombre que estaba presente hizo silencio, fue indiferente. Fui responsable en asumir su responsabilidad de conducir a su esposa. ¿Y a quién le pide cuentas Dios? ¿A ella o a él?
0: Adán.
1: Y siempre le pedirá cuentas al hombre, porque el hombre Dios lo puso para liderar su familia. Y aquí hay que trabajar el término, porque muchas veces lo ligamos a machismo. Y liderar no es imponerse, no es golpear, no es subyugar, no es anular. Liderar, Jesús lo define como servir, lo define como lavar los pies de los suyos. Jesús dijo, cualquiera de ustedes que quiera ser grande, tiene que servir a los demás. Y Filipenses nos pone en perspectiva. Dios nos dio ejemplo porque siendo en forma de Dios, Jesús se despojó a sí mismo de todos los privilegios para tomar forma de hombre y estando en condición de hombre, se humilló hasta lo sumo y sirvió a la humanidad. Por lo tanto, nosotros los hombres tenemos una responsabilidad que es ineludible. Y esta reflexión que hago en este artículo, Un hombre contra cultura, es poder analizar que nosotros podemos ir contra la cultura. Mientras algunos se van a la aventura sexual, lo cual no les da futuro, ni realización, ni plenitud, ni llenura, ni gozo, usted puede correr a su casa a ser fiel. Mientras algunos se van hacia los placeres de este mundo, usted puede correr a ser fiel a su hogar y puede tener propósito, sentido de destino, sentido de realización, plenitud, llenura, y al mismo tiempo va construyendo un legado.
0: Yo estaba leyendo hace un tiempo Génesis, Éxodo, Y quería preguntarte, hace tiempo yo dijo, ¿qué es este desorden de familias? Uh-huh. O sea, claramente nosotros caemos en pecado. Adán dice, es culpa de la mujer que me diste, ¿verdad? Todo el mundo comienza a apuntar, como, no sé si los más jóvenes entenderán, un meme de Spider-Man que sale como un Spider-Man señalando al otro y todos diciendo que es culpa de todos. El hombre comienza a culpar a su esposa. Eventualmente uno ve escenas muy tristes con Abraham, que medio miente de que su esposa no es su esposa. Eventualmente hay hombres que uno dice, ¿cómo es que es esto que hay un hijo favorito? Que la mamá y el papá dicen, vamos a bendecir a nuestros hijos, y están hablando de Jacob y Esaú, y entonces bendecimos a Jacob. Y yo digo, un momento, ¿dónde está ese rol del hombre que está buscando el corazón de Dios? Como lo estás diciendo, liderar es servir, pero sobre todo también es buscar la visión de Dios para su familia, uh-huh, en cómo liderarla. Y yo veo eso desde el inicio, y yo digo, ¿cómo surgió un ministerio como enfoque a la familia, viendo tantas familias con tantos problemas desde el Génesis? ¿Cómo logramos redimir esto? Yo leía algunas de las estadísticas o las cosas que surgen cuando un padre no está presente, cuando un hombre no está haciendo su rol. Usted puede visitar enfoquealafamilia.com y colocar en el buscador un hombre contra cultura. Y ahí va a haber, por ejemplo, la falta de la figura paterna. ¿Qué hacen las hijas? Se relaciona con un aumento en las posibilidades de embarazos tempranos no deseados, divorcios y baja autoestima, además de abuso de drogas y alcohol. En los hijos, la falta de figura paterna los hace más vulnerables que las niñas y tienen más riesgo de experimentar el fracaso escolar, la falta de control y agresividad. Yo veo esto y yo digo, es lo mismo que viene ocurriendo desde el Génesis. Ajá. Entonces, un hombre puede decir, yo no he sido buen padre porque yo no tuve un buen padre. Lo mismo pudieron haber dicho algunos de Génesis, como mi papá no hizo estas cosas bien, mi papá y mi mamá siempre tenían discusiones, el hombre no estuvo haciendo un rol correcto. Todos siempre podemos culpar a alguien antes. ¿Cómo es que esto se detiene? ¿Cómo se hace un cambio a que haya un hombre nuevo y redimido? Por supuesto, no hay hombre perfecto. Eso está en Cristo Jesús, nada más. Pero ¿cómo se redime un hombre? Porque yo digo, lo veo en Génesis, yo digo, qué difícil es estar viendo eso y decir, yo puedo hacerlo mejor. Uh-huh. Son los hombres de la Biblia. Uh-huh.
1: Bueno, en el caso de la cronología que hiciste de varios personajes bíblicos, uh-huh, evidencia que todos nosotros estamos expuestos al error. Uh-huh. Por ejemplo, Abraham negó a Sara dos veces por temor. Uh-huh. El temor lo condujo a mentir. Y como bien dijiste, una mentira media, porque Sara era media hermana, uh-huh, de Abraham, ¿no? Entonces, era mi hermana, pero sobre todo era mi esposa. Isaac tuvo un hijo favorito y eso trajo rivalidad entre los hermanos. Lo que nos está diciendo la narrativa bíblica es que todos nos equivocamos, mm, no hay persona perfecta, eso está claro. Pero al mismo tiempo, estos personajes fueron patriarcas, llevaron sobre sus lomos la construcción de una historia y asumieron la responsabilidad de sus actos. Uh-huh. En comparación con el principio de Génesis, donde Adán trata de disculparse sobre los hombros de la mujer y Dios dice no. No. La responsabilidad del hombre es irrenunciable. Yo pediré cuentas a usted, mm, por lo que ha hecho. Y usted es el responsable, mm, de su familia. Entonces, uno tiene que entender que hay una responsabilidad que es ineludible la responsabilidad de liderar nuestro hogar, la responsabilidad de servir a nuestro hogar, la responsabilidad de hacer crecer a nuestro cónyuge, porque dice la Escritura que yo me presento a mí mismo una esposa pura y sin mancha. Yo me la presento y la cultivo con mis palabras, con mi forma de amarla, por mi manera de tratarla. Bueno, esto significa que una actitud de madurez es asumir mi responsabilidad. El otro elemento que has mencionado en tus comentarios es cómo corto esto para que no se repita. Uh-huh. Entonces, encontramos que los errores en la Biblia de padres a hijos se van repitiendo. Y esto requiere que yo asuma conciencia de los errores que cometieron mis padres para no repetirlos. Número uno. Número dos, perdonar a mis padres por los errores que cometieron. Y número tres, tengo que preguntarle a Dios y a la Biblia cuál es la actitud correcta que yo debo de asumir para poder interiorizar la actitud correcta. Por ejemplo, no pueden haber hijos favoritos. No, es que antes el hijo favorito era el mayor, el primogénito, le tocaba una doble porción.
0: Sí.
1: Juntamente con eso había una doble responsabilidad, lo cual tenía un elemento de protección también o de sucesión. Entonces, siempre hay una justificación, pero ¿es correcto? No. O bien, entre un hombre y una mujer, el hijo favorito, el hombre. No, no puede ser. Y esto tiene que terminarse en medio de nosotros. El Nuevo Testamento nos dice, ya no hay hombre ni mujer, ni esclavo ni libre. Delante de Dios somos iguales. El valor que tenemos es tratar con respeto. Y aún nos dice Pablo, no provoquemos a ir a nuestros hijos. ¿Cómo? Tratando de manera diferente, o teniendo un hijo favorito, o teniendo favoritismos.
0: O siendo infiel.
1: Por eso surge un nuevo hombre que lidera cuando vuelve su corazón a casa, cuando reconoce que su responsabilidad es edificar a cada miembro de la familia, cuando el hombre se involucra en la crianza de sus hijos. Una de las cosas que yo disfruto es verlos a ustedes como padres involucrados en la crianza de sus hijos y ver la ilusión con la que ustedes regresan a casa, ver la ilusión con la que ustedes tratan a las niñas, y esto me llena de ilusión, de alegría. Eso trae realización, eso trae la manifestación de un hombre que conduce a la siguiente generación al destino correcto. Cuando vos amás a Eva y a Zoe, cuando cuidás a Eva y a Zoe, cuando jugás con Eva y con Zoe, cuando te entregás a ellas, cuando le modelás lo que es un hombre, ellas crecen aceptadas, con amor propio, con seguridad, y buscarán en el futuro una relación matrimonial que tenga similitud con lo que han vivido. Entonces, uno tiene que cortar la herencia de dolor, tiene que interiorizar el modelo correcto, y tiene que pedir a Dios que sane nuestro corazón de todas aquellas cosas que nos han herido y que nos han lastimado. Si yo no lo sano, voy a tender a repetir la historia.
0: Estamos terminando este primer segmento del programa, pero quiero invitarle a escuchar la segunda parte. Hemos estado hablando sobre cómo el liderazgo no es dominio, sino es servir en nuestra casa y entregarnos a quienes nosotros amamos. Pero en el próximo programa hablaremos sobre cómo sanar las heridas del pasado y romper los ciclos de error que hemos heredado de generaciones anteriores. Va a ser un episodio muy sanador, no solamente para los hombres, sino también para las mujeres que van a escuchar este programa de familia. Gracias por estar con nosotros. Se despide Esteban Porra, su coanfitrión, acá en Enfoque a la Familia, donde ayudamos a las familias a mejorar en Cristo.

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0: 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Eso, ahí, ahí, ahí. Los parlantes. Alcanzame el micrófono, por favor. ¿Está? Eso. Va con el cable conectado para acá. Bien. Probando micrófono. Atento, señor operador. Toma uno. Hola. ¿Qué tal? Nosotros somos los que hacemos la radio. Todo este ruido es porque estamos haciendo una radio diferente, pero con la misma esencia. Cristiana, gracias por estar ahí, en el 88.3. Bueno, listo, vamos, seguimos, vamos.
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3: Hoy sí, mi amable oyente, que tengo en las manos que responder a una pregunta complicada, pero no difícil. Acá tengo un recorte de un diario, un periódico de cierto país latinoamericano. Y dice la titular así, biografía de los milagros del profesor fulano de tal, no lo voy a mencionar. Luego dice a grandes letras, miles de personas nos escriben para darnos las gracias. Por ejemplo, respetable señora de 64 años ofrece testimonio de agradecimiento. Y ahí viene un escrito supuestamente firmado. Luego dice, niña de mentalidad atrasada cambia milagrosamente a normal. Vivía complejada, dice de otro cuadro acá, porque creía que se quedaría sin casarse. Y por último, sorprendida por el milagro de la felicidad en su matrimonio. Y una supuesta señora lo firma. Y luego dice que usted tiene que escribir a Estados Unidos a un señor que se llama profesor, y para colmo profesor en ciencias sobrenaturales, profesorado que no existe en ninguna universidad en este momento, pero se llama mentalista, clarividente y curandero de fama universal. Ahora la pregunta es esta, ¿existen estos milagros? ¿Son milagros mentirosos? ¿Y de dónde provienen? Mi estimado amigo oyente, le voy a decir la verdad. Por lo que yo leo en este escrito, y por lo que leo en la Biblia, la palabra de Dios, le debo advertir, y se lo advierto con toda la fuerza que pueda, y la autoridad que Dios me dé, que usted debe abstenerse, que no debe escribir a ningún profesor, a ningún individuo, que pretende sanar por sus propios esfuerzos y por sus propias fuerzas mentales o clarividencia o curanderismo, sea de fama universal o de fama diabólica. No viene al caso. Mi amable oyente, Jesucristo dijo que en los últimos tiempos aparecerían personas que practicarían incluso milagros mentirosos para engañar, si fuere posible, aún a los escogidos de Dios. Y este supuesto profesor al que escribirle a Nueva York, a Estados Unidos, abiertamente dice que él es mentalista, clarividente y curandero. La Biblia habla claramente en contra de estas cosas. La Biblia enseña claramente que los curanderos, los clarividentes y todos los que preocupan por el ocultismo y se entrometen en él, serán lanzados al lago de fuego y azufre, que es la muerte segunda. ¿Sabe lo que a mí me asombra? Es pensar que hay personas que rehúsan creer que Jesucristo nació de la bendita Virgen María, no quieren creer que Dios se hizo carne para salvarnos, no quieren creer que Dios nos ama, que nos entiende y que nos protege, pero sí creen los milagros mentirosos de individuos como este, que son clarividentes, mentalistas y curanderos de supuesta fama internacional. ¿Quién ha oído hablar de este señor? Son palabras propias y propaganda propia. Mi amable oyente, usted aférrese a la revelación de Dios que es inspirada y perfecta, la Biblia, porque dice así, 2 Timoteo 4, llegará el momento en que la gente no querrá escuchar la verdad, sino que correrán en pos de maestros que les digan lo que ellos desean oír. En vez de escuchar lo que la Biblia dice, correrán ciegamente tras sus cerrados conceptos. Por eso, mantente despierto, vigilante, no temas sufrir por el Señor. Gana almas para Cristo, cumple con tus deberes.
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0: 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Dios los bendiga.
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1: La bendición, aquí estamos en la radio y ¿cómo estarán ustedes? Espero que bien, disfrutando de vivir. Ese es uno de los regalos más hermosos que Dios nos ha dado. Así que toda la bendición para lo que hacen, toda la bendición para sus emprendimientos. Se siente en el mundo espiritual que ha llegado un tiempo para emprender algo nuevo. Quizás humanamente, materialmente, económicamente, no veas ninguna de las posibilidades así como servidas o a favor, pero este es tu tiempo, aunque todo esté seco, aunque todo esté cerrado, para tu vida, para tu casa, se va a abrir un camino de milagros, un camino de bendición, así que no dejes de estar atento, porque ese camino ya está abierto, te dice Dios. Reciban esta palabra, crean en lo que Dios está hablando. Dios no es un Dios que miente, Él no tiene engaño, imposible que Dios mienta. Y si Él dice que se puede, seguramente se puede. Y dijo San Pablo, yo también, dijo, todo lo puedo en Cristo, porque Él me fortalece. Así que hay que mirar hacia adelante, no importa lo que estés haciendo, quizás tengas que rendir una materia, quizás tengas que levantarte en ese negocio, quizás hasta hoy todo fue mal, pero a partir de hoy todo va a estar bien. Empiecen a creer, empiecen a bendecir toda obra de sus manos, empiecen a entender que Dios va a dar un giro de 180 grados, todo lo que estaba seco va a reverdecer, va a florecer y va a dar fruto, y no va a tardar, dijo Dios a Jeremías, eso va a ser rápido, porque Dios apresura su palabra para ponerla por obra. Así que bienvenidos, esta es una gran semana y este es tu tiempo, tiempo donde la provisión va a ser abundante y Dios es el que va a bendecir abundantemente tu provisión. Lo que tenés que hacer es poner las manos en el arado, no des más vueltas, no digas que no se puede, porque sí se puede, te dice Dios, y en ese poder vas a ver mi mano, esa mano de provisión, te está diciendo el Señor. Así que toda la fuerza para los que van a emprender, para los que van a levantarse con fe, este es tu tiempo. Vamos a compartir una palabra. En esta semana estamos hablando de los frutos espirituales. Estábamos diciendo que los frutos espirituales son 9 y hablábamos ayer de la benignidad. La benignidad es interesante. San Pablo la puso como prioridad. Es interesante que la benignidad sea prioridad. Tenés que conocer el corazón de las personas y para eso es necesario dejar que pase el tiempo y también es necesario dejar que tengamos la manera de ver frutos. Y los frutos generalmente se hacen manifiestos en una situación adversa, en una prueba, porque todo el mundo parece bueno cuando no hay una circunstancia que esté así como en contra o difícil. Pero en una prueba, en un momento desagradable, ahí conoces a las personas. Así que en este día no sé cómo estuvo ese momento de recibir esa palabra, pero hoy Dios te recuerda que como prioridad tenemos que tener un espíritu benigno, incapaz de hacer algo malo, que ni se te tenga que ocurrir, y si se te ocurre, elimina toda chance de maldecir. Es tremenda la cantidad aún de personas que se consideran líderes, pero maldicen a las personas, maldicen a algunos. Y la Biblia dice que de una misma boca no pueden fluir, no pueden proceder la maldición y la bendición. Hay que seleccionar y hoy Dios nos está recordando que la benignidad es prioridad. Así que si conoces personas que maldicen, no tomes en cuenta nada de sus maldiciones y tampoco nada de lo que puedan decir, porque hay veces que te pueden decir algo bueno, pero ¿cuánto les dura eso? Tienen una mezcla y esa mezcla no es de Dios. Porque de una misma boca no pueden proceder maldición y bendición. El que tiene oído, oiga. Y fíjense quiénes te están ministrando, porque quizás te hacen un buen argumento, una buena administración a vos, pero si delante tuyo están maldiciendo a otros, en algún momento te puede tocar a vos. Y eso ya es una señal de que nada bueno te puede ministrar. Tenés que empezar a mirar, porque todo eso que carece de benignidad es realmente riesgoso para tu salud espiritual. Tenés que elegir una persona benigna. Es preferible que alguien te abrace y que quizás no tiene tanto ministerio, quizás no sabe predicar, quizás no tiene un renombre, no tiene fama. Pero ese abrazo te va a bendecir tanto. Pero qué feo que es una persona que te hace una larga oración y capaz que tiene un montón de palabras para decirte y te das cuenta que también tiene maldiciones por dentro. Ya notas en la mirada. La falta de benignidad siempre es notoria en la mirada. Hay personas que en la mirada ya te hacen entender que tienen algo malo en su corazón. Esa mirada dura, esa mirada como que están en sospecha. No tienen paz en la mirada, no te pueden mirar tranquilos. Siempre sospechando, porque ellos hacen lo malo, entonces creen que el resto también lo hace. Realmente hay que tener cuidado. No sé para quién es esta palabra, pero Dios por algo te lo dijo. Y como decíamos recién, es preferible un abrazo silencioso de una persona pura, por más que para otros no sea nadie, por más que sea rechazada o menospreciada por los grandes, esa persona te bendice porque tiene un espíritu benigno. Reciban esta palabra. Y hablando de los frutos del espíritu, y vamos a mirar hoy la bondad. Uno parece que está hablando de lo mismo, pero tiene algunas cualidades más el espíritu de bondad. Por algo Dios lo puso por separado. Dios cuando habló de los frutos espirituales dijo benignidad, bondad, o sea, las puso por separado. La benignidad es como la incapacidad de hacer lo malo. Siempre, como decíamos, con un abrazo, con una mirada tierna, vas a sentir que esa persona te está apoyando y te está bendiciendo. La bondad tiene un ejercicio. Uno de los ejercicios de la gracia y del fruto espiritual de la bondad es que actúa con amor. no es que te dice palabras lindas, actúa con amor. Una persona buena no va a interesarse por tu condición y después no hace nada. Una persona buena va a lograr hacer algo como sea. Va a sacar algo para darte de donde sea. Porque el espíritu de bondad comienza a tener un espíritu que trae ejercicio. Es como la piedad. Empiezan a tener acción. Y la bondad, según la palabra en Efesios capítulo 2, San Pablo estaba enseñando acerca de la gracia y en un momento hablaba de esa gracia del Señor Jesucristo. ¿Y saben lo que dijo? Efesios capítulo 2, versículo 7, para mostrar en los siglos venideros las abundantes riquezas de su gracia en su bondad para con nosotros en Cristo Jesús. Fíjense, siempre cantamos que Dios es bueno. ¿Lo has cantado alguna vez? Es hermoso cantar que Dios no solamente ha sido bueno, es bueno. Es imposible que genere otra clase de fruto, porque ese fruto de ese espíritu llega aún a nosotros en nuestros días. Y San Pablo estaba tratando de explicar, y él hablaba de ser salvos por gracia, y él hablaba de tanto acto de amor. Él dijo, su vida dio a vosotros. Ustedes estaban muertos en delitos y pecados, andaban mal, andaban alejados. Los llevó la corriente de este mundo, y dice, estaban viviendo conforme a todos los principados de la potestad del aire, pero Dios, que es rico en misericordia, por su gran amor con que nos amó, aun estando nosotros muertos en pecado, nos dio vida juntamente con Cristo, y por gracia sois salvos. Y juntamente con Él nos resucitó, y asimismo nos hizo sentar en lugares celestiales con Cristo Jesús. Y ahí llegamos en el verso 7, para mostrar en los siglos venideros. Este es el tiempo que ya San Pablo hablaba como venidero. Es tiempo de mostrar y que se vea en nuestros tiempos las abundantes riquezas de su gracia. Estos son los tiempos donde se van a manifestar esas riquezas. ¿Y cómo se van a manifestar? A través nuestro. Dios quiere hacerlo. Dice la Biblia que Dios habla de muchas maneras, y Dios habla aún a través de los vientos, de los truenos, la creación toda. Dice que entiende el lenguaje de Dios. Es increíble que la naturaleza pueda reaccionar a un obrar del Espíritu de Dios. Pero dice San Pablo en el verso 7 de Efesios 2, para mostrar en los siglos venideros las abundantes riquezas de su gracia en su bondad para con nosotros en Cristo Jesús. Ese espíritu de bondad, cuando se hace real y es un fruto de nuestro espíritu, ese espíritu nuestro tiene que cambiar. La bondad comienza a tener un ejercicio. Y según San Pablo, cuando Dios ejercitó la bondad, dice que vienen tiempos donde van a verse abundantes riquezas de su gracia. Cosas que no merecemos, pero solo porque Él es bueno, van a comenzar a llegar a nosotros. Esas riquezas se van a mostrar, porque esa bondad va a comenzar a tener ejercicio. Yo creo que tenemos que aprender de ese modelo que tiene Dios y de ese corazón que tiene Dios. Y San Pablo estaba hablando y decía, en los siglos venideros, Dios va a mostrar las abundantes riquezas de su gracia, porque en su bondad las va a mostrar. La bondad suelta riquezas, esas riquezas que por años quizás estuvieron frenadas por causa de maldiciones. Hoy la bendición de Dios va a comenzar a enriquecerte. Es más, uno de los proverbios favoritos de todos dice que la bendición de Dios es la que enriquece y no añade tristeza con ella. ¿Qué pensás? que nos ve perfectos? Claro que no. Él sabe que no somos perfectos. La Biblia dice que no hay perfecto ni aún uno, pero hay una entrañable misericordia, hay una abundante riqueza de su gracia, y por su bondad va a venir a nosotros todo lo bueno de parte de Dios. Este es el tiempo para entender. Quizás te condenaron, y la gente que condena no conoce la bondad de Dios. Por eso condena, porque no lo entiende. Aún Jonás, siendo Jonás, porque conocemos esa historia de Jonás, que al final se tomó otro barco y en vez de ir a Nínive se fue para Tarsis. Pero ¿por qué dijo? ¿Por qué hizo eso? Porque conocía la bondad de Dios. Dios le dijo: tenés que ir a dar un mensaje a la ciudad de Nínive. Tenés que decirles que voy a destruirlos a todos, que no hay chance, que ya me cansaron, que sus obras ya me hicieron enojar. Y Jonás, conociendo a Dios, dijo: no, no quiero quedar mal, porque si yo voy a decir eso, yo conozco que Dios es bueno, y cuando yo diga y anuncie eso, seguramente Dios los perdone a todos. Y por conocer la bondad de Dios, no pudo entender las riquezas de esa gracia para con nosotros, como hablaba San Pablo. Jonás no podía entenderlo. Él se cuidaba su reputación. Él decía: este Dios seguramente los va a terminar perdonando y yo voy a quedar anunciando destrucción y después va a estar todo bien. ¿Y qué van a decir de este profeta que soy yo? Jonás en una parte conocía y en otra parte desconocía. Por eso se equivocó, por eso negó, por eso desobedeció ese plan y ese mandato de Dios de ir a Nínive. Y dice que fue y terminó adentro de una ballena, y Dios desde ahí adentro lo escuchó, y la misma ballena lo vomitó en la orilla. Y Jonás aprendió una lección. Y ¿saben algo? Tenemos que aprender hoy, porque Dios en realidad es pura bondad, es bueno, es una persona más que todo lo que uno pueda imaginarse. La persona de la Trinidad, el Espíritu Santo, la persona del Hijo que es Cristo, la persona del Padre, la Trinidad completa, tienen una esencia y es la bondad. Por eso Jesús pudo perdonar a los que le gritaban: crucifícale. Esa fue una sentencia y no fue una amenaza, fue realmente un sacrificio verdadero, con dolor, con sangre, con esas gotas de ese sudor de lágrimas, terrible. Sin embargo, Jesús pudo perdonar porque la esencia de esa bondad, las abundantes riquezas de su gracia, San Pablo estaba tratando de explicar. No tenemos palabras que puedan realmente hacer eco de todas estas riquezas que son abundantes. San Pablo dijo: ¿saben que Cristo juntamente con Él nos resucitó y asimismo nos hizo sentar en lugares celestiales? Dios, siempre pensando a favor nuestro. Él no quiere la muerte del que muere. La Biblia lo dice. Hay gente que dice: no, debe ser que Dios quería que pase esto. Dios nunca quiere lo malo, jamás. Hay veces que nosotros elegimos el camino incorrecto y terminamos mal, pero no era la voluntad de Dios. Por eso está lleno de consejos todo sermón bíblico. En cada capítulo, en cada libro de la Biblia vas a encontrarte: este es el camino, este es el camino donde vas a encontrarte con una bendición. Desde los días de Moisés, me acuerdo que en Deuteronomio 30 Dios dice que hay condiciones para la bendición. Y hay veces que la gente dice: no, ¿cómo es tan bueno Dios? Hago lo que quiero, total, seguramente no va a pasar nada. No hay que burlarse de esta bondad que viene tan rica de parte de Dios. Es más, hay que tener como fruto de nuestro espíritu ese espíritu de bondad. Pero nunca te burles de la bondad de Dios. Y cuando leemos las condiciones de la restauración, las condiciones, ¿saben lo que dice Dios? Oigan, conviértanse, obedezcan, porque de esa manera van a ser libradas sus vidas, se van a ir realmente levantando de sus problemas, de sus circunstancias. Pero oigan, dice Dios, conviértanse de sus malos caminos y hagan ese sacrificio para poder llegar a lo bueno. Hay condiciones, lamentablemente hay gente que juega con Dios y lo tiene de amuleto, lo tiene como quieren. Pero Dios es un Dios que ha dejado palabras, esas palabras son para cumplirlas. Y hoy Dios nos está hablando. ¿Saben lo que dijo también San Pablo en el capítulo 5, en el versículo 9? Dice, porque el fruto del Espíritu es en toda bondad, justicia y verdad. Hay gente que dice que conoce y que hace justicia, pero si no tienen bondad, esa justicia es relativa. Hay días que pueden actuar en justicia, hay días que pueden estar en contra hasta de lo bueno. Por eso dice San Pablo, el fruto del Espíritu en toda bondad, ahí dentro de ese fruto van a encontrar justicia y verdad. Una persona que tenga el fruto de este espíritu, es imposible que ame la mentira y que viva mintiendo, porque eso no es bueno, no es parte de la bondad. Por eso San Pablo dijo en Efesios capítulo 5, andad como hijos de luz, sed imitadores de Dios, como hijos amados, andad en amor, como Cristo nos amó y como se entregó a sí mismo por nosotros, ofrenda y sacrificio en olor fragante. Y dice, nadie os engañe con palabras vanas. Hay iglesias que todo lo toman como liviano. No, no pasa nada. Usted siga su camino. Este es el camino, dice la Biblia. ¿Cuál es el camino? Jesús es el camino. Jesús es el camino, la verdad y la vida. Y dice San Pablo, el fruto del Espíritu en toda bondad es justicia y verdad, comprobando lo que es agradable al Señor. O sea, lo que no es agradable a Dios no es justo. Si te agrada a vos, pero la Biblia dice que no le agrada a Dios, eso es injusto. Y hoy Dios te está hablando. Así que hay que liberarse de todo espíritu que está en contra. Hay que liberarse de todo lo que te enseñaron mal. Quizás hay gente que alimentó tu orgullo. Quizás hay gente que alimentó tu soberbia. Quizás hay gente que acompaña tus ideas que no son de Dios. Este es el tiempo de entrar en lo que agrada a Dios, porque ahí está el fruto de la bondad. Ahí está la justicia y la verdad, dice Dios, comprobando siempre lo que es agradable al Señor. Y no participen de las obras infructuosas de las tinieblas, sino más bien reprendedlas. Ese es el espíritu de la bondad. Reciban esta palabra, reciban este fruto, reciban esta fuerza de bondad. Ese es el corazón de Dios. Esa es la gracia de sus riquezas abundantes. Ese es el poder. Esa es la fuerza que mueve la mano de Dios. Recibamos este fruto, recibamos este corazón, que se levante la bondad en nosotros, que podamos actuar, que podamos tener un espíritu dadivoso, que podamos tener gozo de ayudar, gozo de prestar, que se refleje en nuestro rostro un espíritu de bondad. Recibamos hoy en el nombre de Jesús. Amén y amén, gracias a Dios. Estamos terminando el programa y gracias por estar ahí escuchando y perdón por eso intenso que siento, pero bueno, es el corazón de Dios y hay que luchar para tener los frutos del Espíritu. Y hoy hemos hablado de la bondad. Así que si estás escuchando la radio, te invitamos a nuestras reuniones de milagros. Podés escuchar la publicidad y acercarte a cualquiera de nuestras reuniones en Buenos Aires. Y si no, también en Uruguay. Cada uno sabe dónde está y puede llegar o puede viajar. Hay gente de Uruguay que hemos visto en Temperley. Gracias por ese esfuerzo y gracias por ese corazón de amor y venir a darnos ese abrazo hasta Buenos Aires. Que Dios bendiga a todas las naciones, que Dios bendiga a todos. Nos encontramos mañana en esta radio y en este mismo horario. Chau, toda la bendición. Te invitamos a comunicarte con nosotros al 156-216-1434 y si no, podés contactarnos a través del Facebook, Transmitiendo Vida Facebook. Podés mirar nuestras publicaciones y a través del mensaje privado también hacer llegar tus peticiones. Amados, nos encontramos mañana en esta misma radio. Chau, bendiciones.
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0: Bienvenidos a este Conectados. Qué alegría reencontrarnos a través de las ondas radiales. Estamos felices de llegar a tantos lugares. Muchas gracias a toda la gente linda que nos escribe, a través de las diferentes maneras nos escucha. La verdad, estamos felices. Estamos escuchando la música de Daddy Yankee, Sonríele a la Vida, de la mano de nuestro operador, el señor Renato Sabor, en los controles técnicos. Puesta al aire, musicalización, y con este temazo, y de la mano de nuestro operador, quiero presentar a mi amada Claudia. Claudia, bienvenida a este Conectados.
1: Hola Javier, hola a toda la gente que ya nos está sintonizando. Estamos tan felices de estar cada día con ustedes, así que ahí donde están y haciendo lo que estén haciendo, bienvenidas, bienvenidos a este Conectados.

0: sonríele a la vida, que la alegría cura el alma, definitivamente es así. Proverbio lo dice, un corazón alegre sana todo, todo el ser. Así que estamos felices de llegar con muy buena música en este conectado tan especial y tan lindo que Dios nos da. Estamos saliendo a través de Radio Cristiana Online desde acá de Buenos Aires y también en Radio Renacer 96.1 y Radio Cristiana 103.9 en Villa Ocampo, en la provincia de Santa Fe. Podés volver a escucharnos en www.comunidad-delmediogracia.com. Pero antes de continuar, ¿quiénes somos?
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0: Wow, la música de Quique Pavón, Amar a Rodas, no me dejará sonando en este Conectados. Vamos a meternos en tema, venimos con unas cuantas cosas increíbles. Claudia, ya es el tercer retiro que tenemos acá en Buenos Aires, tuvimos uno mixto, el segundo de chicas y el tercero solamente de hombres. Estamos viendo cómo la mano de Dios se hace realidad, y sobre todo en un punto, porque no estamos reclamando ni perfección, ni espiritualismo que nos lleve a ser semidioses. Los retiros nos permiten encontrarnos con nuestra humanidad, y a partir de allí, con una expresión de arrepentimiento que nos permita conectar con Dios desde la humildad y desde la aceptación de nuestra condición.
1: Me encantó lo que dijiste, descubrir nuestra humanidad para a través del arrepentimiento y de la gracia descubrir la deidad de Dios. El amor, su presencia, su perdón, su protección, su buen hablar de nosotros. Javier, a mí me emociona y me hace muy bien porque me conecta con las necesidades de las personas. Me hace estar cercana a las vivencias. A veces como cristianos tenemos vidas tan hermosas, no estoy diciendo sin problemas y no estoy diciendo sin situaciones desagradables, pero tenemos una vida que Dios ha sanado y restaurado, y de repente nos olvidamos de la vida que vivimos y nos olvidamos de lo que está sufriendo la gente.
0: Claro.
1: Y estos retiros nos hacen volver a conectar con el dolor de las personas y ver cómo Dios trabaja en ellos. Y ver todo el potencial, porque también descubrimos un gran potencial, descubrimos dones, talentos, y eso nos, particularmente, nos hace muy bien. Y por supuesto a la iglesia, la potencia, porque empezamos a sentirnos amados, pero también con libertad para amar.
0: Hay algo interesante en esto que estamos planteando, y vamos a hablar de tres personajes que son muy marcados en toda la Biblia, tres personajes que seguramente los podemos sacar rápidamente. Ellos hicieron cosas que no estuvieron bien y que marcan. Podríamos hablar de Saúl en el Antiguo Testamento, Judas y también de Pedro. Ahora, hay algo interesante en estos tres. Es que, bueno, Saúl confesó lo que había hecho, pero negoció. O sea, no corrigió, siguió adelante. Judas lamentó profundamente, pero huyó del Señor. Y Pedro lloró y volvió a Cristo.
1: Wow.
0: Vos fíjate que son acciones absolutamente diferentes. Tres hombres, tres nombres, tres fracasos, uno solo salió bien. Y la pregunta, ¿qué hace que haya salido bien? Bueno, de eso vamos a hablar el día de hoy, porque cuando miramos lo que hizo cada uno después de, bueno, cometer el error, de pecar, de caer, la expresión que vos quieras, la Biblia nos enseña que Saúl le dijo a Samuel, hice mal, pequé, o sea, metí la pata. Pero en la misma frase le pidió que lo honrara delante del pueblo. Cuando uno mira, ahí en Primera de Samuel se topa con esto, porque le importaba más su imagen que su alma. Y nos pasa, cuando empezamos a conocer gente, que hay gente rindiéndole más culto al que dirán, a la imagen, que a lo que realmente son, es decir, su alma.
1: Estoy sorprendida con todo, con los tres sucesos de estos personajes, porque todos en la vida pasamos por momentos difíciles, todos en la vida metemos la pata en algún momento. Algunos pifiarán, errarán, otros cometerán pecado, pero todos en algún momento nos desviamos de lo que debiéramos caminar en rectitud. Entonces, siempre tenemos la oportunidad de volver. El punto es cómo volvemos. El punto es si lo que hacemos nos llevó tan lejos que no podemos volver como Judas. Uf. Entonces, wow, la verdad es que estoy bastante conmovida con el tema.
0: Va a ser bueno hablar de esto porque esto implica arrepentimiento, implica qué significa el arrepentimiento, sentir.

0: unas cuantas cosas, Pedro, era una fábrica de meter la pata. Pedro se sintió mal, sintió remordimiento, pero volvió al Señor. Vos sabés que el arrepentimiento nos tiene que llevar a Dios nuevamente.
1: Claro, creo que es la gran diferencia con el remordimiento. El remordimiento es, me da bronca, siento dolor, estoy angustiado, pero no cambio de actitud. Y el arrepentimiento incluye todo eso, pero hay un cambio de actitud. Vos en el bloque anterior, o al inicio de este mismo, dijiste una palabra que para mí es clave en este lugar, y es humildad. Es que con humildad nos acerquemos a Dios, reconociendo que nos la mandamos, reconociendo que hicimos mal, que contestamos mal, que respondimos mal, que actuamos mal. Es reconocerlo, y eso es humildad. Para que haya arrepentimiento, tiene que haber humildad.
0: Claro.
1: Para que haya solamente remordimiento, eso es orgullo.
0: Wow, no es lo mismo.
1: No es.
0: Parece lo mismo, pero no es lo mismo.
1: Pero no es lo mismo. Entonces, esa es, creo que, la palabra que nos va a ir conduciendo.
0: Vos sabés que tantas veces nos vemos frente a estas expresiones y las calificamos humanamente. Y hay algo que Dios le dijo en la misma historia de Saúl, que le dijo al profeta Samuel: yo no miro lo que vos mirás, o lo que la gente mira. La gente mira la apariencia, yo miro el corazón. Y ahí está la clave de lo que queremos compartir en este día.
1: Entonces, si Dios mira el corazón, ¿qué es lo que estamos mirando nosotros? Conectate con nosotros al 11 28 59 72 04. Mucho tiempo.

Faltabas tú sonando, Gilberto Daza, Anolí Díaz sonando en este Conectados. Vamos a meternos en tema, me encanta lo que vamos a hablar el día de hoy, porque tiene que ver con los retiros que estamos haciendo. Cuando vemos qué hizo cada uno después de los errores que cometieron, los pecados o las caídas, como quieras llamarle, la Biblia es muy clara, dice que Saúl le dijo a Samuel, pequé.

0: pero en la misma frase le pidió que lo honrara delante del pueblo, porque para él lo más importante era su imagen que su espíritu o su alma. Confesó con la boca, pero su corazón estaba pensando en otra cosa. Eso no es arrepentimiento, eso es manejo de daño.
1: Uf, wow, qué fuerte la expresión, manejo de daño.
0: Hay tanta gente que maneja daños. Hay gente que dice, no, no. De hecho, hemos conocido historias de gente que dice, no, no confieses, manejalo de esta manera.
1: Uf, estoy pensando en un montón de situaciones y ver cómo expresarlo de manera correcta sin herir, pero también sin tapar la, sin ocultar la profundidad de esta expresión. Javier, personas que meten la pata y se van, desaparecen porque no quieren ser tratados. Personas que cometen adulterio y se escapan porque no quieren ser tratados, no quieren ser restaurados. Porque la vergüenza de decir, cometí un error y necesito ser restaurado. Javier, hay tanto dolor en eso, porque parece que lo estamos manejando, pero en realidad estamos dejando que eso vaya dañando más nuestra vida, más que nuestra imagen. Obviamente nuestra imagen ya está dañada, pero cuando no queremos hacernos cargo, cuando huimos, lo que hacemos es lastimarnos mucho más. Y
0: claro,
1: el manejo de daños, no, me dejó choqueada la expresión, y estoy pensando en muchas situaciones que hemos visto. Nosotros, lamentablemente, estamos tan rodeados de todas estas cosas, porque siempre escuchamos todas esas historias.
0: Ahora, el manejo de daño es más común de lo que pensamos. Y hay gente que está más interesada en guardar su imagen que en sanar su alma y su corazón. Y lo hemos visto, y Claudia, me asusta, porque no terminamos de entender quién es Dios. A ver, humanamente pueden mirarte de alguna manera, pero si vos realmente crees en Dios, ¿cómo te mira Dios?
1: ¿Cómo te mirás vos?
0: ¿Y cómo te mirás vos frente a eso? O sea, estamos hablando de que el Señor es real y que está con nosotros todo el tiempo. Cuando yo manejo el daño, la pregunta es, ¿qué tipo de Dios estoy? ¿En qué tipo de Dios estoy creyendo? Colapsa mi fe ahí.
1: Uf, ¿en qué tipo de Dios estoy creyendo y en qué tipo de vida estoy viviendo? Porque obviamente lo que yo crea de Dios es lo que voy a reflejar en mi vida.
0: Claro.
1: Y también es qué tipo de iglesia estamos construyendo.
0: Construyendo, claro que sí.
1: Porque si preferimos tapar esas cosas, lo que hacemos es un daño realmente terrible. Conozco la historia de alguien que se las mandó muy mal. Y su tiempo de restauración fue de muchas charlas con su pastor. Su esposa también, fueron juntos a psicólogos y fueron años.
0: Fueron años, sí.
1: Fueron años de proceso, años de charla, años de llorar. Y un día ellos decidieron que esto se lo tenían que contar a sus propios hijos. Y sus hijos les dijeron, sabíamos que algo sucedió, no sabíamos exactamente qué, pero si antes los amábamos y los admiramos ahora, con todo lo que sabemos los admiramos más.
0: Wow.
1: Y eso, cuando a nosotros nos contaban esto nuestros amigos, decíamos, qué bueno es poder contarlo, hablarlo, pero también confesarlo.
0: Ahora, Claudia, ¿cuántas familias hay cosas que nunca se contaron? Hay cosas que nunca se dijeron. Hay cosas que nunca se blanquearon. ¿Te acordás cuando hablamos de omitir?
1: Claro. Estaba tratando de recordar la palabra. Y es que omitimos ese tipo de cosas y pensamos que si las decimos, vamos a valer menos. Y nuestra vida va a valer menos. Y en realidad, cuando las confesamos, estamos mostrando en quién creemos, la vida que tenemos y la iglesia que estamos construyendo.
0: Claudia, estamos expresando nuestra fe en Dios. Hay algunos ministros que parecen más políticos que ministros de Dios, pensándolo en voz alta.
1: Y en todas las esferas del liderazgo, porque a veces pensamos en grandes pastores, o sea, en grandes líderes, o no grandes, conocidos, muy conocidos, pero también los hay en iglesias muy pequeñas, claro, que se las que mandan. Sí. Y a veces son hasta más peligrosos los más pequeños porque nadie se entera. Y siguen tapando. Escuché la historia de una chica que sus padres habían sido pastores y ella no entendía, pero cada cierto tiempo se mudaban y se mudaban de un momento para otro. Ella al tiempo, cuando fue ya una chica grande, una mujer grande, se dio cuenta de todos los pecados de su padre, que tenían que huir de los lugares donde habían iglesias.
0: ¡Wow!
1: Y eso es conmovedor.
0: Eso es muy fuerte. Por eso, en el caso de Saúl, lo que estaba tratando de hacer, más que arrepentirse, era manejo de daño. En el caso de Judas, la Biblia enseña que devolvió las 30 piezas de plata o monedas. Declaró que había traicionado con sangre inocente, sintió un peso enorme por lo que había hecho, pero en lugar de ir a Jesús, fue donde los religiosos. Y como si el problema fuera la transacción y no la traición, lo repito, para Judas el problema no era la traición, era la transacción, como si devolver el dinero pudiera deshacer lo que su corazón había elegido. Es impresionante cómo nos engañamos a nosotros mismos. No encontró salida y definitivamente se terminó destruyendo, o lo destruyó el remordimiento, la manera de ver. Sin Cristo es muy difícil avanzar. El remordimiento sin Jesús no te salva, te aplasta. Lo repito, el remordimiento sin Jesús definitivamente no te acomoda, te termina aplastando y destruyendo.
1: Por más dolor que sientas, por más tristeza y angustia que sientas, si no hay arrepentimiento, solamente te quedaste en el orgullo del remordimiento.
0: Claro.
1: Y creo que lo que tenemos que trabajar es el arrepentimiento y la humildad.

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0: ¡Guau! ¡Temazo! La música de Daddy Yankee, Alex Zurdo. ¿Podemos, una vez más, dar los días y horario de reunión?
1: Cada domingo a las 10:30 de la mañana en Avenida Ader 1386 en Villa de Lina, provincia de Buenos Aires, y cada domingo a las 7 de la tarde en Olesio 340 en la ciudad de Reconquista, provincia de Santa Fe. Te esperamos.
0: Claudia, nos llegó un mensajito que quiero leer, por eso pedí un poco la pausa. Buenos días, dice este mensaje, gracias por todo el aporte que hacen. Es como una charla de café que nunca tuvimos. Agradezco su sinceridad y querer ayudarnos a crecer. Hugo de Misiones nos escribe, la verdad que nos hace tan bien. Y estábamos hablando fuera de micrófono, ¿cuánto necesitamos hablar?
1: ¿Cuánto necesitamos hablar de temas comunes, de temas complejos, de temas que nos pasan todos los días, de temas que los ocultamos porque son un poco difíciles y no queremos reconocer que esas cosas nos suceden?
0: Sí, ¿no? Es muy fuerte. Nos creemos nuestra propia mentira algunas veces. Hablando de Judas y hablando de Saúl, Judas sintió el tremendo peso por lo que había hecho, pero en lugar de ir a Jesús, fue donde los religiosos, como si el problema fuera la transacción y no la traición. Ahora, nosotros no nos damos cuenta, pero muchas veces no recurrimos a Dios. Y al no recurrir a Dios no encontramos salida. Y como en el caso de Judas, terminó, la verdad, muy, muy, muy mal. Es que el remordimiento sin Cristo no te salva. Nos aplasta, nos termina destruyendo. Ahora, nota esto, Pedro negó a Jesús tres veces. La última vez, Jesús lo miró a los ojos justo en ese momento, y la Biblia dice que Pedro salió y lloró amargamente, pero después volvió, y Jesús lo estaba esperando con un desayuno, con fuego encendido, con pescado, con pan, no para quejarse o
1: no para decirle, ¿viste lo que te dije?
0: No hizo eso, se acercó a él para restaurarlo. Es decir, hay algo interesante en esto, porque esta manera de enfrentar lo que hacemos indica de qué manera y cómo conocemos a Dios.
1: Es que nosotros tenemos un mal concepto de Dios, en el sentido que sabemos que Dios es Dios, que Dios es grande, que es poderoso, que es perdonador, pero es perdonador de otros y de otras situaciones. Pero no es perdonador mío y no es perdonador de mis macanas.
0: Claro.
1: Entonces, cuando nosotros lo vemos desde ese lado, es muy difícil trabajar el arrepentimiento en nuestras vidas y de que sea realmente honesto el arrepentimiento. Entonces, yo veo a Pedro y Pedro es un personaje total, luego se pelea con Pablo y es un personaje en todos los aspectos. Sin embargo, siempre en su corazón había autenticidad, siempre en su corazón había metí la pata, tengo que corregir esto, pero se la jugaba por Dios.
0: Ahora, fíjate esto que nos va a ayudar a entender de qué se trata lo que estamos hablando. Tres historias, tres errores, dos fracasos, solamente una comprensión de quién es Dios, de qué es la gracia. Claudia, cuando no terminamos de entender la gracia, cometemos los mismos errores que Judas y que Saúl. Buscamos el manejo del daño, buscamos, regresamos a quienes no debiéramos regresar, porque en este caso fueron a los religiosos, como si el problema era devolver dinero y no lo que había pasado en el corazón. Es que muchas veces miramos superficialmente y eso hace que no podamos relacionarnos con Dios como debiéramos hacerlo. Y en el caso de Pedro, es cierto, él volvió atrás porque cuando Jesús, San Juan capítulo 21, Pedro y siete discípulos más que no dan los nombres, están pescando, el Señor se acerca a la orilla, estamos hablando de Jesús ya resucitado. Dice la Biblia que el Señor hizo un fuego hizo pescado asado, tortilla rescoldo, y los llamó. Y a partir de allí pasó algo que es sobrenatural. Y eso es algo que nosotros debiéramos saber, porque nos cuesta mucho entender que nunca se trata de lo que podemos hacer y de la perfección que tengamos. Dios no te llama por tu perfección. Yo no sé de dónde sacamos esta idea de que tenemos que ser perfectos. Cuando la Biblia habla de perfección, algunas veces es una mala traducción. Por ejemplo, el perfecto amor de Dios, otras versiones dicen el maduro amor de Dios.
1: Claro, es que muchas veces nosotros tratamos de manejar el arrepentimiento de acuerdo a nuestros valores, a quienes somos, a lo que nosotros creemos. Lo que hizo Judas fue un manejo de daños, pero desde su humanidad. Él pensó que el manejo de daños era desde él, desde voy a hacer, desde lo religioso. Él claro. fue a los religiosos buscando justicia, buscando que, yo creo que no fue entregando a Jesús, sino como, bueno, vean que no es como ustedes dicen, pero luego se dio cuenta que metió la pata y otra vez volvió a ser un religioso, volvió claro. a tratar de hacerlo de sus propias acciones y no buscar a Jesús.
0: Ahora, Claudia, hay un pasaje que es clave, que siempre mencionamos, 2 de Corintios capítulo 7, verso 10. 2 de Corintios capítulo 7, verso 10, dice, la tristeza que es según Dios produce arrepentimiento para salvación, pero la tristeza del mundo produce muerte. La diferencia entre los tres, estamos hablando de Saúl, Judas y Pedro, no fue el tamaño del pecado, fue a dónde fueron después de cometerlo.
1: Claro.
0: Ahí está la diferencia. Uno fue donde la gente, otro fue donde la desesperación lo llevaba, y el otro fue donde estaba Jesús.
1: Claro.
0: Esto es clave para entender de qué se trata el arrepentimiento. Cuando metamos la de andar, cuando nos equivoquemos, porque, Claudia, esto nos pasa a todos.
1: Claro.
0: A ver, voy a ser exagerado en esto. Voy a ser sumamente exagerado en esto. Yo sé que hay gente que tiene títulos, que son apóstoles, otros que son tienen títulos más altos o semiángeles. No importa el título que tenga tu líder, tu pastor, o el título que vos tengas, o si te ungieron con aceite traído del monte de los olivos, no sé. No importa, si sos un ser humano, sos una persona con errores. Sos una persona que tiene una inclinación hacia lo malo. Eso no significa que no tengamos vidas íntegras. O sea, la integridad manifiesta que todo el tiempo tengamos que estar acercándonos al Señor y entendiendo la gracia. Ahora, no somos perfectos. El único perfecto es Dios. ¿Está bien? El único perfecto es Dios. No importa si manejas grandes multitudes o pocas multitudes. No tiene que ver con esto. Cuando cometamos errores, cuando caigamos, si es que querés ponerle esa palabra, nosotros no usamos la palabra caer porque en realidad la Biblia habla de deslizarse en el libro de Hebreos. La pregunta no es qué tan grave fue lo que hicimos, la pregunta es a dónde corremos cuando esto ocurre. ¿Hacia dónde vamos cuando esto sucede? Creo que allí radica nuestra pregunta. Y esa es la clave de lo que nosotros necesitamos en este tiempo empezar a rever. Porque muchas veces confundimos congoja, confundimos lágrimas, confundimos palabras que parecen de arrepentimiento, pero que son manifestaciones externas. Es lo que decíamos en el primer bloque, manejo de problemas, el manejo de situaciones para evitar que tu imagen se destruya, volver a la religiosidad y no darnos cuenta que necesitamos hacer una evaluación interna de los daños. Pero La clave es esta, siempre necesitamos volver a casa, como el pródigo. La Biblia enseña que él volvió, y no fue tan importante cómo volvió, porque en realidad el Señor se encargó de todo, el Padre se encargó de todo, se encargó de fumigarlo, sacarle las garrapatas, bañarlo, ponerle sandalias, vestirlo, hacer una fiesta, entrarlo a la casa. De eso se trata la gracia. Se trata de lo que Dios hace y lo ha hecho con todos. Nombrame el apóstol más importante de la Biblia. El apóstol Pablo para mí es uno de los hombres más extraordinarios de la palabra de Dios. Y él habló de esto, de que era pecador. Dice, yo soy el último, soy el más chiquitito de todos, soy el más pecador de todos. Si Pablo dice eso, cualquiera que conozcas que el Señor use, es igual o menos que Pablo.

0: Wow, temas en el aire, la música de Indio Mar Jesús sonando en este Conectados. Estamos hablando de tres personajes y estamos llegando ya, creo, a la parte final. Nos están haciendo tiempo, señas de cuánto tiempo falta. Saúl, Judas, Pedro. Tres fracasos, solo uno llegó al arrepentimiento. Y decíamos en el blog anterior lo que Pablo dice en 2 Corintios capítulo 7, verso 10. La tristeza que es según Dios produce arrepentimiento para salvación. Pero la tristeza según el mundo, la tristeza del sistema en el que vivimos, produce muerte en vez de vida.
1: Y es tan bueno que podamos diferenciarlo, porque lo hemos hecho desde el inicio del programa, pero ahora tenemos aún una base bíblica que nos dice que el arrepentimiento siempre es para vida, y eso habla de una tristeza de humildad y arrepentimiento, un cambio de manera de pensar. Pero el remordimiento, en la tristeza que es según el mundo, es dolor, pero no hay un cambio, no hay arrepentimiento. Y eso es lo contrario a humildad, es orgullo. Entonces, cuando nosotros podemos comprender esta verdad, entonces es cuando empezamos a vivir realmente en libertad.
0: Ahora, Claudia, hay algo interesante en esto que estamos planteando, y hay algo que es profundo en el texto que quiero compartir. Lucas capítulo 22, verso 32, hablando de lo que estamos compartiendo el día de hoy.
1: Lucas 22, 32.
0: Así es, dice: pero yo he orado por vos para que no falle tu fe, y tú, cuando hayas vuelto a mí, fortalece a tus hermanos. Quería leer esto porque dentro del contexto de lo que venimos hablando, cuando el Señor va a buscar a Pedro y hace un tremendo desayuno, hay algo que el texto no dice explícitamente, pero que está, es el fondo de todo, y yo diría que es la base de todo. Pedro no volvió a Cristo porque fuera más fuerte que Judas, o porque fuera más inteligente que Saúl, o porque fuera más sabio que cualquiera de los sabios. Ni volvió porque era mejor persona, volvió porque ya el Señor había orado por él para que su fe no faltara. Eso es lo que la Biblia nos enseña, y eso es lo que el texto dice que algunas veces pasamos por alto. Decimos, no, Pedro es más espiritual. No, el Señor ya había anticipado esto, y le había dicho, yo he orado por ti.
1: Es súper interesante, me gusta que hayas comentado esto, porque Pedro no era alguien especial, como tampoco lo era David. Eran personas absolutamente normales y que cometían no solo errores, sino que a veces pecaban. Pero el punto es el corazón, es la humildad. Porque cuando Jesús se lo encuentra con una fogata y haciendo el desayuno, Pedro podría haberle dicho, bueno, no, pero viste que yo lo hice porque él entiende la profundidad de lo que había hecho y no se justifica, simplemente dice, por eso le reclama, Señor, yo te amo.
0: Claro.
1: Y le muestra su amor diciendo, hey, soy terrible, pero te amo.
0: Ahora, Claudia, hay algo que el arrepentimiento de lo que estamos hablando es tremendo, pero el arrepentimiento genuino no nace de nuestra fuerza de voluntad ni de una decisión personal, nace de una gracia que ya estaba esperándote antes de que cayeras.
1: Es hermoso saber que Jesús ora por nosotros.
0: Ahora, vos fíjate, el arrepentimiento verdadero y sincero nace de una gracia que ya nos estaba esperando antes de que metiéramos la pata. Eso es lo que hace la diferencia, o lo que genera de diferente el evangelio de cualquier religión o de cualquier esfuerzo propio. No es tu poder, no es tu voluntad, es la gracia en la que empezaste a mover cuando entendiste a Cristo.
1: Es dejar el orgullo de lado y entender la gracia en los corazones de cada uno de nosotros.

0: La música de Rescate en el Aire nos indica que tenemos que empezar a cerrar el programa de este día. Claudia, hemos hablado de arrepentimiento. Arrepentimiento es más que una emoción. Arrepentimiento es básicamente volver al Señor y abrazar su gracia, abrazar su amor, abrazar lo que Él ha hecho por nosotros.
1: Arrepentimiento es humildad de corazón y reconocer que solo podemos cambiar nuestras vidas cuando miramos a Jesús y recibimos su gracia, su ayuda y su perdón. Que tengas un gran día. Nos encontramos prontito. Chau, chau.
0: Claudia, ha sido un placer enorme compartir con vos. Quiero recordarte que nos podés volver a escuchar en www.comunidad-delmediogracia.com. Nos pasan a eso de las 8 o 9 de la mañana y por la tarde o noche 20 horas. Un abrazo gigante y nunca te olvides que con Dios sí se puede. Chau, chau. Hasta mañana.

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así como aquella mujer, Señor, hace 2000 años. Necesito solamente tocar el borde de tu manto, solamente extender su mano y tocar con fe el borde de tu manto, Señor. Así esta noche, hoy, como un pueblo, Señor, queremos extender nuestras manos a ti. Que liberes nuestra alma, nuestra mente, que restaure nuestra vida, Dios, para llegar a la estatura del varón perfecto. Así como aquella mujer, quizá hemos gastado todo, intentado todo. Dice la Biblia que hasta lo último ella había intentado y no le iba bien, le iba peor, dice. Pero esa vez ella escuchó que el maestro pasaba por la ciudad, que Jesús pasaba por su ciudad. Oh, querido hermano, Jesús está pasando tu ciudad en este momento. Él está pasando con un manto de misericordia, extendiéndote a ti su amor, su perdón.

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5: Esta conferencia se titula Dios está a cargo y está basada en las palabras bíblicas del Salmo 77:19. En el mar fue tu camino y tus sendas en las muchas aguas, y tus pisadas no fueron conocidas. ¿Quién está a cargo del mundo? Esta pregunta inquieta, sacude, hace temblar e irrita, porque hay mucho problema en el mundo. ¿Quién no tiene momentos de desesperación cuando lee los diarios y ve la televisión y oye las noticias y recibe carta de sus amigos allende los mares? Habría que ser más que tonto. El mundo está absolutamente repleto de incertidumbre y de cosas indeseables, de problemas y paradojas, enfermedades incurables, injusticias indefensibles y tristeza que arranca lágrimas del pecho más endurecido. Es lógico que el hombre se pregunte quién está a cargo del mundo cuando ve lo que sus ojos observan. Lo mismo ocurre cuando se echa un vistazo hacia el futuro. Poco se sabe de ese futuro, a pesar de que haya tantos que se la dan de agoreros y pronostican tantísimas cosas. Pero lo poco que sí se sabe siembra aún mayor incertidumbre. Nadie sabe si la situación económica de la cual tantos dependen mejorará o irá de mal en peor. Instituciones de profundo arraigo y mayor respeto se desmoronan y se convierten en polvo de ruinas. La familia se desintegra y la juventud se opone, y unos socavan los intereses de los otros. ¿Quién está a cargo del mundo? Abundan las respuestas. Hay y siempre hubieron quienes creen que no hay nadie que está a cargo de nada. Esta gente no sabe quién hizo el mundo, ni por qué, ni cuándo, pero sí gritan que nadie está a cargo. Parece como que ni se dan cuenta de sus tontas aseveraciones y con toda inocencia creen que efectivamente nadie está a cargo en el mundo. Este universo surgió por sí solo, se dio forma a sí mismo, se lanzó en órbita a sí mismo, se administra a sí mismo y está a cargo de sí mismo. Así hablan quienes se atreven a decir que no hay nadie a cargo del mundo. Por supuesto que si nadie está a cargo, el futuro de tales personas es sumamente desesperante, porque lo único que pueden hacer es decirse a sí mismos, comamos y bebamos, que mañana moriremos. Y mañana morirán, y no habrá nada para ellos, porque afirman que nadie está a cargo de nada, y todo es nada, y ellos mismos no son nada, y sus semejantes, y el entero universo. Otros toman un poco más de ánimo y prefieren creer que hay ciertas fuerzas inexorables en el mundo que determinan sus desgracias y sus risas. Puede dársele a esto el nombre de fuerzas de la naturaleza, o fuerzas misteriosas, o fuerzas desconocidas, o simplemente una fuerza, sin describirla para nada. Esto es totalmente impersonal y consecuentemente indefinible. Esto también produce un mundo que se sacude en el vaivén del quién sabe y del vaya uno a saber. Tales fuerzas no se manifiestan, sino que solo actúan. Nadie las ha visto, observado, visto u oído. Solo es posible tener fe ciega en ellas y dejar que actúen cuando se les dé la gana, aunque ni ganas tienen por ser meras fuerzas. Este tipo de opinión produce aún mayor incertidumbre, porque nadie sabe si tales fuerzas son sólidas o dónde están o qué hacen y cuándo. ¿Quién está a cargo del mundo? Un escritor bíblico tuvo ese exacto problema hace siglos y siglos y escribió el Salmo 77, donde descubre su alma y deja ver al mundo su enorme problema. También él se preguntaba quién estaba a cargo del mundo. Una multitud de dificultades amenazaban su vida y un sinfín de obstáculos se levantaban en su senda. Dice que había llegado al punto de que su alma rehusaba consuelo, se quejaba y desmayaba su espíritu. Su agonía era tal que no podía pegar los ojos de noche ni cesar de hacerse preguntas durante el día. Era hombre religioso, y estas eran las preguntas que surgían en su corazón. ¿Desechará el Señor para siempre y no volverá más a sernos propicio? ¿Ha cesado para siempre su misericordia? ¿Se ha acabado perpetuamente su promesa? Miró este salmista las vicisitudes de su presente y derramó lágrimas. Contempló el futuro y casi desmayó en desesperación. ¿Quién está a cargo del mundo? Dios está a cargo. Sin lugar a dudas, el salmista guía a sus lectores por el escabroso sendero que él mismo tuvo que viajar, y esta es su maravillosa conclusión. En el mar fue tu camino, y tus sendas en las muchas aguas, y tus pisadas no fueron conocidas. Estas son palabras dirigidas al Dios omnipotente, quien soberanamente gobierna en su entero universo. Dios está a cargo. Efectivamente, el hombre con frecuencia se ve impedido de ver la realidad en todo su fulgor, porque parece como que las pisadas del Señor se han perdido completamente. Usted sabe que al viajar un hombre o una bestia y caminar sobre la tierra, generalmente deja un rastro. Usted puede ver por dónde pasó. Con Dios, sin embargo, no es así. Sus pisadas no se conocen porque sus sendas están en las muchas aguas y su camino en el mar. Pero lo cierto es que, en el mar o no, las pisadas del Dios eterno se hallan efectivamente en el mundo. Dios está a cargo del mundo, aunque muchos no pueden distinguir sus pisadas sobre las aguas turbulentas. Dios está a cargo. Una de las razones principales por las cuales el hombre se hace la pregunta ¿quién está a cargo? Es que generalmente ve muy poco y a muy corta distancia. El hombre ve solamente lo que ocurre frente a sus narices o en su medio ambiente inmediato, allí donde llora y ríe, vive y trabaja. ¿No le parece a usted extremadamente corta semejante visión? ¿No cree que lo que Dios ve es infinitamente más amplio e incluyente? Usted ve sus circunstancias inmediatas y en medio de ellas se pregunta ¿quién está a cargo? El salmista escaló la montaña y desde aquella cúspide vio cómo Dios ve las cosas, y su conclusión categórica es que Dios está ciertamente a cargo de todo. Aunque sus pisadas no fueren conocidas, es innegable que existen y pueden observarse con el ojo de la fe y de la visión bíblica. Dios es soberano, Dios está a cargo. Hay para ello tres razones especialísimas. La primera es que pese a todo lo que le digan a usted y todo lo que lea en las revistas y en los diarios, pese a los sueños irrealizables de dictadores de la historia y los deseos enloquecidos de caudillos, este mundo es de Dios. Usted oye por ahí que este mundo es del diablo, o que es de los hombres, o que será un día de esta o cual ideología, o que debería ser de la otra. La verdad es que todo este mundo es de Dios, y por eso Él está aún a cargo. Podrá parecer que las cosas se le han escapado entre los dedos, que poco interés tiene en las lágrimas y quejas del mundo, pero lo cierto es que Dios está a cargo porque este es su mundo. ¿Cree usted con toda franqueza que Dios dejaría completamente su mundo a la deriva, a la merced de quién sabe quién? Por supuesto que no. Él creó este mundo, lo ha mantenido a través de los siglos y hasta este mismo momento está soberanamente a cargo de él. En segundo lugar, Dios está a cargo porque siente por este mundo muy especiales sentimientos. Es difícil hablar de los sentimientos de Dios como si fuese un ser humano o algo semejante. Pero imagínese usted que las Escrituras dicen que Dios amó al mundo con un amor tan pero tan grande que dio a su Hijo unigénito. ¿Dejaría Dios sin timón a un mundo al cual ama de tal manera? Demostró la profundidad de ese amor al dar lo más preciado que tenía, su Hijo unigénito. Eso fue como si Dios mismo se hubiese revestido de aspecto humano y venido a vivir en las chozas humanas una vida puramente humana. Tan grande fue su amor, y por eso puede usted estar seguro de que Dios está a cargo y seguirá estándolo. En tercer lugar, Dios está a cargo del mundo porque en él se encuentran sus hijos. Dios no solamente envió su Hijo unigénito al mundo, ese Hijo también sufrió las más hondas agonías imaginables, hasta murió en una cruz ante la burla de sus enemigos. ¿Sabe usted por qué lo hizo? Simplemente porque vino a salvar lo que se había perdido. Murió para que el hombre pudiese vivir. Sufrió para que el hombre no gustase tal sufrimiento. Fue abandonado por Dios para que el hombre jamás fuese abandonado por Dios. Si tanto ha hecho por esos hijos, ha de abandonarlos ahora en un mundo inseguro donde los suyos no tienen certeza alguna. Por supuesto que no. Dios está a cargo. Si usted fuese salvo, si fuese de Cristo, se daría cuenta de que Dios está a cargo, porque para eso y eso solo permite Dios lo que pasa en el mundo y en la historia, para que un hijo perdido sea hallado.
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0: La radio te informa la hora. 9:35 minutos.
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0: caballeros, niños y niñas, con ustedes, Viper y sus amigos.
1: El patito, Ormi y Viper estaban mirando películas en casa del patito Juan. Y claro, al llegar la hora de comer...
2: ¡Ay, chicos! ¡Mi pancita hace un ruido extraño! ¿Saben qué significa eso?
3: ¡Sí, Ormi! ¡Es hora de comer!
4: ¡Cuac, cuac! ¡Ya sé! Llamemos por teléfono a la pizzería de Don Tito y le pedimos la pizza más rica.
2: ¡Buenísima idea!
4: ¡Hola, Don Tito! ¡Mándeme una pizza gigante! ¡Que mis amigos y yo ya tenemos mucha hambre!
5: ¡Enseguida, patito!
2: ¡Pato, me prestas el teléfono!
4: ¡Cuac, cuac! ¡Sí, Viper! ¡Utiliza el teléfono!
2: ¡Hola, Flo! ¡Me das con mami rápido!
6: ¡Sí!
2: ¡Estoy en la casa del patito! ¡Dale, dale! ¡Apúrate! ¡Hola, ma! ¿Puedo quedarme a comer con el patito y la hormiguita?
6: ¡Sí, sí!
2: ¡No, no! ¡No voy a llegar tarde, ma! ¡Bueno, gracias! ¡Te quiero! ¡Chao!
4: ¡Hablaste, Viper!
2: ¡Sí, claro! ¡Gracias!
7: ¡Qué bueno sería tener un teléfono conectado al cielo, ¿no?
4: ¡Eso sería imposible, Ormi!
7: ¿Pero por qué, chico?
4: ¡No alcanzarían los ángeles para contestarlo cada vez que sonara!
2: ¡Ah! ¡Pero claro, chicos, claro! ¡Hay un teléfono al cielo!
6: ¿Cómo?
2: ¿Pero cómo? ¿No lo sabían?
6: ¡No!
2: Nuestro teléfono conectado al cielo es la oración.
6: ¿La oración?
2: ¡Claro! Ustedes pueden hablar con Dios cuando quieran y donde quieran por medio de la oración.
7: ¡Oye, Viper! ¿Estás seguro que responderá?
2: Sí, siempre, Ormi. Siempre te responderá. ¡Ah!

0: ¡Llegó la pizza! ¡Qué rico!
1: ¿Y si don Tito pudo atender el teléfono? ¡Cuánto más nuestro señor!
2: Entonces, llámalo cuando quieras, Orni.
1: ¿Pero qué hace el pato con el teléfono?
0: ¡No dijeron que puedo llamarlo cuando quiera!
1: ¡Pero el teléfono del señor es la oración, pato!
2: ¡Bien, Orni, bien!
1: ¡Repetí conmigo!

0: Y que nunca, nunca te vayas.
1: Y que nunca, nunca, nunca te vayas.
0: Perdóname por todo lo malo que hay en mí.
1: Perdóname por todo lo malo que hay en mí.
0: Y ayúdame a portarme bien.
1: Y ayúdame a portarme bien.
0: Bien. Amén.
2: Y acuérdate, el teléfono al cielo es la oración. Y nunca te dará ocupado. Ah, y lo mejor, es muy económico.
3: Y te dice, déjame entrar.
4: Bonito.
3: Dile sí, sí, sí. Entra pronto en mí, que hay lugar para ti.
2: Chicos, los esperamos en las próximas aventuras de Viper y sus amigos. Y ahora todos juntos decimos...

0: imagino.
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4: Hoy sí, mi amable oyente, que tengo en las manos que responder a una pregunta complicada, pero no difícil. Acá tengo un recorte de un diario, un periódico de cierto país latinoamericano. Y dice la titular así, biografía de los milagros del profesor fulano de tal, no lo voy a mencionar. Luego dice a grandes letras, miles de personas nos escriben para darnos las gracias. Por ejemplo, respetable señora de 64 años ofrece testimonio de agradecimiento. Y ahí viene un escrito supuestamente firmado. Luego dice, niña de mentalidad atrasada cambia milagrosamente a normal. Vivía complejada, dice de otro cuadro acá, porque creía que se quedaría sin casarse. Y por último, sorprendida por el milagro de la felicidad en su matrimonio. Y una supuesta señora lo firma. Y luego dice que usted tiene que escribir a Estados Unidos a un señor que se llama profesor, y para colmo profesor en ciencias sobrenaturales, profesorado que no existe en ninguna universidad en este momento, pero se llama mentalista, clarividente y curandero de fama universal. Ahora la pregunta es esta, ¿existen estos milagros? ¿Son milagros mentirosos? ¿Y de dónde provienen? Mi estimado amigo oyente, le voy a decir la verdad. Por lo que yo leo en este escrito, y por lo que leo en la Biblia, la palabra de Dios, le debo advertir, y se lo advierto con toda la fuerza que pueda, y la autoridad que Dios me dé, que usted debe abstenerse, que no debe escribir a ningún profesor, a ningún individuo, que pretende sanar por sus propios esfuerzos y por sus propias fuerzas mentales o clarividencia o curanderismo, sea de fama universal o de fama diabólica. No viene al caso. Mi amable oyente, Jesucristo dijo que en los últimos tiempos aparecerían personas que practicarían incluso milagros mentirosos para engañar, si fuere posible, aún a los escogidos de Dios. Y este supuesto profesor al que escribirle a Nueva York, a Estados Unidos, abiertamente dice que él es mentalista, clarividente y curandero. La Biblia habla claramente en contra de estas cosas. La Biblia enseña claramente que los curanderos, los clarividentes y todos los que preocupan por el ocultismo y se entrometen en él, serán lanzados al lago de fuego y azufre, que es la muerte segunda. ¿Sabe lo que a mí me asombra? Es pensar que hay personas que rehúsan creer que Jesucristo nació de la bendita Virgen María, no quieren creer que Dios se hizo carne para salvarnos, no quieren creer que Dios nos ama, que nos entiende y que nos protege, pero sí creen los milagros mentirosos de individuos como este, que son clarividentes, mentalistas y curanderos de supuesta fama internacional. ¿Quién ha oído hablar de este señor? Son palabras propias y propaganda propia. Mi amable oyente, usted aférrese a la revelación de Dios que es inspirada y perfecta, la Biblia, porque dice así, 2 Timoteo 4, llegará el momento en que la gente no querrá escuchar la verdad, sino que correrán en pos de maestros que les digan lo que ellos desean oír. En vez de escuchar lo que la Biblia dice, correrán ciegamente tras sus cerrados conceptos. Por eso, mantente despierto, vigilante, no temas sufrir por el Señor. Gana almas para Cristo, cumple con tus deberes.
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5: Aleluya. 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
1: En tu verdad.
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0: cuando el hombre se involucra en la crianza de sus hijos. Eso trae realización, eso trae la manifestación de un hombre que conduce a la siguiente generación al destino correcto. Entonces, uno tiene que cortar la herencia de dolor, tiene que interiorizar el modelo correcto y tiene que pedir a Dios que sane nuestro corazón de todas aquellas cosas que nos han herido y que nos han lastimado. Si yo no lo sano, voy a tender a repetir la historia.
1: Hola, les saluda Esteban Porras de Enfoque a la Familia, donde ayudamos a las familias a mejorar en Cristo a través de capacitación y educación en línea. Hoy estoy conversando con mi papá, nuestro anfitrión y director para Iberoamérica, Sixto Porras, sobre cómo cuidar a sus hijos, evitar repetir los errores que vimos en nuestros padres y cómo traer sanidad a la siguiente generación. Sanar la historia para muchos hombres es ir a buscar ayuda y es de las cosas más difíciles, estereotípicamente hablando, para un hombre hacer. Es como, ¿cómo voy a pedir ayuda yo? Pero Jesús mismo tomó una condición de humildad para poder servir. Nosotros, como cristianos, tenemos que revestirnos de esta humildad de Cristo y buscar ayuda. ¿Por qué? Porque sanar un legado de dolor, culpar a mi papá, es que mi papá no estuvo, es que mi papá no lo hizo bien, no, ya no es excusa. Ser hombre es aprender a asumir la responsabilidad, quiera o no quiera. Glenn Stanton, uno de nuestros estudiosos acá en el Centro de Estudios para la Familia, de Enfoque a la Familia, él explicaba algo que ocurrió en un tiroteo que hubo en Las Vegas hace un tiempo. Estudio del ser humano, comportamiento del ser humano. Cuando hay un tiroteo, ¿qué ocurrió generalmente en las tomas de video? Los hombres corrían hacia el peligro, y las mujeres corrían fuera del peligro para llevar a otras personas y menores que eran vulnerables fuera de peligro. ¿Qué estaba ocurriendo ahí? El hombre tenía una responsabilidad física de ir a proteger. Y naturalmente está como sembrado en nosotros. Tenemos cierta fortaleza física y biológica. Nos diferencia de la mujer, eso está claro. Hay cosas que las mujeres pueden hacer que los hombres no pueden hacer, hay cosas que los hombres pueden hacer que la mujer no puede hacer. Y eso me llamó la atención, porque muchos entendieron, mi responsabilidad es ir a proteger. Y yo tengo cierta fortaleza física que en caso de que yo tuviera que enfrentarme con peligro, yo estoy dispuesto a dar mi vida por los demás. Cuando yo veo esto y veo a hombres sabios en la Biblia, veo a hombres valientes en la Biblia, son personas que muchas veces pudieron ceder a su carne y dijeron, no, yo honro al Señor. José es un claro ejemplo de eso. Entonces, retomo. Lo primero es tener la humildad de buscar ayuda. Yo recuerdo varios hombres, conversar con varios hombres que estaban llevando un curso prematrimonial y dijeron, mis papás no hicieron nada de esto, pero yo soy el primer hombre de la familia que está llevando un curso prematrimonial. Y yo dije, bien, como usted está siendo un hombre responsable por su futura familia, usted está dedicándole tiempo a su futura esposa y está creciendo usted, viniendo en humildad, sometiendo ese aprendizaje para ser un hombre más responsable, más dedicado y más servicial. Eso requiere humildad. Lo segundo es entender que yo a veces no quiero hacer lo correcto, pero Dios me va a ayudar a hacer lo correcto. Y es ir a proteger, es ir a servir, es identificarme con el corazón de mi esposa. Para aquellos que están casados, usted no tiene que estar casado, tener hijos para ser un buen hombre responsable. Jesús no estuvo casado, ni tuvo hijos, pero fue un gran hombre. Pablo no tuvo esposa, no tuvo hijos, pero fue un gran hombre. Y eso es algo que yo quiero, por un momento, que ayudes a los hombres a entender que el tema de la masculinidad saludable no solamente se relaciona a si usted tiene esposa o si tiene hijos.
2: Claro.
1: ¿Cómo es que has visto vos, hombres, que vos decís, qué hombre, como qué sabio, qué bueno que es, a pesar de no tener esposa o tener como una familia cercana? ¿Cómo has visto a esos hombres desarrollarse en la sociedad? Porque sé que actualmente nos escuchan hombres que dicen, yo actualmente estoy soltero y quiero ser un hombre de Dios. ¿Cómo lo describiría?
0: Filipenses 2, 3 al 7 dice, no sean egoístas, no traten de impresionar a nadie. Parece que le está hablando a los hombres, ¿verdad? Sean humildes Es decir, considerando a los demás como mejores que ustedes, considerando a su esposa como mejor que usted, no se ocupen solo de sus propios intereses, sino también procuren interesarse en los demás. Tengan la misma actitud que tuvo Cristo Jesús. Aunque era Dios, no consideró que el ser igual a Dios fuera algo a lo cual aferrarse. En cambio, renunció a sus privilegios divinos, adoptó la humilde posición de un esclavo y nació como un ser humano. Así, de esta manera, es que nosotros logramos ser hombres. Tenemos que renunciar al orgullo, al machismo. En primer lugar, la humildad de la cual estás hablando nace de la seguridad de quién soy yo. La inseguridad me hace orgulloso. El orgullo es un disfraz que yo pongo para no exponer mi debilidad. Pero la madurez me lleva a entender que hay cosas que yo no sé ni sabré hasta que no tenga la humildad de exponerme al don de los demás y yo pueda crecer. Este es un principio bíblico del cuerpo. Es decir, el cuerpo, el ser humano, tiene órganos especializados, pero para que su función se dé, depende de otros órganos, de la interacción y de una completa armonía entre todos los órganos para producir vida, para que la sangre fluya, para que todo el componente del cuerpo humano pueda funcionar. Entonces, el ojo es ojo, los pies son pies, las manos son manos, pero yo necesito al pie para caminar, yo necesito el ojo para ver, la cabeza para pensar, el corazón para bombear la sangre y purificar la sangre a todo el cuerpo. Bueno, esa interdependencia nos da un grado natural de humildad y eso es ser parte del cuerpo. Entonces, cuando yo me lleno de orgullo, de arrogancia, porque estoy lleno de complejos y no busco ayuda, me quedo pequeño en áreas donde la única manera de crecer es permitirme que los demás me complementen. Entonces, esa es la riqueza de la madurez. Entonces, la humildad de buscar ayuda solamente evidencia que usted es una persona segura, que usted sabe quién es, en qué es fuerte y qué áreas necesita. Entonces, es necesario permitirnos complementar por los demás. Cada vez que usted diga, no sé cómo resolver esto, tenga la humildad de preguntar a su cónyuge. Ahora yo le pregunto a mis hijos, ¿cómo lo hago? ¿Cómo lo resuelvo? ¿Cómo aprendo? ¿Cómo resolvemos esto? Sí. ¿No? Ayer les escribí un email donde estaba hablando de finanzas y les digo, por favor analicen esto. Es importante. ¿Por qué? Porque el criterio del experto me hace a mí mejor. Pero para yo crecer, necesito armarme de humildad. Muchas veces, Kellen y yo mismo he ido a buscar ayuda con nuestros consejeros porque hay áreas en las que no sé cómo hacer. O sea, aunque lo he estudiado, cuando lo enfrento, necesito que alguien me ayude a ordenar mis emociones. El otro elemento de humildad, de expresión de humildad, es la actitud de pedir perdón. Me equivoqué. Algunos hombres hablan de que no piden perdón porque lo reflejan como una actitud de debilidad. Y no es cierto. Una persona que se humilla y pide perdón porque se equivocó es fuerte. Fuerte en el manejo de sus emociones. Claro en entender que la vida en familia y la tribu tiene que estar sólida y por eso yo pido perdón. Entonces, una expresión de seguridad, de madurez, es tener la humildad de decir, perdón, me equivoqué, lo siento. Y muchas veces yo les he pedido perdón a ustedes. He pedido perdón a Helen porque me he equivocado. Con culpa o sin culpa, no importa. Una equivocación es hacer algo que hiera o lastime a la otra persona. No es justificarme de por qué lo hice. Es armarme de humildad y decir, perdón, mi amor, lo siento, y aprender de esto. Un tercer elemento que refleja la humildad, y la humildad habla de seguridad, de confianza, de saber quién soy, es que reconociendo que tengo una práctica errada, por ejemplo, caigo en arranques de ira, o reacciono menospreciando a mi cónyuge o a mis hijos, o grito cuando estoy enojado, yo tengo que reconocer que tengo una actitud o un hábito o una costumbre errada. Entonces me armo de humildad para buscar ayuda y decir cómo modifico esta conducta. Entonces no basta con pedir perdón, no basta con buscar ayuda. Ahora se necesita la humildad para decir esto que yo hago está mal. Porque hiere, porque lastima, porque me enferma y enferma a los demás. Entonces yo tengo que armarme de humildad para acercarme a la Biblia, para pedirle a Dios y para buscar consejo en cómo modificar esta conducta, este arranque de ira, esta actitud burlesca, esta forma de ofender a los demás. ¿De dónde viene eso? ¿Cómo lo acepté? Normalmente son patrones aprendidos que los legitimamos cuando vimos que los demás lo hacían. Y de repente, aunque nos dolió, yo lo legitimé. Entonces, otra expresión de humildad es que yo me dé la oportunidad de modificar la conducta. Esto significa que uno tiene que reconocer y dar autoridad a la familia para que me corrijan. Porque si yo no cedo esta autoridad a mi familia, yo me encierro en mi posición de autoridad y porque yo soy el líder, no admito corrección. No, una expresión de humildad es que mi hijo me diga, papá, me estás gritando. O papá, no me gusta
1: cuando me hablas así,
0: cuando me hablas de esta manera. O me duele cuando me castigas de esa forma y no me gusta. Cuando yo tengo la humildad de escuchar a mi cónyuge, a los que yo amo, yo crezco. Eso no significa debilidad o pérdida de autoridad. Eso significa más bien una autoridad mayor, porque me estoy armando de humildad para conceder autoridad a las personas que yo amo con tal de traer una mejora en nuestra convivencia. Por eso es fundamental que nosotros entendamos que cuando se dice un hombre de carácter fuerte, es un hombre que domina sus emociones. Pero un hombre de carácter débil es un hombre que se rinde frente a sus impulsos emocionales y explota en ira. Un hombre que explota en ira no es fuerte, es débil. Es débil en el manejo de su carácter. Un hombre que explota castigando a su familia con silencios que ignoran a la otra persona, eso no es carácter fuerte. Eso es alguien que se deja manejar por sus bajas pasiones. Entonces, debo crecer en el manejo de mis emociones. Y para lograrlo, necesito rendirme a los pies de Cristo, darle mi corazón a Cristo, reconocer mis errores y pedir la ayuda de los demás para que me ayuden a mejorar.
1: La verdadera autoridad se fortalece cuando somos capaces de reconocer nuestras faltas y permitir que nuestra familia nos corrija en amor. Así es como yo resumo y concluyo este podcast, esta segunda parte, y en el próximo bloque continuaremos hablando sobre este tema, será el cierre de esta conversación, y aquí vamos a explorar el dominio propio y cómo las esposas pueden ser el motor que inspire al hombre a alcanzar su máximo potencial. No se lo puede perder. Gracias por estar con nosotros. Se despide Esteban Porras de Enfoque a la Familia, donde ayudamos a las familias a mejorar en Cristo.

0: La radio te informa la hora. 10:30.
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1: Hola, les saluda su amigo Marco Vega. Nuestro apunte de hoy se llama Paz. Estas cosas les he hablado para que en mí tengan paz. En el mundo tendrán aflicción, pero confíen, yo he vencido al mundo. Juan 16:33. Esta sinceridad de Cristo con sus discípulos presenta un marcado contraste con la proclamación de una cantidad de profetas de nuestro tiempo. Ellos ofrecen una vida de bendición, donde todo es victoria, alegría, pare de sufrir. Cristo no anduvo con vueltas, no trató de esconder la realidad. Su declaración es sencilla: en el mundo tendrán aflicción, punto. No hacía falta que diera mayores explicaciones, pues los mismos discípulos eran testigos. Se habían visto obligados a luchar con el hambre, el cansancio, el frío. A diario debían manejar el acoso de la gente con su interminable procesión de curiosos, interesados y necesitados. Además, debió lidiar con los cuestionamientos, sospechas y agresiones de los movimientos religiosos del momento. En esta ocasión, Cristo acompaña esta revelación con algunos principios. Gran parte del sufrimiento en tiempo de aflicción no procede de la circunstancia, sino de la manera en que reaccionamos a ella. Nuestra reacción frecuentemente es negativa porque nos sorprende lo que nos ha tocado vivir. La inocencia de nuestro pensar queda admirablemente expuesta cuando exclamamos: ¿por qué a mí? Jesús les dijo que lo que les había compartido era para que tuvieran paz. Es decir, que ninguno de ellos podía aducir que nadie les había advertido. Acompañó esta observación declarando que como hijos de Dios tenían acceso a la paz. De hecho, la característica más sobresaliente de aquellos que viven conforme al Espíritu y no a la carne es la paz. No es que están libres de dificultades, sino que en medio de las más feroces tormentas van a tener sosiego interior que no tiene explicación. Cristo les hace notar que esta paz la tenían estando en Él. No era producto de la disciplina, ni siquiera del cumplimiento de una serie de requisitos religiosos, ni de una decisión que habían tomado en el pasado. La paz estaba en la persona de Cristo, y solamente tendrían acceso a ella quienes estaban cerca de Él. La paz es, en última instancia, el resultado directo de su victoria, no de nuestra victoria. Hasta la próxima.
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1: Un hombre tenía un sueño. Él soñaba que recorría la playa con el Señor. A través del cielo pasaban las escenas de su vida. Para cada escena, él notó que se marcaban dos pares de huellas en la arena. Un par le pertenecían a él y el otro le pertenecía al Señor. A medida que la escena pasaba de su vida, desfilaban ante él. Volteaba y miraba hacia las huellas en la arena y notó que muchas veces, a lo largo del recorrido por la playa, en la arena solo se veía un par de huellas. También notó que esto ocurría en los momentos más amargos y tristes de su vida. Esto realmente lo desconcertó y le preguntó al Señor: Señor, tú dijiste una vez, cuando decidí seguirte, que recorrerías a mi lado el camino de la vida. Pero he notado que durante las épocas más amargas de mi vida, vi solamente un par de huellas. No entiendo. Cuando más te necesité, me dejaste solo. El Señor le contestó: Hijo mío, te amo y nunca te dejé solo. Durante las épocas de amargura y sufrimiento que viviste, cuando ves solamente un par de huellas, no caminabas solo. Era yo que te estaba cargando en mis brazos.

0: Radio te informa la hora. 11. 5 minutos.
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1: Y el título es, no es cuánto vivimos, sino cómo vivimos. Algunos andan diciendo y cuidando y que la obra social y que esto y que aquello. Y no estoy en contra de todo esto, pero es tan importante la calidad de vida que usted realmente está dando. Si realmente no, lo está haciendo un 30, un 60 o 100%. Aleluya. Y si Cristo vive en usted, mire, usted es algo que es bueno, es saludable tener al lado. Mire, y si tiene que ver con esta vida y esta vida de abundancia, gloria a Dios, aleluya, hágase amigo mío, mire, yo quiero gente así, amén. Señor amado, 2 Timoteo capítulo 4, allí versículo 6 al 8, Pablo está despidiéndose, está dando a entender que ya me quedan pocos días, la cosa que se viene parece que no, tiene que ver con final aquí de mi trabajo, fin de mi batalla, y ahí pone en movimiento estas palabras diciendo, porque yo ya estoy para ser sacrificado. O sea, mi vida, todo esto que he puesto, he dado, se está terminando. Van a hacer algo conmigo, así que estoy dispuesto. Y el tiempo de mi partida está cercano. He peleado, dice la buena batalla, he acabado la carrera. He guardado la fe. Por lo demás, me está guardada la corona de justicia, la cual me dará el Señor juez justo en aquel día. Y no solo a mí, sino también a todos los que aman su venida. A todos esos que están preparados, a todos esos que están alerta ante, ¿no?, estos acontecimientos. Amén. ¿Sabes? Se dice algo sobre el cisne, ¿vio? Ese animalito tan precioso, tan lindo, con sus más de 1000 plumas. Y dice que cuando el cisne está detectando su muerte, dice que canta más que en ningún otro momento. Y canta, y canta, y canta, hasta morir. O sea, el cisne se va con victoria, con una actitud allí diciendo, lo he hecho bien. Y si usted se fija, Pablo, esas palabras de despedida, no suenan a Requiem, ¿vio? Requiem, cuando uno está diciendo, bueno, muchachos, la verdad, ¿qué vamos a hacer? La vida es así. Uno se tiene que ir. De algo tenemos que morir. Vio que gente que languidece cuando está en sus últimos momentos, en sus últimos, sí. Y no estoy haciendo gracia con esto, sino estoy diciéndole la verdad. Hay gente que se va mal, como, ¿no?, con una actitud así de, ¿no?, de lamento completo y total, ¿no? Y es algo, parece natural en nuestro mundo natural. Pero si usted se fija, las palabras de Pablo son tan distintas. Lo que quiero decir es que algunos se van sin gloria. mientras que otros se van con toda la gloria, diciendo: ya lo he hecho, he peleado la buena batalla, he alcanzado, he guardado la fe. Amén. Por lo demás, por lo tanto, hermanos míos, me espera galardón, me espera corona. ¿Me está entendiendo lo que yo estoy hablando? Amén. Yo me quiero despedir de esta manera, mire. Yo quiero esto. Pero para esto, mire, tiene que ver con nuestro pasado, nuestro presente y también nuestro futuro. Esos pensamientos que estamos hilvanando constantemente. El apóstol Pablo se habla más o menos que su muerte fue a los 55, 56, 57 años aproximadamente. O sea, para este tiempo diríamos se fue joven, ¿no? Por lo menos yo, mire, que llegué a los 60 y es joven. Es joven la cosa, ¿no? Pero allí está, él podría decir: no, pero me faltan unos 30, unos 40, pará, che, ¿no? Pero lo que él estaba evaluando su pasado, diciendo: he peleado la buena batalla. La vida de todo cristiano, mire, es una batalla. Desde el mismo instante de su conversión, comienza a ser una batalla. Contra toda fuerza del mal, yo estoy en guerra. No voy a permitir que el enemigo trastoque los fundamentos de mi vida, que son Cristo en mí. No voy a permitir que trastoque mi familia, mis hijos, que se pierdan allí. Él ha venido a matar, hurtar y destruir, pero yo vengo para tener vida y vida en abundante, dice el Señor, y yo estoy de ese lado. Y voy a ir contra toda la fuerza del mal. Amén. No voy a permitir que esto tan precioso que es esta vida que Dios me ha dado, Él la limite. La voy a vivir con toda la dinámica, con toda la gracia, con todo el poder, con toda la autoridad que Él me ha dado. Aleluya. Amén. De eso se trata ser un cristiano. Amén. Ahora observe lo que dice acerca de su pasado. He peleado la buena batalla. Ahora, si usted chequea un poquito, ¿usted lo ve como arrepentido? ¿Lo ve como diciendo la verdad? ¿Cómo me equivoqué? Si no hubiese ese... ¡Ay! ¿Por qué? Vio que hay gente que no se está excusando todo el tiempo. Si hubiese ido al colegio, si no hubiese ido al colegio, si hubiese nacido allá, si hubiese nacido acá, si el presidente este no estuviese, si estuviese el otro, si hubiese nacido uruguayo, ¿por qué nací uruguayo? Tengo para todo hoy. Pero gente quejosa, que la cara que tiene, que la estatura, que los rulos, sin rulo, con pelo, sin pelo, gordo, flaco, redondo, mullido. Pero este hombre no está arrepentido en absoluto. Amén. Y allí yo me imagino viendo el pasado, su historial en Derbe, donde conoció a Timoteo, y allí ese Timoteo pasó a ser uno de sus discípulos, y Aquila y Priscila, ese matrimonio tan precioso, que dice que allí en Corinto se encuentra con esas personas y trabajan en Corinto un año y medio, sembrando palabra y yendo para acá y abriendo un lugar y buscando abrir otro lugar y tocando vida. Escuche, Corinto era un lugar terrible. Se dice la Biblia, como para que usted entienda, que una prostituta, en vez de decirle prostituta, le decían una corinta. O sea, ¿no? Era lo mismo. A esa mujer que le ponían esa palabra, quería decir que no, una de la calle. Y así se movía, un lugar muy pagano. Estaban metidos con sexo y orgías y un montón de cosas raras dando vueltas, y allí se mete Pablo. Podría venir a Catedral Cristiana, son todos santos, toda gente buena, pero allí se mete en medio de todo ese grupo de personas. ¿Para qué? Para trastocar sus cimientos y transformarlos a través de la gracia en hombres y mujeres que reconocen a Cristo como su Salvador también. Ay, pastor, qué difícil que es eso. Yo no lo logro en casa y este se mete, mire, allí en el extremo de querer ganar toda esa ciudad. Amén. Y si usted lee, después va a encontrar las cartas y todo esto. ¿Por qué? Porque algo pasó. Ese Pablo. Y de ahí dice, no, ahora tengo que irme. Y se va a Éfeso. Y allí en Éfeso, 2 años y medio, revolucionando. Mire, le alquila ahí un lugar. Ese lugar, ese templo de donde se hacían clases de cosas allí que nada tenían que ver con los cristianos. Y allí le alquila, así que por las tardes tenía su grupo evangelístico donde él daba talleres de discipulado en ese lugar. Y dice la palabra que los orfebres y toda esta gente que se dedicaba a esculpir con plata y con oro, y estos hombres que en ese entonces no había fotos, así que allí se dedicaban, ¿no? Y le hacían, ¿no?, los monumentos y todas esas cosas para que alguien pudiese identificarlo a usted o aquel mañana, gente de mucha plata. Y dice que de pronto estas personas se enojan con Pablo. ¿Por qué? Porque se les viene la industria abajo. Ya no había casi personas que si quisieran hacer esas cosas con la mujer esta que estaba allí en ese entonces siendo la famosa del lugar, la reina del sexo, la muchacha esta que habían allí como puesto como a la quien la adoraban, ¿no? Y buscaban de alguna manera de hacer esos orfebres, los toques esos para que esas personas que venían de otras ciudades se llevaran eso a sus casas y las tuvieran y adoraran todos esos ídolos. ¡No! ¡Bancarrota! Así que dice la palabra que le hicieron como un piquete a Pablo, diciendo, este tipo se tiene que mandar a mudar, que se calle, que no hable más, nos ha arruinado el negocio. ¿Amén? ¿Cómo anda usted, soldado? ¿Le arruina a alguien el negocio? ¡Ay, pastor! Estoy hablándole el negocio a el enemigo de su alma, que Satanás. Mire, cuando alguien conoce a Cristo, usted le está arruinando el negocio a él. ¿Amén? ¿Por qué? Porque lo está sacando de tinieblas y está poniéndolo en luz. ¡Aleluya! Está usando esa autoridad maravillosa que Dios le ha dado, que es conquista para su gloria. ¡Amén! Puede comenzar con sus hijos, puede tocar allí parientes suyos, hay amigos que necesitan, hay personas en esta sociedad que están esperando, dice la palabra, que languidecen, esperando que esos justos resplandezcan. Amén. Tóquelo al lado y eso. Está hablando de vos, justo. Dígale, porque no se dio cuenta, ¿vio? Él mismo no se reconoce por ahí justo, pero no entiende que él lo justifica. Amén. Otro día le hablo de eso, pero mire, me gusta seguir. Estamos hablando del pasado de Pablo. Tesalónica, Tesalónica. Otro momento allí donde Pablo. Es interesante cómo se despide allí de Éfeso. Dice que los hermanos que habían quedado allí, dice que con lloro en su rostro lo despiden sabiendo que no lo volverían a ver más. O sea, el efecto tan precioso, tan poderoso que había dejado sobre esos corazones, antes perdidos, ahora salvos, lloraban despidiéndolo a Pablo, entendiendo que no lo volverían a ver más. pero a través de él la esperanza había llegado a sus vidas. Y allí, Tesalónica, otro momento, yo me imagino él pensando en la iglesia en Atenas. Y él como que podía escuchar la marcha triunfal, no la nupcial, sino la triunfal, ¿vio? Esa marcha de triunfo. Dice una vieja canción, cuando las trompetas suenen en aquel día final y que el alba eterna rompa en claridad, cuando los llamados entren, parece que voy a ser el único yo. Cuando los llamados entren a su celestial hogar y que se ha pasado en lista, allí yo he de estar. Oh, cuando allá se pase lista, cuando allá se pase lista, cuando allá se pase lista, a mi nombre yo. Aleluya. Aleluya. Los jóvenes nos miran y dicen que están cantando estos viejoncos acá. Van a tener que aprenderse la letra, muchachos, porque creo que seguro ese lo vamos a cantar en gloria. Amén. Una vez más, con la abuela Rosa, mi mamá, la Dorita preciosa, doña Conce, que solía sentarse por allí, don Francisco, tremendo evangelista para su gloria. Y tal vez usted está recordando alguno de los suyos también. Amén. Aquí es Pablo, está hablando. En cada sitio, corazones esclavos del pecado, el enemigo había, ¿no?, ha hecho estragos con sus vidas. Pero de pronto, Pablo allí, gran conquistador, de parte del Rey de Reyes y Señor de Señores, tocando corazones, tocando vida. Aleluya. Amén. Tengo que apurarme, mire, porque algunos están agitando el coso ese muy rápido. Pregunto, ¿hay en nuestro pasado victoria de tal género? ¿Tenemos algunas conquistas por ahí? Ah, mi hijo pastor, mi nuera pastor, ese yerno duro que tengo, pastor, gloria a Dios, aleluya. Está siendo santificado, pastor. Amén. Tiene algunas conquistas por allí. Mire, los aménes no son tan rotundos. Amén. Cristo nos ha llamado a un conflicto feroz con los poderes del mal. Amén. Los cuales han venido, ¿qué? Matar, hurtar y destruir. Tarde o temprano, nuestra sociedad van a sufrir todos estos efectos. Aleluya. Pero usted allí, como yo, estamos frente a toda fuerza del mal. Aleluya. Conquistando corazones para su gloria. Aleluya, esa vida y vida en abundancia, que puedan disfrutarla, aleluya, y si no lo pueden hacer, trabajar para que esos corazones salgan de esclavitud a luz, a vida eterna, amén. Señor amado, es interesante, Guillermo Booth, un hombre el cual, ¿no?, fue el que capitaneó por primera vez a este equipo maravilloso que es el Ejército de Salvación. Y justamente él le dio origen a esta institución admirable, para mí está por todos lados, en todo el mundo. Y le puso el título de la Iglesia. Y le dice, y dice él, la Iglesia es un ejército de salvación. Y allí le puso origen a su movimiento, a este movimiento tan reconocido, que usted lo habrá visto con algún escudito por allí, un color rojo, que se detecta trabajando y tratando con corazones todo el tiempo, asistiéndolos de una manera o de otra. Andan allí recaudando sillas, vasos, mesas, cubiertos, lo que venga para ayudar a toda esa gente. Amén. Y este hombre ha sido también uno de esos estrategas maravillosos para estos siglos pasados en los cuales nos hemos involucrado tantos. Amén. Y mi pregunta es, ¿usted es uno de esos activos soldados de la cruz? ¿Dedicado? ¿Un conquistador? Amén. Ay, pastor, acá en la iglesia. No, mire, esto se trata de allí, en su casa, allí, en la panadería, en la verdulería, en la carnicería. ¿Sabe? Escuche, mi abuela Rosa, todos en la carnicería, empezando por carniceros, sabían que era cristiana. Amén. La abuela Rosa, y no porque andaba con la Biblia, mire su comportamiento, sus actitudes, esas palabras que salían de su boca, era una edificadora de corazones. Amén. Y usted iba a la verdulería y se encontraba que en la verdulería también lo sabían. Lo que pasa es que yo voy al supermercado, pastor. Y hoy hay un montón de cajeras. ¿Sabe una cosa? Yo también voy al supermercado, pero ya me reconocen algunos. Algunos hasta me paran en el camino. Amén. Si no, pregúntele a mi esposa allí. ¿Eh? Amén. El otro día estábamos comprando, ¿qué estábamos comprando, Dori? Para ensalada de fruta, ¿no? Fiesta. Y allí después, ¡ay, qué tal, cómo le va, pastora! Y mi señora mirando y diciendo, ¿quién es esta persona? Y después se dio cuenta y mandó el nombre. ¡Ay! Se abrazaron, se besuquearon entre las papas y la remolacha. ¡No me! Y de, ¡ay, el pastor también está! Y ahí parecíamos, ¿no? Estamos haciendo un culto ahí en medio de la verdulería. ¡Amén! ¿Lo reconocen? O anda como espía secreto, agente secreto. Que nadie sepa. Avergonzado. No, mire, usted es un soldado de la cruz. Amén. Ahí lo tengo a Flor y su esposa, ellos tienen una pizzería. Mire, vaya, se va a dar cuenta que son cristianos. Amén. Aleluya. Hasta me he enterado que andan dando algunos folletos y algunas formas como para qué. Que sepan que allí hay un puerto seguro. Aleluya. Hay alguien que conoce de la palabra. Amén. ¡Aleluya! ¿Cómo anda usted? Porque sabe que hay otra categoría también de cristianos. Quiero hablarle un segundo sobre esto. Hay cristianos que no sé si decírselo, mire, porque alguno se va a ofender. Siempre hay uno que se ofende, ¿vio? Pero se ubican como eternos enfermos. Ay, pastor. Sí, enfermos espirituales, los cuales quieren ser mimados y atendidos todo el tiempo. ¿Conoce alguno de ellos? Hoy no vinieron, por eso podemos hablar un poco de ellos, ¿vieron? ¿Eh? Ay, el pastor no me saludó, no me tienen en cuenta en esa iglesia. Me enfermé y no vino nadie a visitar. ¿Conoce gente así? No sé si voy a seguir siendo esta iglesia, porque la verdad que me miran con desprecio algunos. Y ahí andan, hay que andar haciéndole mimo todo el día. Mi amor, qué bueno que viniste. Hace 3 meses que no venís, pero lindo verte de nuevo. Ayer justamente estuvimos despidiendo a uno de nuestros soldados allí de Villa Adelina, un muchachito llamado Lucas. Partió a la presencia del Señor y cuando dejamos en ese lugar su cuerpo, ya estaba en gloria. Nos despedimos honrando su memoria y allí empezamos a caminar por la puerta del cementerio, por la por las calles. Pero sabe, ya papá, mamá, la hermana y otros tantos cristianos ya nos estábamos yendo y miré hacia atrás y vi unos muchachos allí todavía frente a esa situación sollozando con exclamaciones y tal vez algunos enojados. Son los que no entienden, son los que no saben. Son los que no tienen esperanza. Para ellos es jamás. Para mí es hasta pronto. ¿Amén? ¿Me está entendiendo lo que yo estoy hablando? Amén. O sea, son corazones que tenemos que ayudarlos, tenemos que bendecirlos, tenemos que... Pero hay algunos, mire, que les gusta que sigan con todo esto, ¿no? Una cosa es que usted no entienda y otra cosa es que usted se haga y que no entiende. Él lo ha llamado a ser un soldado de la cruz. No que ande con curitas todo el tiempo allí y que mentiolate, por favor. Mientras estamos en guerra, miren, allí ponemos toda la gracia, la gloria, aleluya, autoridad y en su nombre batallamos contra toda fuerza del mal, amén. Y somos un equipo unido para su gloria, amén. No importa si usted está en la China y el otro en la Quiaca, hay un solo espíritu moviéndose, amén. Y es de soldado de la cruz, amén. Ay. Y Pablo está hablando un poco de, ¿no?, todas estas cosas. ¿Cómo anda usted? Yo me acuerdo cuando a mí me gustaba a mí que me mimen un poquito. Hasta que me di cuenta que he sido escogido, he sido llamado. Él pagó alto precio por mi vida, aleluya. Y él ha dicho que valgo más que todo el oro de este mundo. Amén. Soy esa obra de arte maravillosa creada con propósito divino. Y en esta tierra con esa actitud me muevo. Aleluya. Amén. No estoy para que me anden haciendo mimos. Si me hacen, bueno, bienvenidos sean, ¿no? Pero si no, yo sigo adelante. Porque Él es el que me ha llamado. Él es mi todo en todo. Aleluya. Amén. Y luego Pablo dice, he terminado la carrera. ¿Sabe? Cualquier carrera no terminada, escuche bien, es un gran fracaso, es una gran pérdida. O sea, toda cosa que emprendemos pero no la terminamos, pasa a ser fracaso, pasa a ser pérdida. Muchos corazones han frecuentado este lugar, han llegado a sentarse en esa misma silla. Pero muchos han dejado de correr esa carrera. Allí se han desarmado. Es como cuando vio, usted decide, voy a estudiar computación, o voy a estudiar de chef, o voy a, no sé, ir al instituto bíblico. Pero no termina todo eso. Fracaso, pérdida. Pero Pablo está diciendo, he terminado la carrera. Mire, yo anhelo eso. He terminado la carrera. Aleluya. No sé si yo dónde lo encuentro. Tal vez usted está empezando. Tal vez ya hace unos años que está allí. Tal vez viene medio arrastrando los pies a la iglesia. Otro domingo más. O lo traen, Dios. Ni vamos a la iglesia, che. Ahí te van a hacer más bueno. Amén. Aleluya. ¿Cómo lo encuentro hoy? ¿Lo encuentro así? Realmente estoy peleando la batalla. Estoy metido en la situación, aleluya. No tengo tal vez, ¿no?, formas que espada ni armas, pero tengo ese Espíritu, su Espíritu Santo, y con eso lo tengo todo, aleluya. Amén. Él me lo ha dejado como amigo, Él me lo ha dejado como compañero. Aleluya. Amén. Por eso podemos ver aquí esto era el anhelo del gran apóstol. Solamente que acabe mi carrera con gozo, con gozo. ¿Cómo la terminaremos nosotros? Mire, si somos fieles, ¿no?, habrá un doble motivo de gozo, dice su palabra. Por un lado, la satisfacción por todos los hechos nobles que hemos realizado, porque de eso se trata los cristianos, ¿no? Amén. Trabajamos en esa actitud, en esa forma. Aleluya. Amén. Durante toda nuestra vida, no importa si estoy acá en la iglesia o en casa o en el trabajo, donde quiera que me encuentre, hay una nobleza allí, hay una actitud fresca, preciosa, que tiene que ver con sus principios. Pero también hay una esperanza gloriosa. Aleluya. Amén. En ese porvenir. Es interesante, pero se habla tanto de los mártires que morían con Cristo en el corazón, allí en la hoguera. Eso era muy fácil encontrar que se despedían en medio de todo ese dolor, cantando. Usted lo va a ver, lo va a escuchar a través de esta palabra, esos relatos. Y aquí Pablo está diciendo, he guardado la fe, aleluya. ¿Cuál la fe que se le ha dado a esos santos? Amén, usted guarda su fe. Guarda su fe. Sus hijos lo notan y dicen, ah, papá, cómo amo al Señor. Haga frío, haga calor, llueva o truene. Él está allí con la actitud correcta. Amén. No va a escuchar nunca él hablar una palabra contraria a la palabra de Dios. Él tiene allí, a veces hay dolor, a veces hay situaciones tormentosas, a veces parece como que el sol no va a brillar más, pero aún Él sigue confiando. Él sigue allí, puesto, dispuesto su corazón. Hay una actitud, Él no se maneja por emociones o sentimientos, hay una voluntad que lo mueve. ¡Aleluya! ¡Amén! ¿Se imagina si usted fuese al trabajo por sentimientos o emociones? No trabajaría nadie aquí. Hoy no siento. Mañana tampoco. Pero cuando hay voluntad, ¿no, muchachos y señoritas? Tengo que ir. Tengo que alimentar a mis hijos, tengo que construir esa casa, tengo que salir adelante con esas deudas, tengo que. ¿Amén? ¿Sí o no? Voluntad. Ay, pero está lloviendo, no voy a ir igual. ¿Amén? Me voy a mojar, no importa. ¿Amén? Pablo está diciéndonos esto a través de su mensaje. No me muevo por emociones, no me muevo así, por sensaciones térmicas. Aleluya. He guardado la fe. Si usted se fija en la vida de Pablo, nunca se desvió de los fundamentos. Una vez que los conoció, es como la estampilla, se pegó a ese sobre. Y hasta que no llegó a gloria, no se despegó jamás. una actitud. Es por eso que vemos ese Nuevo Testamento por todos lados, palabras allí, instruidas por el Espíritu Santo, iluminadas por ese Espíritu Divino, pero de la mano de Pablo escrita. ¡Amén! ¿Y qué hablar de su presente? El final de una vida. ¿Sabe? El final de una vida sin Cristo. Escuche esto porque es tan importante. Es siempre, escuche, es siempre miserable y triste. Sea en una cárcel o en un palacio, en una mansión, millonario o multimillonario. Siempre usted va a ver esta característica. El final es triste, miserable. Es lo que yo notaba con estos muchachos que se quedaron ante ese cuerpo de su compañero de trabajo, capaz amigo así del barrio. Pero al no conocer esta gracia, al no saber esta verdad, solo había lágrimas, no había consuelo. Y lo miraban como un pobre. Nosotros lo miramos como que había peleado la batalla, había guardado su fe. Este muchachito, una semana atrás, allí estaba con los hombres, celebrando su cumpleaños en el equipo de los hombres. Y el día sábado había estado con los jóvenes haciendo pizzas, amasando pizzas para servirle a todos esos corazones, cristianos o no, que iban a llegar ese día a la iglesia. Amén. Pero ellos que no entienden, ellos que no saben, lo ven y dicen, pobrecito, mira a Pablo. El apóstol Pablo, usted sabe que lo decapitaron a Jesús, allí lo crucificaron. Sin embargo, en los dos podemos ver este gozo maravilloso. Es más, las Escrituras dicen que con gozo fue a la cruz. Amén. Amén. Amén. He guardado la fe. En su presente podemos ver una diferencia. Y esta diferencia, ¿sabe qué? No tiene que ver con lo externo, que es lo que mucho movemos nosotros, sino con lo interno. ¿Qué hay dentro de ese corazón? ¿Qué hay dentro de esa vida? Es tan preciosa la palabra porque él dice que mira nuestro corazón. A veces lo que exteriorizamos, mire, es tan distinto con lo que hay por dentro. Alguno de ustedes le habla de la muerte y se derriten al instante. Se quiebran. Es más, algunos dicen, ay, si van a hablar de esto, mejor no, me voy. ¿Los ha escuchado? ¿Los ha visto? Tienen un interrogante tan triste dentro de sus corazones. Pero aquí vemos un Pablo tan distinto. Tan distinto. Mire, es para compararse. El estado de ánimo del gran apóstol con el de cientos de miles de millones de impíos. Y yo aquí ya cerrando esta palabra en esta mañana, tengo la vida de Voltaire, un francés muy conocido, de esos inteligentísimos, había estado allí hablando con Newton y otros conocidos, famosos científicos. Sin embargo, los comentarios de Voltaire se dice que mayormente eran contra la Iglesia Católica. Usted sabe que venimos de allí, ¿no? Ay, pastor. Nada más que lo de Romanos no va con nosotros. Ay, ay, ay. Un día voy a hablar un poco más de esto, pero... Y resulta que Voltaire le molestaba mucho el trabajo, lo que hacía la iglesia con respecto a lo que la palabra de Dios decía. Así que él se revelaba mucho y mayormente lo tenían en la comunidad como un ateo. Ahora, yo leyendo un poco sus memorias me doy cuenta que no era tan ateo. Él creía en Dios. Una cosa es creer y otra cosa es aceptarlo. Amén. Tenemos muchos simpatizantes en este mundo, pero hay una diferencia entre ser una criatura de Dios a ser un hijo de Dios. Amén. Amén. No, porque alguno se me va a ir por la rama y no tengo tiempo para ayudar más, pero es tan importante que entienda esto antes que hable. Pero dice que él escribió más de 200 publicaciones en contra de la Iglesia Católica, ¿no? Atacándolos a uno, al otro y al otro. Y el tema es que cuando llegó el tiempo de su muerte, allí la cosa cambió. Se dice que él gritaba y lloraba y languidecía en ese lecho de muerte, de una forma que ni el médico ni la enfermera lo aguantaban. Así que cuando veían que era necesario entraban, pero después cerraban la puerta porque no querían escuchar sus lamentaciones. Y una de esas palabras que él ponía allí en movimiento era buscar el perdón de Dios por su vida, por sus pecados. Usted sabe que la Iglesia Católica se ha movido en que, ¿no? A través de el párroco, el cura, nosotros podemos pedir perdón, ¿no? ¿Sabía usted algo de eso? Mientras que su palabra dice que tenemos acceso para poder pedir directamente perdón. Y Él nos va a perdonar, amén. Y si a alguien se lo confesamos es para que nos ayude, nada más. Pero ya el hecho de haberle dicho, Señor, perdóname por esto, por aquello y por lo otro, Él está dispuesto a perdonarnos. Amén. Y después, bueno, usted sabe que todo eso tiene que ver también con arrepentimiento. Porque algunos se la pasan pidiendo perdón, mira. Pero necesitamos arrepentirnos también. Amén. Usted tiene que ver todo el escenario, ya están empezando a cuchichear algunos, ¿vio? Así que voy a seguir con el tema, así cierro esta noche, esta mañana, perdón. Y lo había dejado allí con la enfermera y el médico, dice que no querían saber nada, pero escuchaban que él gritaba, oh Cristo, oh Jesucristo. Fueron varios días con este lamento, hasta que sucumbió. Estoy hablando de uno de los tantos que tal vez vamos a escuchar. Estoy hablando de su momento allí de irse. Pero también él estaba hablando de futuro a través de esta palabra allí en 2 Timoteo. Dice, me está guardada la corona de justicia. O sea, estaba hablando sobre su futuro, diciendo, yo sé que lo sé, que hay una corona de justicia para mí. No me tienen que venir a decirlo, no me lo tienen que mandar por un email. Yo sé que lo sé. Amén. Y usted tiene esa seguridad allí dentro suyo.

Aleluya. Este hombre, este Pablo, tenía una segura esperanza. Mire que Pablo venía de ser un antiguo enemigo. Era uno que andaba crucificando cristianos, apedreando. Lea un poco más el pasado de Pablo. Tal vez usted viene de condiciones parecidas. Ay, pastor, yo nunca apedreé a un cristiano, pastor. Pero tal vez tiró alguna piedra, algún templo por allí. O pasó por una de estas iglesias y le gritó algo. O tal vez cuando usted escuchaba el nombre de Cristo, tiraba algunas blasfemias, ¿no? Vamos, no se me haga el santo de golpe ahora. O sea, Pablo tenía un pasado. Pero a pesar de todo ese pasado, escuche, Pablo estuvo cuando mataron a Esteban. Él fue uno de los que dio la orden para que lo asesinaran a cascotazos. ¿Me está escuchando? Amén. Pero este poder, esta gracia es tan grande que puede transformar hasta el más vil pecador, aleluya. Hay esperanza para mí, hay esperanza para mí, aleluya. Oh, sí, mire, hay esperanza para su vida. Y es por eso allí en Filipenses 3:12 que Pablo dice, me esfuerzo para ver si alcanzo aquello por lo cual fui alcanzado. Por Cristo Jesús. O sea, estaba diciéndome, esfuerzo más. No me conformo con venir a la iglesia y sentarme en una banca. Ah, yo quiero más y más de Cristo. Yo quiero ir a niveles mayores aún. Amén. Ah, no puede haber corona sin entrada en palacio. Y el apóstol tenía ambas cosas allí corriendo por sus venas. Yo sé que lo sé. Que he peleado la batalla. He guardado la fe. Oh, hay victorias maravillosas. Aleluya. Me aguarda la corona de justicia. Ahora escuche. Hay una generosa advertencia en esta palabra. En la palabra de Timoteo allí. Porque dice, y no solo a mí hay corona, sino para todos los que aman su venida. Le está hablando a usted ahora. Aleluya. Me está hablando a mí. Él está diciendo, no es solo para mí todo esto, sino para todos los que aman su venida. Qué hermosa seguridad y qué dulce actitud cerrando su vida. Allí en sus últimos suspiros diciendo, no es solo para mí, sino también es para vos. Es para todos aquellos que están esperando su llegada. Están esperando su venida. Aleluya. ¿Sabe? Pronto nos encontraremos para disfrutar juntos de este mismo bien. Que la gracia abundante del Señor nos otorgará. Amén. A todos los que aman su venida. Aleluya. Aleluya. Aleluya. Y sabe, hablé de Voltaire, pero quería cerrar con Moody, alguien que vivió siglo anterior, no hace tanto tiempo. Este hombre evangelista, tremendo, viajando fuera de su país, tocando corazones, campañas, ganando cantidades de vidas. Pero lo que dicen aquellos que escribieron sus últimos días de vida de Moody es que él murió como había vivido.
No.

lo deformó todo esto. Y él solía decir palabras con respecto a su futuro. Él decía, algún día van a leer en los periódicos, en los diarios, que Moody ha muerto. No lo crean. No lo crean. Cuando digan que estoy muerto, estaré más vivo que nunca. Amén. Saben, estas cosas son lindas cuando las decimos y gozamos de buena salud, como la mayoría está gozando en esta mañana. Pero él lo estaba diciendo allí en sus últimos momentos. Él dice, los que estuvieron allí frente a su cama, que miraba la muerte cara a cara, sin temor alguno. Sin temor alguno. En su último día en la tierra, por la mañana, muy temprano, abrió los ojos y dijo, ¿es esto la muerte? Esto no es malo. No hay tal valle sombrío. Esto es las bienaventuranzas. Esto es dulce. Esto es la gloria. Con el corazón quebrantado, su hija le dijo, papá, papá, no nos deje, papá. Él dijo, Emilia, yo no me rehúso a vivir. Si Dios quiere que vive, viviré. Pero si Dios me llama, es preciso que me levante y vaya. Un poco más tarde alguien procuró despertarlo, pero él respondió con voz muy baja, casi balbuceando, estas últimas palabras. Dios me está llamando. Este es el día de mi coronación. Hace tiempo que lo esperaba. Y así voló su espíritu a la presencia de Dios, para recibir la corona de la gloria.

0: Aleluya, aleluya. Todos vamos a pasar si Él no viene antes por esta situación. Qué importante, ¿no? Haber hecho los deberes, haber tomado la actitud. ¿Sabe una cosa? Yo tengo hijos, nietos que están observándome, amigos, parientes, hermanos de la fe. Para muchos soy una Biblia abierta. Ellos están observándome a mí. Y están queriendo ver a este Cristo en mi vida, manifestándose, moviéndose. Aleluya. Amén. Y sabe una cosa, no es conmigo, también es con usted. Hay allí observadores, hay corazones que están latiendo, pausadamente, observando la escena. Ah, mi mamá era una madre de fe, dicen. Ah, tenés que verlo, mi papá. Cuando las situaciones se vuelven adversas, es cuando esa oración se eleva, aleluya, por todas esas situaciones. Aleluya. Ayer cuando despedíamos a ese cuerpo de ese muchacho, esa papá, esa mamá, se acercaron a esa tierra, le tocaron con su palma y le dijeron, hijo, nos vemos en gloria. Con lágrimas comenzaron a caminar. Todavía tengo dos hijos, pastor, a los cuales tengo que ayudar, bendecir, transmitir esta gracia. Allí se podía ver esa actitud a través de su caminar. Aleluya. Los que no entendían se quedaron llenos de desesperanza. Pero los que entendían, los que sabían, los que creen, sí, nos duele. Sí, van a caer lágrimas. Dice su palabra, no se angustien vuestros corazones, sino tengan paz, crean. Amén. A veces nos pueden sofocar las angustias y hacer tan limitada nuestra vida. Aleluya. Pero la palabra nos provoca a que sigamos caminando como viendo al invisible, entendiendo y sabiendo. Aleluya. Oh, sí, Señor. Sí, Señor. Sí, Señor. Con esta actitud camino. En Él he creído. Él es mi todo en todo. Ya no vivo yo, decía Pablo. Él está viviendo en mí. Aleluya. Las cosas viejas ya pasaron. Me muevo ante lo nuevo, todo eso precioso, todo eso glorioso, todo eso que tiene que ver. Hoy con esperanza, mañana con gloria. Aleluya, aleluya.
1: No me gustaría cerrar este tiempo de estar con usted sin haberle dado una oportunidad de hacer que el Señor Jesús sea también el Señor de su vida. ¿Se anima a orar conmigo y aceptarlo hoy mismo? Es muy sencillo, simplemente repita: Señor Jesús, me arrepiento de mis pecados. Ven a mi corazón. Quiero que seas el Señor y Salvador de mi vida. Amigos, Si hicieron esta simple oración, creemos, como dice su palabra, que usted ha nacido de nuevo. Busque una iglesia donde la palabra de Dios sea honrada, mantenga a Dios siempre en primer lugar en su vida y le doy garantía que su vida llegará a lugares que usted ni ha soñado. Dios le bendiga.
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0: La radio te informa la hora. 12:06. 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
1: La violencia que tiene lugar en nuestra sociedad es muy frecuente dentro y fuera del hogar. No solo algunos esposos golpean a sus esposas, sino que también hay padres que continuamente golpean a sus hijos con un enojo fuera de control.
2: Lamentablemente, algunos niños son más difíciles que otros. Sí. Y sus padres no comprenden la diferencia que hay entre disciplinar a un niño y la violencia. Y ese es el tema de hoy, de Enfoque a la Familia. Gracias por su sintonía. Alberto Valle y esta servidora les damos la bienvenida a otro Enfoque a la Familia. Nuestro anfitrión es el psicólogo, consejero familiar y autor, Dr. Dobson.
1: Y hoy continuamos con el programa que iniciamos ayer hablando de el niño de voluntad firme, que es la forma en que el Dr. Dobson define a niños que por lo general son catalogados como rebeldes.
2: Daniel Guzmán continúa ahora con el Dr. Dobson.
1: Doctor, para criar efectivamente a nuestros hijos hace falta mucha sabiduría y paciencia. Y hoy usted ofrecerá más consejos útiles sobre cómo manejar al niño de voluntad firme.
3: Sí, Daniel. Como mencioné ayer, quiero enfatizar la parte de la naturaleza de los niños acerca de la cual usted no encontrará ni una palabra en los libros que tratan sobre el desarrollo humano. Así que, en vez de hablar de cómo hacerle frente a la irresponsabilidad de su hijo, algo que todos los niños exhibirán a causa de su inmadurez, nos concentraremos en cómo manejar la situación sin violencia cuando un niño voluntariamente desafía la autoridad que usted tiene sobre él como padre o madre. Porque el desafío voluntario es muy diferente de la irresponsabilidad infantil.
1: Creo que estoy de acuerdo con usted, doctor. Y al terminar el programa de ayer, usted dijo que tenía un ejemplo que contarnos para ayudar a explicar mejor lo que significa el desafío voluntario.
3: Efectivamente, Daniel. Quisiera compartir el siguiente ejemplo con nuestros oyentes. Es la historia que me contó una vez el padre de una niña de 3 años de edad. Este padre había llevado a su hija a presenciar un evento deportivo en un gimnasio grande. El señor explicó que después que ellos llegaron al gimnasio y se habían sentado cerca de la parte más alta de las gradas, le pareció obvio que su pequeña hija quería correr alrededor del edificio en vez de esperar con él a que el juego comenzara. Entonces tomó a su hijita de la mano y juntos bajaron lentamente la escalera hasta llegar a la línea que estaba marcada sobre el piso del gimnasio. Del otro lado de esa línea se iba a jugar el partido. Estando de pie al lado de la línea que había sobre el piso, el padre le dio la vuelta a su hija para que estuviera de frente a los asientos del gimnasio, y entonces le dijo: «Julieta, escúchame bien. Esto es muy importante». Y siguió diciendo: «Tú puedes jugar casi en cualquier parte de este gimnasio. Puedes jugar en este lado, o puedes jugar en el medio, y puedes jugar en aquel otro lado. Puedes venir aquí abajo, siempre y cuando no te subas en los asientos. Y puedes subir y bajar las escaleras. Pero óyeme bien, Julieta, no puedes cruzar esta línea».
1: ¿Y qué fue lo que Julieta hizo?
3: Bueno, después que ambos habían subido de nuevo las gradas para sentarse, y exactamente en el momento en que el padre se acababa de sentar en su asiento, Julieta saltó fuera del suyo, bajó las escaleras precipitadamente, y para asombro de su padre, fue directo a la línea que había sobre el piso del gimnasio, la que él le había dicho que no podía cruzar. Se volteó para mirar a su padre, y con una sonrisa desafiante, puso el pie sobre la línea.
1: Con ese simple acto, ella estaba poniendo a prueba la autoridad de su padre.
3: Exactamente, Daniel. No era que ella realmente quería jugar al otro lado de la línea en lo más mínimo. En vez de eso, lo que ella estaba diciendo era: «Papá, ven aquí abajo y evita que cruce la línea. Yo no creo que tú tienes el valor para imponer tu autoridad. Vamos a ver qué vas a hacer si yo hago lo que tú me dijiste que no hiciera». E incluso el niño más dócil finalmente le hará a usted preguntas parecidas a estas. ¿Qué vas a hacer si no te obedezco? ¿Qué harás si te digo que el que manda soy yo? Como usted puede ver, es muy importante saber cómo hacerle frente al niño de voluntad firme cuando ocurre esta clase de desafío.
4: Bueno, doctor, ¿nos podría dar algunas sugerencias para tratar con este tipo de niño?
3: Daniel, cuando este tipo de desafío ocurre, es mi opinión que el darle una nalgada al niño que nos retó es un procedimiento muy útil, si éste tiene entre 2 y 10 años. No porque él derramó su leche, olvidó sus libros en escuela, perdió su bicicleta o algún otro tipo de comportamiento irresponsable, sino porque está desafiando su autoridad. En esos momentos, cuando su hijo lo mira a usted en los ojos y lo reta a que respalde la exigencia que le había hecho de que él no cruzara la línea o el límite que usted le había trazado, entonces, en realidad, usted no debería defraudarlo.
4: Pero, ¿qué les dice a las personas que piensan que el castigo corporal es una forma de abuso infantil?
3: Primeramente, les digo que estoy de acuerdo que el problema del abuso infantil en nuestra sociedad no es un asunto de poca importancia. En realidad, puede ser peor de lo que la mayoría de nuestros oyentes se imaginan. Quiero hacer mucho énfasis en el punto siguiente. Yo no estoy de acuerdo con tratar a los niños severamente. Nuestros niños no deberían vivir en ese tipo de ambiente. Uno puede destruir a un niño si es opresivo, malo o está enojado, si no le enseña que él hizo algo malo y en su lugar lo abofetea por las equivocaciones y los accidentes que tiene. Y ustedes, los que son padres, por favor, no regresen a su casa cansados del trabajo a maltratar a su esposa o a sus hijos. Por favor, no gobiernen con un puño de hierro para que todos los miembros de la familia no tengan que saltar de miedo cada vez que usted se enoje. Ese no es el tipo de disciplina de la cual hablo. Más bien hablo de algo diferente. Es decir, de cuando su niño desafía su autoridad por la manera en que se comporta.
1: Y ahora el Dr. Dobson continúa hablándonos sobre la disciplina de los hijos en el contexto de su propia experiencia.
4: Doctor, yo sé que mucho de lo que usted enseña hoy tiene sus raíces en lo que aprendió cuando era niño. ¿Por qué no nos cuenta cuál fue la filosofía de sus padres en cuanto a la disciplina?
3: Muy bien. Cuando pienso en mi propia niñez, recuerdo que mi madre era una disciplinaria fantástica. Pero más que eso, ella estaba increíblemente consciente de las necesidades de los niños. Tenía una clase de conocimiento intuitivo. Yo creía que mi madre podía saber lo que yo estaba pensando. Y me comunicó 2 mensajes muy temprano en la vida. El primero, que ella me amaba. Yo sé que mi madre me quería lo suficiente como para literalmente morir por mí si hubiera sido necesario. Y porque ella me amaba, me permitía decirle cualquier cosa que yo necesitara decirle. Yo le podía expresar mi enojo. Podía comunicarle mis emociones intensas. Podía decirle, no fuiste justa conmigo, me avergonzaste delante de mis amigos, me engañaste, o no me diste la parte que me tocaba. Yo podía decirle esas cosas, y si ella estaba equivocada, se disculpaba. Mi madre me permitía ventilar mis emociones y expresar mis sentimientos siempre y cuando, por supuesto, le hablara de una manera respetuosa.
4: Ya veo.
3: Y la segunda cosa que aprendí de mi madre desde el principio fue que ella no iba a tolerar que yo le hablara irrespetuosamente. Mi mamá sabía que esa clase de conversación era el arma principal de desafío que tenían los niños. Ella comprendía que el asunto más importante estaba centrado en la pregunta, ¿quién manda aquí? Y se dio cuenta de que el desafío de un niño era un insulto al liderazgo que ella tenía por ser a quien le correspondía el mando, y no estaba dispuesta a soportar eso. Y ningún padre tampoco debería soportarlo, en mi opinión, porque, repito, eso es un ataque a su liderazgo como padre o madre. Muy pronto aprendí algo acerca de mi madre. Si yo le iba a faltar el respeto, sabía que su castigo era inmediato y seguro. Ella no esperaba hasta que mi padre regresara cansado a casa para encargarse de la disciplina. Ella le hacía frente a ese asunto inmediatamente. Yo aprendí a respetar a mi madre, no a tenerle miedo, pero sí a respetarla. Sé que cada vez que ella me castigaba, yo lo merecía, porque la había empujado a eso. Pero nunca me castigó porque ella estaba de mal humor. Puedo decir sinceramente que mis padres nunca me castigaron impulsados por sentimientos de hostilidad, sino siempre por amor. Cuando yo me metía en problemas, ellos acostumbraban a poner sus brazos alrededor de mí y me explicaban por qué estaba siendo castigado. Y también me decían cómo podría evitarlo la próxima vez. Ellos siempre me explicaron que me amaban demasiado como para permitir que me comportara de esa manera. Sin duda fue un tiempo en el que recibí enseñanza, afecto y amor. Y a causa de eso, no pasé por una etapa de rebelión durante los años de la adolescencia, porque el respeto y el amor fueron expresados de una manera equilibrada. Bueno, Daniel, espero haberle dado algún consejo bueno a nuestros oyentes hoy. Y así como espero que cada niño comprenda que necesita mostrarle respeto a sus padres, también espero que cada padre o madre sepa cuán importante es disciplinar correctamente a sus hijos sin perder la calma.
2: Para criar a nuestros hijos se necesita sabiduría y paciencia.
5: Mucha paciencia.
2: Tal y como lo dijo Daniel al principio de este programa.
5: Y creo que hay dos cosas que se destacan de este programa. Primero, debe haber respeto de parte de los hijos hacia sus padres. Y también debe haber corrección sin dejarse dominar de la ira por parte de los padres.
2: Y ahora presentamos Destellos de Mujer.
6: ¿Qué clase de riesgo considerarías aceptable cuando se trate de la vida de tu adolescente? Si supieras que en su club de paracaídas uno de los seis va a morir por falla técnica, le dirías, abróchate más fuerte el paracaídas y espero que no te mueras. ¡Claro que no! Y cuando se trata del sexo, ¿le sugerirías que utilice un condón? ¿Sabes qué? Aunque tu intención es reducir el riesgo, las probabilidades de prevenir embarazo y enfermedades venéreas y hasta el SIDA son como las de la ruleta rusa, uno de cada seis. Ser madre de ese adolescente es tu gran desafío, porque amas con todas tus fuerzas y ya no puedes tomar decisiones por él o ella. Pero lo que sí puedes hacer es saber que cuando das un consejo, no piensas en lo aceptable, sino en lo mejor para su vida, ahora y en el futuro. Alumbrando tu día con Destellos de Mujer, un mensaje de Enfoque a la Familia.

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4: ¿Qué sentiríamos al participar en un juego donde no conocemos las reglas? Todos terminaríamos peleados, frustrados, desilusionados y confundidos. ¿Y qué sucede si en una casa nuestros hijos no conocen las reglas y los acuerdos del hogar? Los límites son una demarcación clara que indica cómo, dónde y cuándo actuar, lo que a su vez brinda seguridad y confianza. En la familia, estos promueven el orden, la autonomía y el desarrollo de personas útiles a la sociedad. Las reglas y los límites se deben definir y explicar claramente y asegurarse de que han sido comprendidos. Sus hijos necesitan mentores que los modelen y líderes que los instruyan, guíen y acompañen. Estimule a sus hijos a seguir las reglas del hogar. Le habla Sixto Porras de Enfoque a la Familia.
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1: ¿Qué tal, amigos? Bienvenidos nuevamente a nuestro programa Tu Historia Preferida.
2: Hoy tío Daniel tiene una historia emocionante y extraordinaria acerca de la vida de Josué.
1: Yo titulo esta historia Conquistando Canaán.

0: La parte norte de la tierra de Canaán estaba ocupada por pueblos fuertes que quedaron atemorizados por el éxito que acompañó a Israel en el sur de Canaán. En el norte, cerca de las orillas del lago Merón, estaba la ciudad de Azor. Azor era una ciudad muy fortificada, sobre la cual reinaba el rey Jabín. Y el rey Jabín convocó a todos los reyes del norte de Canaán y sugirió la creación de una alianza para proteger sus tierras contra los ataques de las huestes israelitas.
1: Pero Josué y su ejército parece que ganaron batallas a pesar de que la suerte estaba en contra de él.
2: Dudo que podamos hacer algo contra él.
3: La confederación más fuerte no podrá ganarle ni una batalla.
4: Su Dios gana las batallas.
5: ¿Por qué no nos entregamos en sus manos?
2: Lo mejor es rendirse a Josué.
6: Caballeros, caballeros, caballeros, por favor, calma. Conservemos el ánimo y hagamos planes inteligentes.
1: ¿Calma? ¿Cuando nuestras vidas están amenazadas?
6: No, yo dudo si las cosas están en realidad tan mal.
1: ¿Hay alguien, siquiera uno, que le haya ganado una simple batalla a Josué?
6: No.
2: Bueno, estamos condenados.
3: Creo que deberíamos entregarnos a Josué.
4: No tenemos ni una oportunidad.
5: Yo antes de que me maten, me entregaría.
6: ¡Caballeros, caballeros! ¿No se están olvidando de un hecho importante? Estamos a mucha distancia del cuartel general de Josué. Nuestro país es casi inaccesible para él y su ejército. También somos prácticamente inexpugnables a un ataque.
1: ¿Inexpugnable? Eso es lo que pensó la ciudad de Jericó también, con sus fuertes murallas y su posición fortificada. Pero de cualquier manera, Josué la conquistó.
6: Hay una actitud equivocada, caballeros. Una forma de ver las cosas equivocada. Si no creemos que podemos ganar, ¡no ganaremos!
1: ¿Cómo podremos triunfar contra el poder de Josué y de su aguerrido ejército?
6: Ciertamente no podemos si mantenemos una actitud derrotista. Estamos condenados. Nuestros países están en un peligro real. Seremos vencidos a menos que nos asociemos, que luchemos juntos, permanezcamos juntos y hagamos lo mejor que podamos unidos para derrotar a Josué. Al fin tendremos una posibilidad remota de ganar.
1: Por supuesto que usted tiene razón, Jabín. Y estoy seguro que todos estamos de acuerdo que debemos mantenernos juntos contra el enemigo común. Y por esto, yo comprometo mi país y mis fuerzas de ataque por el bien común.
2: Y yo también.
3: Mis hombres están a tu disposición.
4: Lucharemos contra Israel.
5: Todos por uno y uno por todos.
2: Yo comprometo mis fuerzas.
6: Ahora estamos haciendo progresos. Hay fuerza en la unidad. Nuestra primera orden del día es decidir quién será el jefe de los confederados y en qué ciudad vamos a establecer el cuartel general.
1: Todos somos reyes, reyes del norte de Canaán. Y como reyes, todos estamos habilitados para dirigir los ejércitos al campo de batalla. Con todo, yo propongo que el rey Jabín sea el caudillo de nuestras fuerzas combinadas. En todo este asunto, él ha demostrado tener serenidad, fortaleza de propósito y un coraje resuelto.
6: Gracias, caballeros. Gracias, gracias. Ciertamente haré todo lo que esté en mi poder para cambiar el rumbo de las batallas contra Josué. Pero ahora vayamos a los asuntos. Con su permiso. Me gustaría establecer el cuartel general justo aquí en Azor. Ciertamente no hay una ciudad mejor fortificada en toda Canaán que Azor. También sugiero que le permitamos a Josué traer la guerra aquí. Le permitiremos que nos ataque. Así tendremos una ventaja definida. ¿Estamos todos de acuerdo con esto?
2: Sí, enteramente.
6: Muy bien, muy bien, muy bien. A menos que la información que tengo esté equivocada. Nuestras fuerzas combinadas sobrepasan las fuerzas de Josué.
1: Creo que eso es correcto, Jabín, su majestad.
6: Y tendremos soldados bien armados y bien entrenados, mientras que el ejército de Josué está compuesto mayormente de ciudadanos que no han tenido entrenamiento y además están pobremente armados.
1: Jabín, su majestad, pienso que eso habrá sido así hace unos pocos meses o aún semanas. Pero Josué ha conquistado todas las naciones del sur de Canaán, lo que significa que ellos probablemente confiscaron armamento de guerra con el cual ahora están armados.
6: Sí, eso es verdad, sí. Sin embargo, nuestra principal superioridad estará en nuestra caballería y nuestros carros de combate, la mayor arma de guerra jamás inventada. Yo entiendo que Israel no tiene ni caballos, ni carros de combate en absoluto.
1: Ellos ciertamente han capturado caballos y carros de combate de las naciones del sur de Canaán.
6: Sí, pero ¿sabe usted lo que han hecho con los caballos y con los carros?
1: Probablemente les estén dando buen uso.
6: Han quemado los carros y han lisiado los caballos.
1: ¿Por qué? ¿Están locos?
6: Lo hicieron por la orden de su Dios, supuestamente, para que no pongan su confianza en los carros y caballos, sino en el Señor, su Dios.
1: Cuanto más oigo acerca de los israelitas, más me convenzo que nuestras fuerzas combinadas, adecuadamente organizadas y dirigidas, pueden barrernos.
2: Cierto, así es.
1: Eso.
6: Bien. Y ahora, caballeros, vamos a trazar los planes específicos para la protección de nuestros respectivos países. Para comenzar, nuestro cuartel general aquí en Asor debe ser...
0: Mientras tanto, en Gilgal, en el cuartel general del campamento de Israel, Josué se estaba dirigiendo a su gran ejército de hombres fuertes y guerreros.
7: ¡Poderosos hombres de Israel! En vuestras manos queda la conquista final de Canaán. Aunque la mayor parte de la parte sur de Canaán está ahora en nuestra posesión, aún quedan por desalojar la parte norte de Canaán y algunas de las naciones que están al occidente. Con mucho, el ejército más formidable al que tendremos que hacer frente es la Confederación del Norte de Canaán bajo la dirección de Jabín, rey de Asor. Ahora están acampados cerca del lago Merón, al lado de la ciudad fortificada de Asor. Con mucho, son el ejército más grande que alguna vez hayamos enfrentado. Sus soldados son en número como la arena del mar. Pero el Señor Dios de Israel me dijo que mañana a esta misma hora todos ellos caerán muertos delante de ustedes.
0: Y Josué y todos sus guerreros marcharon contra Jabín, rey de Asor, y contra todos los reyes que se habían aliado con él.
8: ¡Guerra contra Asor!
0: Y el Señor entregó a Asor en las manos de Josué, y todas las otras ciudades fortificadas de los reyes del norte de Canaán cayeron ante Israel. Y Josué conquistó toda la tierra de Canaán. Y después hubo paz en esa región. Pero a pesar de que había sido quebrantado el poderío de los cananeos, permanecían aún en la costa oeste los filisteos y los sidonios, peligrosos y continuos enemigos de Israel. Y esparcidos por toda la tierra, había pueblos a los que aún había que subyugar. Cada tribu tenía el deber de dominar completamente la gente que hubiera en su herencia. Antes de su muerte en el monte Nebo, Moisés mismo había fijado las fronteras del país. Y ahora, la distribución de la tierra fue encomendada a Josué, a Eleazar, sumo sacerdote, y a los jefes de las tribus que habían sido nombrados por Moisés. Josué mismo, de la tribu de Efraín, era uno de estos príncipes. También Caleb, de la tribu de Judá. Dos tribus, Gad y Rubén, con la mitad de la tribu de Manasés, habían recibido su heredad antes de cruzar el Jordán. Sin embargo, habían proporcionado su cuota de soldados armados para la conquista de Canaán. Durante años habían luchado valientemente al lado de sus hermanos. Ahora había llegado el momento en que habían de entrar en la tierra de su posesión, donde habían dejado sus familias, sus seres amados y sus pertenencias. Mientras acompañaban a sus hermanos en los conflictos, también habían compartido los despojos, y por eso regresaron con muchas riquezas: oro, ganado, y con hierro, metal y muchos vestidos.
7: Con corazón angustiado, soy testigo de su partida para la tierra al otro lado de Jordán. Ustedes estarán lejos del santuario. En la vida errante y aislada que van a llevar, tendrán fuertes tentaciones para caer en las costumbres de las tribus paganas que viven en vuestras fronteras. Les suplico que sean de ánimo fuerte y que permanezcan fieles a los preceptos de la ley inmortal de Dios.
0: Caleb, de la tribu de Judá, fue uno de los príncipes nombrados por Moisés para ayudarle a Josué a hacer una distribución justa y equitativa de la tierra prometida. Y ahora, antes de que se distribuyese la tierra, Caleb presentó una petición especial.
7: Salud, Caleb.
3: ¿Qué tal, Josué?
7: Siéntate y visítame un rato.
3: No quiero molestarte, Josué. Tú estás muy ocupado.
7: Estoy seguro que no estoy más ocupado que tú. Y yo creo que merecemos un alivio temporal del deber para hablar de cosas pasadas, Después de todo, Caleb, nosotros somos los dos hombres más ancianos de Israel. Tú y yo somos los únicos que estamos vivos de todos los que salieron de Egipto.
3: Pues yo no me siento viejo.
7: ¿Cuántos años tienes, Caleb?
3: 85, Josué.
7: Comparado conmigo, tú aún eres joven.
3: No, tú tienes solo unos pocos años más que 85.
7: A nuestra edad, unos pocos años pueden hacer una gran diferencia, ¿no?
3: Tal vez sea así, pero yo no lo sé aún. Me siento tan bien y tan fuerte como hace 45 años, cuando Moisés me envió juntamente contigo y con los otros 10 a reconocer la tierra de Canaán. ¿Te acuerdas?
7: Me acuerdo como si fuera ayer. Estábamos acampados en Cades, a solo 11 días del monte Horeb y a poca distancia de los bordes de Canaán. El pueblo, como de costumbre, no confió en Dios ni en Moisés e insistió que se enviaran espías para reconocer la tierra. Y se eligió un príncipe por cada tribu. Ay, qué bien me acuerdo de aquella clara mañana cuando Moisés nos despidió para ir a Canaán y observar a la gente, y que en ese momento...
1: Ustedes han sido elegidos bajo la dirección de Dios para entrar en Canaán y explorar la tierra. Fíjense en cómo es el país, y si la gente que vive en él es fuerte o débil, y en si son pocos o muchos.
9: Pueblo de Israel, ustedes han escuchado el informe. Canaán es una tierra excelente, linda y productiva. Pero tendremos que enfrentar muchas dificultades y peligros si nos proponemos conquistarla.
1: Escúchenme, por favor. Yo soy Caleb, uno de los 12 que fueron enviados a explorar la tierra de Canaán. Lo que acaban de decir estos dos hombres acerca de Canaán es verdad. Pero también es verdad que nuestro Dios es más fuerte que 1,000,000 de cananeos. Él es perfectamente capaz de entregar a esa gente en nuestras manos. Junto con Josué, le suplico que confíe en el Señor nuestro Dios y que subamos y poseamos la tierra de Canaán.
10: ¡Mátenlos a pedradas!
7: Sí, Caleb, me acuerdo de todo eso, aunque ya pasaron más de 40 años. Tú y yo somos los únicos dos hombres de los 12 que hemos vivido para heredar Canaán.
3: Fuimos los dos únicos que tuvimos la fe suficiente para creer que se podía conquistar Canaán. Y una verdad importante de la vida es: de acuerdo a tu fe, te sea hecho.
11: Bien, amigos, espero que estén disfrutando de nuestra historia. Alisten lápiz y papel porque al final les daremos nuestra dirección. Volvamos ahora a tío Daniel y a su historia para hoy titulada Conquistando Canaán.
0: Aunque aún había gente hostil que ocupaba parte de Canaán, Josué cesó de pelear para comenzar a repartir la tierra entre las 12 tribus de Israel. Exactamente antes de que comenzara la distribución, Josué tuvo la visita de su viejo amigo y compatriota, Caleb.
7: Sí, Caleb, me acuerdo de todas aquellas cosas. Fue solo por un milagro de Dios que nos salvamos de que nos apedreara el pueblo que estaba airado. ¿Cuántas veces desde entonces, amigo Caleb, he agradecido a Dios porque nosotros, tú y yo, fuimos fieles y lo suficiente fuertes para defender nuestras creencias de que Israel podría heredar Canaán?
3: Hay una cosa, Josué, que yo... Bueno, que me gustaría recordarte, ¿eh? ¿Te acuerdas de lo que me prometió Dios por medio de Moisés, justamente después que el pueblo fuera apaciguado por la manifestación de la gloria de Dios?
7: Creo que me acuerdo, sí, recuerdo correctamente, las palabras exactas fueron estas. Pero mi siervo Caleb ha tenido un espíritu diferente y me ha obedecido fielmente. Yo lo meteré en la tierra donde entró y sus descendientes se establecerán allá.
3: Sí, pero hubo una promesa más específica. La misma tierra de los gigantes que causó gran temor a Israel para heredar Canaán me fue prometida a mí en herencia.
7: ¿Deseas la ciudad de Hebrón como una heredad permanente?
3: Sí, por favor, Josué.
7: Pero Hebrón aún no fue conquistada. Los gigantes hijos de Anac aún poseen la tierra.
3: Yo espero que el Señor me acompañe y me ayude a echarlos de allí.
7: Pero ya tú eres un anciano, Caleb. ¿No preferirías poseer una tierra ya conquistada?
3: Nuestro pueblo debe tener un ejemplo de la verdadera valentía y fe. Debemos animar a las tribus para que subyuguen completamente la tierra que tus padres consideraron que no se podía conquistar.
7: Bendito seas, Caleb. A ningún otro podría confiársele con más seguridad la conquista de esa ciudad fortificada de los gigantes que a ti. Se aprueba tu pedido. La tierra de Hebrón será tu herencia y la de tu descendencia para siempre.
0: Habiendo obtenido la posesión y confiando en Dios, Caleb y su casa echaron de allí a 3 descendientes de Anac de las ciudades de los montes y poseyeron la tierra. No disminuyó su celo ni se instaló a gozar de su heredad, sino que siguió adelante con otras conquistas para beneficio de la nación y gloria de Dios. Caleb no pidió una tierra ya conquistada. No deseaba conseguir honores o engrandecimiento. Más bien, el valiente y viejo guerrero deseaba dar al pueblo un ejemplo que honrara a Dios y alentara a las tribus para que subyugaran completamente la tierra que sus padres habían considerado inconquistable. Josué recibió, sin embargo, otra reclamación tocante a la repartición de la tierra, que reveló un espíritu muy diferente al de Caleb, una repartición que nació de la codicia, el egoísmo, la vanidad y el orgullo.
12: ¿Puedo hablar con usted, Josué, acerca de un asunto muy importante?
7: Por supuesto.
12: Yo represento a las tribus de Efraín y Manasés. Nosotros somos descendientes de José. Somos superiores a cualquier otra tribu.
7: ¿Sí?
12: Como somos más grandes y superiores en número, exigimos que se nos asigne una porción doble de territorio.
7: Ustedes ya recibieron la tierra más rica de Canaán.
12: Es verdad, Josué. Pero necesitamos más tierra. De cualquier manera, muchas de las ciudades del valle están aún en poder de los cananeos.
7: ¿Y sus tribus evaden el trabajo y el peligro que tendrían al conquistar aquellas ciudades, verdad?
12: Por supuesto que no. Necesitamos más tierra y pensamos que es algo justo que se nos dé territorio adicional, además del que ya recibimos.
7: Ya que ustedes son tantos que no caben en los montes de Efraín, les sugiero que vayan al bosque y desmonten tierras en la región de los fereceos, de los gigantes, y así consigan la tierra adicional que necesitan.
12: ¿Así que rehúsa asignarnos una posesión adicional.
7: Rehuso apartarme de la estricta justicia.
12: Pero Josué, los cananeos que viven en el llano son fuertes y tienen carros de hierro.
7: La verdadera causa de sus quejas es que no tienen la fe y el coraje de echar afuera a los cananeos.
12: Exigimos que se escuche y se juzgue nuestra petición.
7: Ustedes dicen que son un pueblo grande y fuerte. Son muchos y tienen mucho poder. Sus propios argumentos están contra ustedes. Si son una gran tribu, como usted mismo alega, tienen capacidad para abrirse camino, como sus tribus hermanas. Con la ayuda de Dios y con una fe adecuada, no necesitan temer los carros de hierro de los cananeos. Mi querido pueblo de Israel, desde que hemos cruzado el río Jordán hemos acampado en Gilgal. Desde este lugar hemos subyugado la parte de los pueblos de Canaán. Hemos dividido la tierra de Canaán entre las 12 tribus. Pero ahora debemos trasladarnos a un nuevo sitio.
13: ¡Viva Josué! ¡Viva, viva! ¡Viva Josué!
7: Casi en el centro de Canaán está la ciudad de Silo. Y esa parte del país ha sido subyugada completamente y los enemigos han sido derrotados. ¡Vamos a trasladar nuestro campamento a Silo!
13: ¡Vamos a Silo!
0: Y toda la comunidad israelita se reunió en Silo para establecer allí el tabernáculo de la congregación. Poco después de haber establecido el tabernáculo en Silo, llegaron noticias extrañas de las dos tribus que se establecieron en la parte oriental del Jordán.
7: ¿Usted quiere verme, Fines?
14: Sí, señor. Sobre un asunto muy importante.
7: Ciertamente escucharé a uno que es celoso por el bienestar de nuestro pueblo como lo es usted, Fines. Recuerdo muy bien cómo manejó el problema con Simirí. Y más tarde, cuando usted dirigió miles de nuestros guerreros a la victoria en la lucha contra los 5 reyes de Madián, supongo que usted quiere verme con relación a sus deberes como sacerdote en el santuario.
14: No, señor, es un asunto que tiene que ver con las tribus que están establecidas al otro lado del Jordán.
7: ¿Sí?
14: Ellos, señor, ellos han erigido un altar para holocaustos al lado del río Jordán.
7: ¿Un altar de holocaustos?
14: Sí, señor.
7: La ley de Dios prohíbe so pena de muerte el establecimiento de otro lugar de adoración que el del santuario.
14: Ya lo sé, señor.
7: Me he estado preocupando por ellos. Están muy lejos de la influencia de los servicios religiosos del santuario y muy cerca de las tentaciones de los pueblos paganos. Y temo que se separen de Dios.
14: ¿Y qué va a hacer con ese asunto, señor mío, Josué?
7: Eso no debe quedar sin castigo, Fines. Eso apartará al pueblo de la verdad y de la verdadera fe. Pero antes de que nos encarguemos de castigar a nuestros hermanos que viven en la orilla de Jordán, quiero asegurarme de que en realidad son culpables.
0: Así que Josué escogió a 10 principales jefes israelitas, uno de cada una de las 10 tribus, y los enviaron al otro lado del Jordán para descubrir la verdad.
14: ¿Están presentes los representantes de las tribus de Gad y Rubén?
15: Todos están aquí. Usted puede proceder con la causa.
14: Como ustedes saben, somos 10 principales jefes israelitas enviados aquí por Josué y por las 10 tribus. Se nos ha informado que ustedes erigieron un altar de holocaustos en abierta desobediencia a la expresa orden de Dios.
15: Pero Finés, señor, el altar que erigimos al lado del Jordán...
14: ¿Entonces ustedes admiten que han erigido un altar?
15: Sí, por supuesto, pero nosotros...
14: ¿No saben que un acto así es una rebelión contra Dios?
15: Pero Finés, señor, nosotros...
14: ¡Las excusas no borrarán el pecado que han cometido! ¿Cómo pudieron caer en semejante rebelión abierta y apostata? ¿Cómo pudieron haber olvidado tan pronto los juicios que cayeron sobre Israel debido a su apostasía en peor? Yo... Tal vez esta parte está muy lejos del tabernáculo y sus servicios religiosos, y ustedes no desean quedar aquí sin tener un altar de sacrificios. Josué y todo Israel les ofrecen una parte en las posesiones y privilegios al otro lado del Jordán. Bueno,
15: ¿Ha terminado de hablar, Finés?
14: No tengo nada más que decir.
15: ¿Y puedo yo ahora hablar en favor de mi pueblo?
14: Estamos aquí exactamente con ese propósito.
15: Nosotros erigimos un altar al lado del río Jordán. Pero no es un altar para ofrecer sacrificios, sino sencillamente para atestiguar que a pesar de estar separados por el río, también somos adoradores del Dios viviente.
14: Pero es que yo...
15: Hemos temido que en algún tiempo futuro nuestros hijos y los hijos de nuestros hijos se olviden de Dios debido a la separación y a la distancia que hay hasta el tabernáculo de Dios, y que pudieran ser excluidos de los servicios y las bendiciones del santuario. Por eso erigimos un altar de testimonio.
0: Con gran regocijo, los embajadores aceptaron esta explicación y enseguida se volvieron para llevar las buenas noticias a Josué y al pueblo de Israel. Todo el pueblo se unió en regocijo y alabanza a Dios.
16: En ti, oh Señor, pongo mi confianza, porque tú eres mi esperanza. Tú eres mi confianza desde mi juventud. Tu justicia, oh Señor, es muy profunda. Mi alma te cantará, porque no hay nadie como tú.
0: Y Josué, el siervo del Señor, murió a la edad de 110 años. Y los israelitas sirvieron al Señor mientras vivió Josué y mientras vivieron los ancianos que sabían todo lo que él había hecho por Israel. La historia de hoy está en el Antiguo Testamento, en el libro de Josué, los capítulos 11, 15, 17, 22 y 24.
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poder. 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

0: La radio te informa la hora. 14. Un minuto.
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0: Dios nos dice: estoy dispuesto a aceptarte como pecador que eres. Estoy dispuesto a redimirte y reconciliarte conmigo. Estoy dispuesto a hacer de ti una nueva criatura y darte el perdón diario y el poder del Espíritu Santo para vivir piadosamente.
1: 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En realidad, la verdad puede libertarnos, pero no lo hace automáticamente. Tanto el engaño como la esclavitud del pecado no ocurren de la noche a la mañana, ni tampoco nuestra libertad espiritual. Tenemos que dejar que el Espíritu Santo sature nuestra vida con las verdades bíblicas. Los resultados se verán con el tiempo, pero finalmente nos harán libres.
0: Le invito a que me acompañe al capítulo primero de Segunda de Pedro. Hoy continuamos con la serie Cómo la verdad nos hace libres. El pasaje principal que hemos estado siguiendo como base semana tras semana está en Juan capítulo 8, versículo 31. Aquí el Señor Jesús les dice a los judíos que habían creído en Él: si vosotros permaneciereis en mi palabra, seréis verdaderamente mis discípulos. Como recordará, mencionamos el hecho de que hay tres aspectos con los que tenemos que lidiar en nuestra vida: los sentimientos de inseguridad, de inferioridad y de incompetencia. Y de estos tres aspectos vienen todo tipo de problemas como la frustración, la preocupación, la duda, el miedo y todo lo demás. Y aunque seamos salvos y lo sepamos, ¿por qué no disfrutamos de la vida cristiana con la confianza, la seguridad, el éxito y el triunfo que Dios quiere que tengamos? También recordemos que hay tres verdades en las Sagradas Escrituras que abarcan todos estos problemas que tenemos acerca de nuestras actitudes. Y la primera es que tenemos una posición en Cristo Jesús, una posición que hace algo por nosotros. En segundo lugar, tenemos lo que somos en Jesucristo, es decir, fuimos llevados a una nueva posición, y el Señor nos dice que esta nueva posición, esta nueva relación, también nos conduciría a la comprensión de lo que somos. Y el Señor dice que somos sus santos, que somos sus embajadores, y hemos visto lo que Dios dice acerca de lo que somos en Cristo Jesús. Y por último, la tercera verdad es lo que poseemos en Cristo por la relación que tenemos con Él. Por lo tanto, hablamos de nuestra posición, nuestra persona y nuestra posesión. Así que, en este mensaje en particular, hablaremos acerca de nuestras posesiones en Cristo. Usted recordará que la última vez dijimos que teníamos varias posesiones. En primer lugar, en la carta a los Efesios capítulo primero se nos dice que Dios Padre, por medio del Señor Jesucristo, ha depositado en nuestra cuenta en el cielo todo lo que alguna vez necesitemos sobre la faz de esta tierra mientras vivamos. Dice asimismo que nos hemos convertido en coherederos de la herencia que Dios nos provee. Y en tercer lugar dice no solo eso, sino también que tenemos acceso a esta herencia aquí y ahora, no cuando lleguemos al cielo, sino aquí y ahora. En Segunda de Pedro, capítulo primero, hay dos versículos que están llenos de información acerca de lo que hemos estado hablando en cuanto a lo que tenemos en él. Así que le invito a que lea conmigo en Segunda de Pedro, capítulo primero, los versículos 1 al 4. Dice así: Simón Pedro, siervo y apóstol de Jesucristo, a los que habéis alcanzado, por la justicia de nuestro Dios y Salvador Jesucristo, una fe igualmente preciosa que la nuestra. Gracia y paz os sean multiplicadas en el conocimiento de Dios y de nuestro Señor Jesús. Como todas las cosas que pertenecen a la vida y a la piedad nos han sido dadas por su divino poder, mediante el conocimiento de aquel que nos llamó por su gloria y excelencia, por medio de las cuales nos ha dado preciosas y grandísimas promesas, para que por ellas llegaseis a ser participantes de la naturaleza divina, habiendo huido de la corrupción que hay en el mundo a causa de la concupiscencia. Ahora, Esto podría sonar por un momento como un montón de palabrería, pero me gustaría que comenzáramos examinando lo que dicen los primeros dos versículos a la luz de que de nuestra seguridad, nuestra dignidad y de nuestra competencia para hacer frente a todas las circunstancias de la vida. Así que lo primero que menciona este pasaje es lo que poseemos, es decir, que con base en la cruz y el bautismo del Espíritu Santo de nuestras vidas en Cristo Jesús, al venir a vivir en nosotros y constituirnos en uno solo en Él, nos convertimos en hijos de Dios. Ahora bien, Dios dice que una de nuestras posesiones como resultado de esta relación es que tenemos todo lo que necesitamos en esta tierra para vivir una vida cristiana santa, exitosa, triunfante y victoriosa. ¿Qué se necesita para que vivamos la vida cristiana como Dios desea, de forma que sea satisfactoria para su propósito en nuestra vida? Bueno, en primer lugar, para vivir esa vida necesito la verdad. Necesito la verdad de lo que Dios dice. Ahora bien, la mayoría de nosotros, después de ser salvos, fuimos como recién nacidos dejados por fuera del umbral para que sobrevivieran por sí mismos. Nadie nos dijo lo que teníamos ahora que éramos salvos. Permítame hacerle una pequeña prueba ahora. Piense en cuando fue salvo y en la forma en que se le explicó la salvación y cómo le entregó su vida a Jesucristo en ese momento. La única cosa que realmente supo con seguridad fue que había sido perdonado y que iría al cielo. Eso fue todo lo que supo probablemente. Pues bien, la mayoría nos sentimos así. ¿Se imagina usted mirar hacia atrás, habiendo vivido 10, 15, 20, 30 años como cristiano, y darse cuenta de que el día en que fue salvo fue dejado a su suerte, junto a la puerta de entrada, desprovisto de lo necesario para vivir la vida cristiana hasta donde usted sabía? ¿Fue algo así como ser reclutado por el ejército, entrar, firmar los papeles, subirse a un camión y ser llevado al frente sin uniforme, sin armas defensivas, sin armas ofensivas, mientras le decían, la guerra está en marcha y estás justo en medio de ella? ¡Adelante! Seguramente sobreviviría unos 3 minutos, con suerte. Pues bien, esta es la razón principal por la que tanta gente de Dios comienza entusiasmada y emocionada diciendo, hermano, he sido salvo, quiero contarle al mundo sobre Cristo. Y luego algo comienza a suceder en la vida cristiana. Y algunos de los creyentes recién nacidos más entusiastas de Dios caen al borde del camino, rezagados, luchando, tratando de sobrevivir en un mundo que está totalmente en contra de ellos, porque nadie les dijo nunca lo que tenían una vez que recibieron a Jesucristo. Bueno, amable oyente, permítame decirle 2 cosas. En primer lugar, usted es responsable de lo que hace luego de su conversión. Y en segundo lugar, aquellos que le llevaron a Cristo y le dejaron por su cuenta son también responsables en parte. Por eso no me disculpo ni siquiera un poco al repetir lo que digo y por machacar semana tras semana sobre las verdades doctrinales de la palabra de Dios, porque a menos que su vida, luego de ser salvo, esté arraigada y basada en las verdades doctrinales de la palabra de Dios y empiece a entender lo que es suyo, cómo conseguirlo y cómo aplicarlo, luchará mucho hasta que un día terminará rezagado y fuera del camino, preguntándose qué fue lo que le pasó a su vida. Ahora fíjese en lo que dice aquí. Dice que el Señor nos ha concedido todo lo que necesitaremos: el perdón diario y el poder del Espíritu Santo en nuestra vida. Necesitamos eso y también necesitamos fe. Necesitamos comprensión. Necesitamos la verdad. Vea lo que dice aquí en cuanto a todo lo que necesitamos. Dice, todas las cosas que pertenecen a la vida y a la piedad nos han sido dadas por su divino poder, es decir, para vivir una vida piadosa en Cristo Jesús. Me gustaría que notara 2 cosas aquí. En primer lugar, ¿cómo obtuvimos todo eso? Pues aquí dice que nos lo dio por su divino poder. Ahora bien, la palabra traducida aquí como dadas hace alusión a que en tiempos pasados Dios ejecutó algo. Y habiéndolo ejecutado en el pasado, todavía continúa haciéndolo en nuestra vida. Ahora fíjese en esta palabra y en lo que dice que nos ha sido dado. Esta palabra significa más que solo el hecho de que se nos dio algo. Dicha palabra significa que fue una gran mano de generosidad la que nos dio todo lo que necesitamos, lo que significa que el mismo Dios Todopoderoso nos dio no solo un poco, sino que dice que el día que fuimos salvos puso en nosotros a nuestra disposición todo lo que alguna vez pudiéramos necesitar. Aquí dice que nos dio. Es decir, que la mano de Dios grande, generosa y abundante nos ha dado todo lo que alguna vez podríamos necesitar para poder vivir con éxito la vida cristiana. Mire, una cosa es tener algo y otra que me digan que lo tengo. Saber cómo ponerlo en práctica, aceptarlo para mí, llevarlo a cabo en mi vida diaria. Sin embargo, Dios dice que nos ha dado todo lo que necesitamos para vivir una vida piadosa en Cristo Jesús. Así que la próxima vez que cometa un error y diga, Señor, si no hubieras hecho esto o lo otro, todo sería diferente. Es tu culpa. Dejaste que me tentaran, dejaste que pasara por este problema, me hiciste atravesar este valle. Pida perdón y recuerde que cuando Dios permite una situación, solo lo hace después de haber puesto a nuestra disposición lo que necesitamos para vivir la vida cristiana de manera victoriosa. Así que, en primer lugar, ¿qué es lo que tengo en Él? Tengo todo lo que necesito para vivir piadosamente en Cristo Jesús. Y el versículo 4 de 2 de Pedro, capítulo 1, nos dice que tenemos algo más debido a esta relación con Él. Dice así, por medio de las cuales, es decir, su gloria y excelencia, su llamamiento y lo que ese llamamiento nos ha traído, nuestra salvación, nos ha dado preciosas y grandísimas promesas para que por ellas llegaseis a ser participantes de la naturaleza divina, habiendo huido de la corrupción que hay en el mundo a causa de la concupiscencia. No dice que vamos a recibir la promesa de Dios en el futuro. Tampoco dice que vamos a tener una promesa. Dice que en otro tiempo Dios Todopoderoso ejecutó algo. El Todopoderoso nos concedió en el pasado cada promesa que Él en su omnisciencia pudo concebir. Él nos ha concedido eso. Y habiéndolo ejecutado, esas promesas han estado disponibles desde el momento en que hemos sido salvos. Todas han estado disponibles para que las aceptemos, cada una de ellas. Ni una sola de ellas ha estado fuera de nuestro alcance. Todas han estado disponibles para nosotros desde el momento en que fuimos salvos. No dice que en el futuro usted recibirá una promesa. Dice que las promesas de Dios ya son suyas, que ya han sido depositadas en su cuenta, por así decirlo, por medio de las cuales nos ha dado. Fíjese en estas dos palabras. No dijo simplemente promesas de Dios, sino preciosas y grandísimas promesas. ¿Cuál de ellas me sirve para hacer frente a esta situación? Mire, lo que me gustaría que entendiera es esto. Una cosa es tener la promesa, amable oyente, pero si no sabe cuál es, dónde obtenerla y cómo aplicarla, no funcionará. A lo que me refiero es que todos tenemos cada promesa que Dios nos ha dado. Las tenemos. Él dice que ya nos las ha dado. Dios nos las dio en el pasado y por ello las tenemos ahora. Y el propósito de Dios es trabajar de tal forma en nuestra vida que esta sea una experiencia permanente en la que aceptamos sus promesas de manera continua, aceptamos su bienestar, aceptamos su sanidad, aceptamos su sabiduría y aceptamos su dirección. Y usted se preguntará, ¿cómo podemos aceptar todo esto? Aquí es donde está el problema. Esto es lo que Dios quiere que hagamos. Quiere que escudriñemos su palabra. Dios no es así. Este pasaje de la Biblia nos dice que Dios está listo para ayudarnos porque nos ha dado sus preciosas y grandísimas promesas, sus mega promesas. Cada uno de nosotros ya está en posesión de ellas, pero si no sé qué promesa pedir, si tengo una necesidad y digo, oh Dios, sé que has dicho algo al respecto, pero no tengo idea. Si no sabe lo que hay en la Biblia, sabe lo que sucederá, que seguirá sufriendo innecesariamente, aunque Dios ya le ha dado todas estas promesas. Así que Pedro nos dice, por medio de las cuales nos ha dado preciosas y grandísimas sobredosis de gracia. ¿Para qué? Para que por ellas llegaseis a ser participantes de la naturaleza divina, habiendo huido de la corrupción que hay en el mundo a causa de la concupiscencia. Ahora bien, algo más que tenemos según este pasaje, y es que tenemos victoria sobre el pecado en esta vida. Lo que este pasaje nos dice es que una de esas promesas es mi perdón y salvación, mi perdón diario y todo lo que eso conlleva. Mire, cuando estamos en comunión con Dios, hablamos con Él, lo escuchamos, aceptamos sus promesas que están en la Biblia y procuramos conocerlo mejor. Es en nuestra comunión que encontramos una salida cuando la tentación viene. Y es en nuestra comunión que entendemos más cómo es la medida que Dios se revela silenciosamente. Así que a menudo y de manera tan sencilla, Él puede hacernos saber las verdades más bellas y preciosas mientras nosotros permanecemos callados y lo escuchamos enfocados en una promesa. Dios sabía que en toda nuestra vida no necesitaríamos solo de su ayuda, sino de su vida misma. Lo que Dios nos dice en este pasaje es esto: Hijo, ya te he dado todo lo que necesitas para vivir una vida piadosa. En segundo lugar, nos dice: Cada promesa de la Biblia es mía y te la he dado con mis grandes y poderosas manos de gracia, amor y misericordia. Además, dice: Ya te he dado cada una de mis valiosas, preciosas y magníficas promesas. Todas ellas son tuyas y mientras eches mano de estas promesas, podrás escapar de toda la carnalidad que está por todo este mundo y que es viscosa como mancha de alquitrán y pegajosa como la melaza. Y también dice, podrás vivir tu vida en la gracia de Dios, en el poder de Dios, en la paz de Dios, en la pureza de Dios, en la prosperidad de Dios, como simplemente descansando en lo que Él ya ha provisto. Mire, por eso la vida del creyente es un andar. Es un andar en la gracia. Es un andar en el Espíritu. Es un andar en la fe. Es un andar en el amor. Y amable oyente, no sé quién es usted o dónde esté, pero puedo decirle esto. Hasta que descubra por fe de qué estoy hablando, vivirá su vida preguntándose qué es lo que le falta. Y puedo decirle lo que falta: Jesucristo y todo lo que conlleva tenerlo como su Salvador, su Señor, su Maestro y su vida. Amable oyente, quisiera decirle en este momento que se ponga de rodillas o que incline la cabeza con los ojos cerrados o abiertos, dependiendo de dónde esté, y que le diga al Señor Jesucristo: Señor Jesús, ya lo he intentado bastante y no funciona. No tengo lo que dices, pero lo quiero y estoy dispuesto a pedirte que perdones mis pecados. He arruinado mi vida tratando de hacer las cosas con mis propias fuerzas y es un desastre. Señor, quiero seguirte y te pido que perdones mis pecados. Aquí y ahora te entrego mi vida. Quiero eso de lo que este predicador está hablando. Quiero esa vida que es satisfactoria y que hará que mi vida valga la pena, que me quitará el miedo a la muerte y me hará feliz para que uno de estos días vaya a pasar la eternidad contigo. Y si usted ya ha sido salvo, pero sabe que se ha desviado, ¿por qué no le confiesa a Dios que ha sido un rebelde, un renegado, un hijo pródigo? Y le dice que quiere volver a poner los pies en el buen camino, que está dispuesto a entregarle todo en su vida y que, empezando aquí y ahora, quiere lo mejor de él para su vida y que, a fin de recibir eso, le cede todo a él. Una cosa puedo decirle, que ahora y por la eternidad estará agradecido por este momento. Oremos. Padre, nos sentimos como niños en el jardín infantil. A veces cuando pensamos que hemos llegado a primer grado, nos damos cuenta de lo poco que sabemos sobre lo grande, bueno, amable y generoso que eres con nosotros. Padre, quiero pedirte por esas personas que han pensado poco en esto y de manera despreocupada, mientras persisten en su delicada y sofisticada rebeldía, negándose a doblegar sus rodillas, su corazón, su espíritu, pensando que uno de estos días se las arreglarán para ser capaces de ponerse de pie delante de ti y demostrarte su valía, a pesar de que tu palabra dice que jamás podrán hacerlo. Señor, ayúdales a ver que están luchando contra el amor, que están luchando contra las mismas cosas por las que sus corazones lloran, por las que trabajan y por las que se esfuerzan sin que eso sirva para algo. Ya sea que sean ricos o pobres, educados o ignorantes, prominentes o desconocidos, no hay diferencia alguna. Solo hay una respuesta a la vida. Y tú nos has dado esa respuesta en Cristo Jesús. Esa es mi oración. En el nombre de nuestro Señor Jesucristo. Amén.
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2: Si un creyente recibe críticas y alabanzas de la manera correcta, Dios usará ambos tipos de retroalimentación para lograr sus propósitos. 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
0: Nuestra relación con Dios es tal que nos ama incondicionalmente, no importa lo que pase en la vida. Él convertirá la dificultad y la privación que enfrentamos de la crítica de otras personas para nuestro bien. También nos permitirá tomar el tipo de elogio que debemos recibir y reconocer que todo es resultado de su bondad, amor y provisión en nuestra vida. Creo que Dios sabe cómo trabajar todas esas cosas en nuestra vida de tal manera que salgamos beneficiados. Y si respondemos a cualquiera de ellas de la manera correcta, saldremos fuertes en nuestra relación con Él, construyendo nuestra autoimagen. Una buena imagen de sí mismo es algo saludable. Piense en lo que Jesucristo le dijo a Zaqueo, que fue un traidor a los judíos: «Voy a tu casa y comeré contigo hoy». No lo criticó. Y tampoco criticó a la mujer sorprendida en el acto de adulterio. Amable oyente, Dios siempre está en el proceso de corregir las cosas en la vida de las personas, no de condenarlas.
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¿Cuál es ese nombre sobre todo nombre? ¿Cómo dice? Jesús. Aplaude fuerte a Cristo.

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1: ¿Qué tal, querido amigo o amiga del programa Cruzada con Luis Palau? Mi nombre es Jorge Escopazo y quiero darle la más cordial bienvenida a este nuestro punto de encuentro en la radio, donde estudiamos diariamente la Biblia, la Palabra de Dios, junto a miles de oyentes alrededor del mundo, quienes escuchan nuestros programas a través de las emisoras que lo transmiten, como así también a través de nuestro sitio en internet, luispalau.net. Y en este día quiero presentarle la segunda parte del mensaje titulado Plan para los solitarios. Ayer hablábamos acerca de un plan para los solitarios. Hoy queremos seguir sobre el mismo asunto. Resulta que hemos recibido muchas cartas de personas que viven en lugares solitarios, de personas que viven en poblaciones donde no hay otros cristianos que leen la Biblia y que adoran a Jesucristo según la palabra de Dios. Por ejemplo, les leí una carta que vuelvo a leer. Un señor dice en forma bastante triste: yo me entregué mi vida a Cristo hace 6 meses en una cruzada efectuada por algunos predicadores y desde ese tiempo no han tenido oportunidad de visitarme, ni tampoco hay una iglesia en este pueblo. Por no tener quien me ayude a proseguir mi vida cristiana, he vuelto al mundo. Me preocupa un poco la carta de este señor, sin embargo, quiero contestarla positivamente. Ayer decíamos de que para los solitarios, primero, deben obtener Biblias. Segundo, deben reunir su familia diariamente para leer esa Biblia, para orar, para hablar sobre ella, para enseñar a los hijos el camino de Dios según la bendita palabra de Dios, que es precisamente esa Biblia. Ahora, en tercer lugar, quiero recomendarle a usted que a lo mejor se siente solo y que no encuentra una congregación donde reunirse, reúna a sus amigos, a sus familiares y a sus vecinos todos los domingos en su casa. Invite a sus amigos, a sus compañeros de labores, invite a sus vecinos, también por supuesto a sus familiares, para reunirse en su casa los domingos si es posible, o si no, otro día de la semana, para leer y oír la palabra de Dios. Por ejemplo, podrían reunirse a la hora de nuestro programa, Cruzada. Podrían primeramente, para comenzar con el culto, tener una oración 2 o 3 minutos antes de que entremos nosotros aquí al aire. Luego, pueden ustedes sintonizar nuestros 15 minutos y luego de escuchar Cruzada, ustedes podrían allí en su misma casa leer un capítulo de la Biblia, un capítulo que a usted le interesó en su lectura durante la semana, y luego compartir los pensamientos y las ideas que de ese capítulo han podido extraer. Por ejemplo, también, todos sus vecinos y sus amigos y familiares debieran sentirse con toda libertad de comentar lo que han leído, de comentar los pensamientos que acaban de extraer de la bendita palabra de Dios. La Biblia nos dice que es imprescindible reunirnos con los que son cristianos. La Biblia dice, no dejando de congregarnos como algunos tienen por costumbre. En otras palabras, la palabra de Dios enseña de que es bueno para los cristianos reunirse, amarse, compartir los pensamientos de la Biblia. La Biblia nunca nos dice de que es imprescindible tener edificios, mal llamados iglesias. Porque según la Biblia, la iglesia no es un edificio. La iglesia somos nosotros. La iglesia de Jesucristo, la Biblia dice, es el cuerpo de Cristo. El cuerpo de Cristo no es un edificio, porque usted recuerda el versículo de la Biblia donde dice, Dios no habita en templos hechos de manos, Dios habita en el corazón de los hombres. La Biblia dice, vuestros cuerpos son templo de Dios. En otras palabras, no nos hacen falta edificios para adorar a Dios, pero sí nos hacen falta corazones prestos a adorar a Dios. Y cuando hay 2 o 3 reunidos en el nombre de Jesús, el Señor Jesús dijo, yo estoy en medio de ellos. Así que para ustedes que se sienten solitarios, para ustedes que están lejos de amistades y de compañeros que son cristianos, para ustedes que no tienen todavía una congregación organizada que se pudiera llamar una iglesia de Jesucristo en su población, yo les recomiendo, con la Biblia en la mano,
2: que se reúnan con sus parientes, amigos y vecinos para leer la Biblia, para orar y, aquí va una sugerencia, para cantar himnos y cánticos bíblicos. La Biblia dice, escribiendo el apóstol San Juan en una de sus epístolas, dice, la iglesia que está en tu casa. Cuando usted reúna a sus amigos y familiares y vecinos, usted que está solitario, usted se está reuniendo en forma de iglesia. El cuarto consejo en este plan para los solitarios es el siguiente: distribuya literatura bíblica en su población y los alrededores también. Este es un trabajo cristiano. El señor que me escribía desde el Perú me decía, explíqueme cómo puedo ser útil a Dios, cómo puedo seguirlo sin el apoyo de nadie. Pues una forma de ser útil a Dios es distribuir literatura que es bíblica. Nosotros a lo mejor podemos enviarle algunos ejemplares, pero no muchos. Lo mejor es que usted busque una librería cristiana en alguna ciudad de su país y entonces compre 100 o 500 o 1000 folletos bíblicos y cristianos y los distribuya. Y de esta manera, usted está sirviendo a Dios. Usted está propagando el mensaje maravilloso que ha cambiado su vida y que puede cambiar la vida de sus amigos, sus vecinos, sus familiares, sus compañeros de labores. Así que distribuya literatura e invite a aquellas personas a quienes usted le distribuye la literatura a que lo acompañen a usted a las reuniones de los domingos en su casa. Y en quinto y último lugar, en este plan para los solitarios, me atrevo a decirle, siga escuchándonos diariamente. En este programa Cruzada, nuestro intento, nuestro propósito es tener relación con los millones y millones de latinoamericanos que nosotros creemos que nos escuchan año tras año. Usted es parte de esos millones. Y cuando sintoniza nuestro programa Cruzada, puede sentirse unido, ligado a los miles y centenares de miles que aman a Jesucristo como usted y como yo lo amamos. Así que, adelante, solitario. No se desaliente, no se desanime, siga con Cristo, leyendo la Biblia, cantando sus canciones, haciendo las oraciones, repartiendo literatura, bendiciendo a todos aquellos con quienes viene en contacto. Y para terminar, le leo un versículo que San Pablo nos da. Él estaba en la cárcel. ¿Quién es más solitario que un encarcelado, verdad? San Pablo dice estas palabras en Filipenses capítulo 4. Dice, en gran manera me gocé. Sé vivir humildemente y sé tener abundancia. En todo y por todo estoy enseñado, así para estar saciado como para tener hambre, así para tener abundancia como para padecer necesidad. Todo lo puedo en Cristo que me fortalece. Si San Pablo desde una cárcel podía decir, todo lo puedo en Cristo que me fortalece, usted allí donde vive seguramente que puede decirlo también. Así que dígalo al terminar este mensaje, todo lo puedo. Dígalo nomás, todo lo puedo en Cristo que me fortalece. Y que Dios le bendiga al seguirle a Jesucristo.
1: Para ponerse en contacto con Luis Palau y hacerle llegar sus comentarios o sus preguntas, escríbale a la dirección de correo electrónico consejos@luispalau.net. consejos@luispalau.net. Si prefiere hacerlo a través del correo postal, escríbale a Luis Palau, apartado 15, Ciudad de Guatemala, Guatemala. Llegamos así al segmento de la música. Hoy nos va a acompañar Jesús Adrián Romero con la canción Razones para Vivir. Así que quédese con nosotros porque nuestro programa Cruzada con Luis Palau todavía continúa.

0: De esta forma estamos llegando al final, pero no quería despedirme sin antes recordarle que si usted conoció al Señor Jesucristo como su Salvador personal a través de alguno de los ministerios de la Asociación Luis Palau, yo le invito a que nos escriba, nos cuente de su decisión, escribiéndonos a la dirección de correo electrónico testimonios@luispalau.net. testimonios@luispalau.net. Para Luis va a ser de mucha alegría saber de su decisión y poder estar en contacto con usted, así que yo le invito a que nos escriba. Mi nombre es Jorge Escopazo, fue un placer acompañarle en este día. Si el Señor lo permite, nos vamos a reencontrar en nuestra próxima presentación. Recuerde visitarnos en nuestro sitio en internet, luispalau.net.
1: Amigos oyentes, muchas gracias por su fina sintonía al programa de este día. Les estaremos esperando muy pronto para el próximo programa Cruzada con Luis Palau. Hasta entonces, recuerden las palabras de nuestro Señor Jesús. Felices los de corazón limpio, pues ellos verán a Dios.
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0: La radio te informa la hora. 15, 30 minutos.
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1: La voz del Señor Jesús había resonado en el monte. Había estado predicando acerca de los principios eternos, los principios absolutos e invariables del reino de Dios. Había predicado el estupendo sermón que sería conocido a lo largo del tiempo como el Sermón de la Montaña. Cuando descendió del monte, le seguía mucha gente que había sido cautivada por su palabra, atraída por su personalidad, magnetizada por la radiante bondad que emanaba de su corazón, gentes que no se cansaban de oír esas palabras de gracia que fluían de su boca como agua de manantial, como río de perlas, como camino de estrellas. Cuando Jesús llega a los llanos, le sale al encuentro un hombre. Es un hombre enfermo de lepra. Tiene ceniza en el rostro, luto en el alma, cansancio en el corazón y anatema sobre su carne. Es un proscrito, un paria. Nadie lo puede tocar y él no puede tocar a ninguno. La ley implacable lo excluye de las congregaciones. La enfermedad incurable lo aplasta con su peso de muerte. Este hombre ha escuchado de lejos el sermón de Jesús. Si un hombre es capaz de hablar tan hermoso, piensa en sus adentros. Tiene que ser poderoso también, y si habla hermosamente y tiene poder espiritual, también podrá sanar enfermedades. Así razona el hombre y así procede en base a su razonamiento. Se acerca entonces a Jesús y le dice: Señor, si quieres, puedes limpiarme. Expresa su deseo en la forma más breve, cortés y segura que puede pedirse. No confiesa nada, no argumenta nada, no inquiere sobre nada. Simplemente dice: si quieres, puedes. El hombre sabe por instinto, por intuición interior, por fe, que Jesús quiere sanar. Y mucho mejor que eso, Jesús puede sanar. Jesús no necesita otra cosa. Sin exigir nada del enfermo, ni pedirle confesiones o promesas o mandarle penitencias, simplemente le dice: quiero, sé limpio. Y cosa asombrosa, Jesús extiende su mano y toca la llaga del enfermo. Estaba prohibido por la ley y la tradición tocar a un leproso. El que lo hacía se contaminaba él mismo. Mucho menos los rabíes y sacerdotes debían tocar a los inmundos. Pero Jesús es Dios. Mi amiga, mi amigo, y con todo y eso, extiende su mano para tocar un inmundo, y con ese solo toque lo sana completamente, lo restaura la sociedad, le da vida y dignidad, lo transforma en hombre otra vez. Así, mi amable oyente, de la misma manera, Jesús puede quitar de nosotros toda lacra física o moral y salvarnos y transformarnos completamente. Y Él no se retrae frente a la llaga supurante del pecado. Él ama tanto, te ama tanto, que no importando lo feo y sucio del pecado, te toca, te sana y te cambia para siempre.
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0: presentamos
1: Emanuel,
0: Dios con nosotros.
2: Y muchachos, y Dios con nosotros.
3: ¿Quién contra nosotros?
2: No, pero no me digan que un día martes. No escucharon nunca qué dice la calle.
1: Que no te cases ni te embarques.
2: Martes, no te cases ni te embarques.
1: Pero Javier agregó, ni de la radio
2: de te apartes. De la radio no te apartes. Y especialmente la radio donde está el tiempo radial de la Iglesia Emanuel. Ya hace años que está ese programa con estos muchachos y está siendo de mucha bendición.
0: Así es, pastor. Estamos saliendo en Radio Avivamiento 93.9 en Loma Hermosa, así que agradecemos a las autoridades de la radio, y estamos saliendo en Radio Cristiana Online desde Munro para el mundo. Este es el programa del Ministerio Emanuel, ubicado en Pacífico Rodríguez 149 o 154, la dirección numérica 4910 o 4899, en esta preciosa localidad de Villa Ballester. Y las redes.
1: En las redes puede encontrarnos en Instagram, allí YouTube y Facebook, ¿eh? Puede que allí necesita recibir una palabra de Dios, oración. Tiene un montón de materiales. Y si no tiene una casa espiritual, los esperamos en Pacífico Rodríguez 149. La familia de la Iglesia Manuel te espera con los brazos extendidos para bendecirte y orar por tus necesidades.
0: Amén. Antes de ir a la música, ¿cuál es el tema de la semana?
1: El tema que estamos tratando es la serie Los de Repente de Dios, pero específicamente Los de Repente que produce el poder de la alabanza, pero todo esto después de una pausa musical que Javier nos propone.

0: Muy bien, estamos de regreso luego de la pausa musical.
1: Y el tema que estamos tratando es la serie Los de Repente de Dios. Y nos estamos metiendo en el tema Los de Repente que produce el poder de la alabanza.
2: Y como base bíblica la tenemos justamente en Hechos 16.
3: Ahora, que ayer estuvimos leyendo.
2: Qué sorprendente, ¿no? Uh-huh. Porque siempre escuchamos, venía Cristo, recibía a Cristo, todo con Cristo cambia. Yo llegué a Cristo en la miseria, hoy en día uh-huh. mirá qué barro que ando, mi familia se enderezó, mis hijos andaban en la droga, hoy en día están en el camino de Dios. Y a estos dos tipos, uno se llamaba Saulo o Pablo y el otro Silas. ¿Y qué pasa? Claro, se van de misioneros y tienen éxito, porque especialmente muchos se olvidan que entrar al reino de Dios es entrar a una guerra espiritual. Amén. Y un día, ellos predicando, se convierte una mujer que les pide que vaya a la casa, para la casa de Dios. ¿Qué van a pagar el hotel? Vengan a la casa, ¿no? Y cuando iban a la oración, aparece una piba. Y la piba grita, ¡sigan a esos que son siervos de Dios! ¿Era mentira lo que decía?
1: No, era verdad.
2: Pero ¿y cómo el diablo?
1: Haciendo propaganda.
2: Haciendo propaganda. El diablo ponderando las cosas de Dios. ¿Y saben por qué lo hacía? Para que la gente creyera en lo que Dios decía. Y Pablo no se la aguanta más. Dice, esta está tratando de vendernos gato por liebre. Así que en la autoridad que ellos tenían, que Jesús les había dado y que nosotros también tenemos, Pablo le dice, ¡fuera! Y claro, ¿el demonio qué hace? ¿Se queda?
3: No, se va.
2: Y claro, y era un demonio de adivinación.
3: Tremendo.
2: Y ahora los dueños de la piba dicen, ¿y ahora qué hacemos? Se nos fue la ganancia. Alguien es el culpable. ¿Quién es el culpable? Y estos dos locos. Así que los agarran, les dan una paliza para que tengan, ¿no? De todo. Y dicen, bueno, ahora que los golpeamos, los vamos a poner en una camita bien blandita.
1: Lo vamos a mimar.
2: Para que se recuperen, para que vengan los médicos y los atiendan. No, lo meten en lo más profundo de la cárcel. ¿Con qué cárcel de hoy en día podríamos compararla?
1: Y con una de las peores del mundo. Ahí en África hay unas cárceles que son así.
3: ¿Sí, no?
1: En África.
2: No. ¿Con la de Ezeiza?
3: No,
1: Ezeiza es un palacio.
3: No, es un hotel 5 estrellas.
1: Es un hotel, en Hilton, como deciste.
3: En tiempos atrás, podríamos decir Alcatraz.
1: Y todavía estábamos lindos Alcatraz, porque dormían, cambian. No, las cárceles africanas. Esas que los ponen a todos juntos en un metro cuadrado, 7 personas, ¿viste?
2: Pero no solamente que los meten, sino que los encadenan.
1: ¡Apa!
2: Claro, vos decís, algo así es para estar, ¡ay, por qué me pasó esto! Si yo estoy en la voluntad de Dios, ¿y por qué me pasa eso? Pero ¡pum! Ellos empiezan a alabar. Yo me imagino a Pablo mirándole a Silas y diciéndole, che, Silas, ¿te acordás el 168 de gloria? Gloria a ti, Jesús divino. No, dice Silas, a mí me gusta el 15.
3: Vamos, todavía.
2: Firmes y adelante. Así que los dos se ponen a cantar. ¿Y qué pasa? Me llama la atención que los presos
1: Los oían.
2: Y estos muchachos me hace pensar ¿qué oye la gente
3: de nosotros?
2: De nosotros.
1: Muy buena muy buena reflexión.
2: ¿Qué oye la gente? ¿Cuántas veces le testificás a alguien y decís, ah, ustedes habla de Cristo, que Cristo cambia? Yo tengo un vecino que también, pero las palabrotas que usa, anda a las patadas con la esposa. No, no me venga con ese cuento. Pero en este caso vemos que ellos alababan. Y la alabanza, ahí está el asunto, produce algo. La alabanza no queda ahí. La alabanza, primero de todo, no depende de las circunstancias, ¿no? La alabanza depende de la actitud que hay en tu corazón, ¿no? Y qué lindo es cuando la actitud es justamente de alabar al Señor. Yo ayer a la tarde le recordaba a los hermanos ese viejo coro que cantamos. Yo canto en las luchas,
1: yo canto
2: en las pruebas, yo canto en el dolor,
1: aunque Satán
2: no quiera.

0: la libertad.
1: Claro, la gente que te ve. Te ve a vos, Guillermo, a vos, Fernando, a vos, Javier, o me ve a mí, o ve a nuestras esposas. Saben de las luchas, saben de las situaciones difíciles, pero nos escuchan cantar.
2: Gloria a Dios. Dicen, gloria a Dios.
1: Estos le falta un tornillo o ya tendrían que estar en el borda. Pero no, lo que pasa es que Cristo nos dio la libertad. Y no es que nos la dio, sino que a diario podemos experimentar los cambios, porque recuerde que la alabanza no depende de las circunstancias, sino que de la actitud del corazón. La pregunta es, ¿cuál es la actitud que hay en su corazón?
2: Exacto, ahí está, ¿no? ¿Qué sí. lo que pasa acá adentro? Por eso Jesús decía, el Padre está buscando adoradores que le adoren en espíritu y en verdad, ¿no? Y habla de eso, de adorarle en espíritu y en verdad. Adorarle no de acuerdo a la circunstancia de lo que vivís, porque o si lo que tenés en el bolsillo, si tenés mucho, no tenés nada. Adorarle habla de una realidad, de saber que nada ni nadie nos puede separar de ese amor de Dios.
0: Y realmente vivimos en una sociedad donde se busca lo que se llama el hedonismo. Estoy bien. Los españoles, yo provengo de familia española, tenían una frase, ande yo caliente y ríase la gente. O sea, si yo estoy bien, a mí que me importa a los demás. Y esta actitud de alabanza, de adorar, aun cuando las circunstancias no sean buenas, yo debo reconocer que a mí me cuesta. Yo debo reconocer que a mí me cuesta. Me cuesta adorar, alabar cuando las circunstancias no me son buenas. A mí me cuesta. No sé si será tu caso.
3: Claro que sí. A ver, no es fácil, por lo general, estar bien cuando todo a tu alrededor está mal. Pero ahí está el punto de lo que tiene que generar el Señor en nosotros. Entender que todo lo que nos pasa es circunstancial, es momentáneo. Pablo lo veía de esta manera. Él tenía una filosofía donde decía, sé que esta leve tribulación momentánea produce un cada vez mayor peso de gloria. Amén. En mí. Él no veía los problemas, porque ahí está el punto, fíjate la definición. Él veía las situaciones como oportunidad y no como problema. Vos fíjate que los problemas terminan siendo una manera de ver.
0: Sí.
3: Una manera de interpretar. Cuando todo el tiempo estoy interpretando que me pasan cosas malas, y claro, las cosas van a empezar, uno como que las atrae, ¿no? Vos no querés que esto pase, pero pasa.
0: Pero pasa.
3: Pero pasa. Entonces, vos decís, ¿pero cómo es esto? Bueno, ahí está el punto de entender que el favor y la gracia de Dios están con nosotros y que definitivamente cuando nos animamos a adorar, a cantar, a alabar, algo cambia en mi entorno.
0: Vos sabés que hablando con un médico de la iglesia, Julio Lagos, un profesor de medicina, él era cirujano, ahora está retirado, y siempre me dijo lo mismo. Cuando yo entraba a un quirófano, antes de entrar al quirófano, hablaba con la gente, con el paciente. Y si el paciente me decía, doctor, va a ver que de esta no salgo, por más que sea una operación de lo más sencilla, se complicaba al extremo, incluso en ocasiones el paciente moría. Y cuando el paciente me decía, vamos a luchar porque la vamos a sacar adelante, algo pasaba, me dice, no lo sé explicar con palabras, si es la voluntad de Dios, del hombre o algo que pasa ahí, pero cuando el paciente entraba al quirófano diciendo, esto va mal, terminaba muy mal hasta en la muerte, y en otros casos hasta se revertía.
3: ¡Wow!
0: O sea, el poder de la palabra.
3: El poder de la palabra.
0: La palabra es muy fuerte. Vos sabés que siempre hice un ejercicio a los que dicen que las palabras son inocuas o inocentes. Le dije, ¿por qué no toman un papel y ponen 100 veces, me quiero morir de cáncer, me quiero morir de cáncer? Y nadie se animaba a hacerlo. Nadie se animaba. Si las palabras son tan inocentes,
3: claro,
0: escribamos. Nadie se animó.
1: Ah, pero como dice Javier, todo el mundo quiere ir al cielo, pero nadie quiere morir.
0: Exacto, muy buena. Esa es muy buena.
1: Pero volviendo al caso de Pablo y Silas, o sea, no dependía de las circunstancias. Ellos estaban en la peor parte de la cárcel, en la peor de las situaciones, o sea, con la parte más interna del calabozo, con los pies en el cepo, comenzaron a alabar a Dios. Y el que, lo que había en sus corazones, escuchen esto, muchachos, era más fuerte que las condiciones.
0: Amén.
1: Y eso es lo que tiene que Amén. Suceder. El que está en nuestros corazones es más fuerte que las condiciones que nos reinan, ¿no? Cuando miramos, y ahí volvemos a lo que decía Guillermo recién, el poder de la palabra, ¿no? ¿Cómo dice la palabra? Justamente que por sus llagas hemos sido
0: sanados.
1: ¿No? O sea que no podemos estar mirando hacia atrás, sino que, como siempre cantamos, mirarte solo a ti, Señor, y no mirar
0: atrás.
1: Por eso Pablo y Silas, ellos fueron liberados. Ellos, si se hubieran andado quejando, no hubiera sucedido nada. Pero la alabanza no solo demuestra el poder, sino, escuchen esto, la alabanza cambia la atmósfera espiritual. Llegas a una casa y parecería que te dicen, uy, la casa está llena de demonios. Tenga cuidado. La otra noche había ruido, ¿no? Parecería el abuelo que se resucita con un bastón y el ruido.
0: Estás ahí.
1: El abuelo diciendo, aquí estoy. ¿No? ¿Qué, abuelo?
2: Y las cosas se mueven después.
1: Y las cosas se mueven. Se abren las puertas.
0: ¡Plum, plum!
1: Claro, la atmósfera.
2: Bien los embrujados.
1: Pero gloria a Dios cuando el pueblo del Señor se pone alabanza.
2: Aleluya.
1: No hay demonio.
2: Amén.
1: Que pueda estar ahí. Los demonios salen diciendo, muchachos, salgamos, que acá nos dan una paliza de nuevo. Por eso, recuerde, vale el esfuerzo alabar al Señor, aún en los momentos más difíciles.
3: Amén. Por eso la alabanza es tan importante.
2: Amén.
3: La alabanza me evangeliza. Fíjate lo que dice David. Bendice, alma mía, Jehová, y no te olvides. O sea, se está hablando a sí mismo, Exacto. el Salmo 103. Sí. Ninguno de los beneficios. Lo que está haciendo es eso. Es cantando, es honrando, es reconociendo, es expresando. La alabanza es la manifestación en palabras de lo que el Señor está haciendo en nuestro corazón.
0: Fíjate vos que le dice el Evangelio de Lucas y de Mateo que antes de Jesús llegar al Getsemaní, cantaron himnos. O sea que Jesús sabía lo que le iba a pasar. Sin embargo, antes del Getsemaní, cantaba himnos, adoraba a Dios.
3: ¡Wow!
0: Eso, para mí siempre me resultó muy fuerte eso. Jesús con los discípulos cantando himnos, adorando a Dios. Él sabía lo que le iba a pasar, que eran las horas más amargas desde su punto de vista terrenal. Sin embargo, decidió cantar himnos juntos con los demás, sabiendo que ahí había gente que le iba a negar 3 veces y hasta maldecirlo, como dice la palabra que hizo Pedro, otros que iba a salir corriendo desnudo y que lo iban a abandonar y que nadie te conoce. Sin embargo, decidió cantar a Dios.
3: Claro. No, y hay gente que, a pesar de los dolores que está sintiendo, tiene un corazón para Dios, es decir, vamos todavía, Dios está conmigo. Por eso, vamos a empezar a cerrar. Queremos recordarles que este día jueves tenemos 2 reuniones presenciales 10 de la mañana y 19:30 horas por la tarde. Pero vamos a orar antes de terminar.
2: Oramos, Señor, te damos gracias, gracias, Señor, que podemos buscarte, que podemos honrarte en este día, Señor, sabiendo que las circunstancias ni nada puede separarnos de tu amor, de tu gracia, Señor, y de la vida eterna que tú has conquistado por nosotros.
0: Sí, Padre del cielo.
2: Padre, en el nombre de Jesús, que en esta mañana, en este día, Señor, martes, oramos por aquellos que están pasando necesidades, problemas, que tú sanes a los enfermos, Señor, sí, que rompa las cadenas mientras tu pueblo te alaba, yendo a trabajar, viniendo, Dios, de los distintos lugares, Señor, que al cantarte, al adorarte, Señor, las cadenas sean rotas.
0: Amén,
2: el diablo, Señor, quede inoperante en el nombre de Jesús. Padre, y proclamamos un martes de victoria.
0: Aleluya.
2: Para cada vida, para cada uno de tus hijos, en el nombre de Jesús, te damos gracias. Amén.
0: Amén.
2: Y amén.
3: Amén.
1: Hay algunas cositas que quiero decir todavía hoy, en este día. La alabanza sincera aleja las tinieblas.
3: Amén.
1: Y no solamente aleja las tinieblas, sino que trae libertad y trae paz.
3: Amén. Aleluya.
0: Gloria a Dios.
3: Muy bien. Nos vamos, pero regresaremos cuando una voz amiga te diga:
2: Emmanuel.
0: Dios con nosotros.
2: Chao. Chao.

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2: En este mensaje tratamos el caso de un hombre que descargó su conciencia en nuestro sitio conciencia.net. Lo hizo de manera anónima, como pedimos que se haga. Así que a pesar de que nunca se lo había contado a nadie, nos autorizó a que lo citáramos, como sigue. Me desempeñé por un año en el puesto de director en la junta directiva de una entidad en que la administración le gustaba seguir con métodos desordenados de trabajo y posibles fraudes. Entonces propuse reglamentos que ordenaban el trabajo, los cuales fueron aceptados con resistencia. Mis compañeros de junta, cuando me veían pelear con fortaleza, se quedaban callados y no me apoyaban por miedo, a pesar de que simpatizaban con mis proyectos de mejoría. Decidí renunciar y ahora estos compañeros se han dado cuenta de irregularidades administrativas y me llaman para que yo ponga la cara por ellos y sea el que haga la batalla. Me parece que ellos deben enfrentar sus cosas, pero me preocupa también que cosas malas sucedan en esta entidad. Me molesta que ellos no tienen el valor para actuar y que antes veían los toros desde las graderías mientras yo luchaba. Este es el consejo que le dimos. Estimado amigo, lo que le ha pasado a usted es un ejemplo de la mala administración, del engaño y del fraude endémicos en compañías, organizaciones y gobiernos en todo el mundo actual. Países como los Estados Unidos están sufriendo a escala nacional las consecuencias económicas causadas por personas involucradas en todos los niveles que se han hecho los de la vista gorda ante la falta de honradez y la codicia. La falta de honradez en la sociedad en general es tal que se ha formado toda una cultura de encubrimiento de actividades ilícitas. Cada cual sabe que no le conviene comenzar un proceso en el que pudieran descubrirse sus propios fraudes. Sin embargo, usted, amigo, es una de las excepciones. Usted se rige por altos principios morales que consideran más valiosas la integridad y la honradez que su propio bienestar y ganancia. Es probable que usted se haya conducido de tal modo que no tiene secretos vergonzosos que intente mantener ocultos, así que no tiene miedo de que alguien pudiera vengarse de usted poniendo al descubierto esos trapos sucios. El sabio Salomón dijo: quien se conduce con integridad anda seguro, quien anda en malos pasos será descubierto. Usted dice que ya ha renunciado a su puesto, por lo que suponemos que ya no le es posible actuar desde adentro. De modo que ahora tiene la oportunidad de enseñarles a los demás cómo pueden actuar con integridad. Si están dispuestos a escuchar sus consejos y hacer lo que es debido, entonces usted habrá ayudado no solo a la organización, sino también a los miembros de la junta en particular. Pero si usted sabe de actividades ilícitas, pasadas o presentes, también debe informar a las autoridades competentes. Cuando Dios nos dio los mandamientos que prohíben la mentira y el robo, estaba tratando de prevenir situaciones en las que cualquier individuo saca provecho a expensas de los demás. De ahí que cuando optamos por quebrantar sus mandamientos, a la larga nos perjudicamos a nosotros mismos, como también a toda nuestra sociedad. Lo felicitamos no solo por guardar los mandamientos usted mismo, sino también por contribuir a formar un mundo mejor al dar un buen ejemplo. Adelante con valor, Linda y Carlos Rey. El consejo completo, que por falta de espacio no pudimos incluir en esta edición, se puede leer si se pulsa el enlace que dice Caso 65 dentro del enlace en conciencia.net que dice Caso de la Semana.
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tu palabra dice que aunque nosotros seamos infieles, tú permaneces siendo fiel. Señor, tú en la cruz lo entregaste todo por mí. Enséñame a tener esa humildad que tú tuviste, Señor, que aún siendo el rey, no escatimaste nada por mí.

0: ¡Sí, señor!
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5: El orgullo se enfrenta a Dios, pero la humildad se inclina ante Él. En la mansedumbre, la oración se vuelve poderosa. El avivamiento surge cuando la oración se ofrece como un sacrificio personal. La oración pasa de ser un compromiso religioso a una relación real, negándose y eligiendo a Jesús. Cuando dependemos únicamente de Cristo, la fe despierta, el amor abunda y la esperanza se eleva. Como la promesa de Dios, si mi pueblo que lleva mi nombre se humilla y ora, y me busca y abandona su mala conducta, yo lo escucharé desde el cielo. Perdonaré su pecado y restauraré su tierra. Si se necesita un avivamiento, inclina tu corazón y clama al Dios vivo, que puede oír y responderá.
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Cuando tú vienes a su presencia, Él te llena como nadie más. Te quiero invitar a que levantes esas manos conmigo, donde quiera que estés, y le digas conmigo al Señor: te necesito, Señor. Te anhelo más que la vida misma, Señor.

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por su gloria y excelencia, por medio de las cuales nos ha dado preciosas y grandísimas promesas, para que por ellas llegaseis a ser participantes de la naturaleza divina, habiendo huido de la corrupción que hay en el mundo a causa de los malos deseos. ¿Quién escribió eso? Fue Pedro, que negó a Jesús 3 veces. Y cuando Cristo resucitado aparece, no apareció para condenarlo ni para pedirle explicación, sino apareció para preguntarle: si me amas, tienes derecho a participar de mi naturaleza divina. Si me amas, apacienta lo más precioso que tengo. Si me amas, vas a decidir por amor. Judas no quiso participar de la naturaleza divina. Él negó a Jesús igual que Pedro y se suicidó.